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2: El amor es inevitable. No podemos cambiar esas creencias. No podemos tampoco de pronto desmontar la programación del amor. Ustedes dirán, usted maneja todo como si estuviéramos manejados. Sí, estamos manejados, pero de aquí a que lleguemos a la conclusión, entendamos y comprendamos que esto es una realidad, pues preferimos seguir así, en modo programación. Y bueno, y ahí nos defenderíamos. Ahí tal vez lo importante es la experiencia que vamos a tener en este mundo y en esta vida con respecto a cómo nos defendemos, qué vivimos, qué vibramos, qué nos gustan. Ahí vamos, sí. Eso también nos ayuda a defendernos, a ser más imaginativos, de pronto más bobitos a veces, de pronto llorar y sufrir mucho, y pensar que uno se muere, todo se olvida, todo se olvida. Inclusive si uno quiere no volverse a encontrar con nadie en el mundo de la muerte, el amor y la muerte y el amor, el mismo cerebro evita y está programado inconscientemente para uno no volverse a ver con toda esa gente que de pronto le hizo daño en el amor a usted, a mí, a cualquiera. Es un decir, ¿no? Pues a mí no me han hecho daño, entre comillas, todo ha sido natural. La gente, los humanos somos así, cometemos errores, no nos damos cuenta o no sabemos que hemos dañado, afectado a otros por nuestra sinceridad o porque un momento u otro decimos no más, no quiero seguir contigo, ya no te amo o no te soporto o no puedo seguir sometida. Depende, cada uno mira su historia de amor, pero uno tiene esa opción de no volverse a encontrar en el más allá con personas que no quiere volverse a encontrar. Es como si eso estuviera ahí en nuestro inconsciente, y lo que va a trabajar también es la conciencia en ese nivel cuando ya no estemos nosotros en cuerpo y alma aquí en este plano. En ese orden de ideas también yo digo, bueno, entonces nos toca defendernos. Cuando antes a uno le hablaban que esto era una programación, que me tengo que enamorar, que tengo que sufrir y llorar. No necesariamente, tenemos muchas opciones. Dentro de esas opciones es a tiempo darnos cuenta que el poder lo tenemos nosotros en el amor, que tenemos que liberarnos, buscar la independencia, leer, estudiar de pronto o aprender un oficio para liberarnos, porque solamente nosotros lo podemos hacer, mis amiguitas, mis amiguitos también. Pero no podemos tampoco estar esclavos, ni dominados, ni humillados, ni nada. Y depende que llegue un momento de unos planeticas que sean liberadores para que uno como que se le alumbre el bombillo y diga, me mamé, me cansé, ya no más. Voy a comenzar a hacer esto, esto, esto y esto y buscar mi liberación, mi libertad o no tener miedo y lanzarme. Esa es la parte linda en el mundo de la astrología. Posiciones planetarias son liberadoras o nos hacen amplificar la mente o tener o activar la mente superior para darnos cuenta que yo qué estoy haciendo tan boba. Vivo o estoy tantos años con este personaje, hombre o mujer, y me ha aguantado todo esto. ¿Por qué? Pues por muchos factores, pero nunca es tarde. Nunca es tarde. Entonces, a veces, planeticas liberadores, expansivos como Júpiter, como el mismo Saturnito, Plutoncito, nos ayuda a llegar a un punto del sufrimiento muy grande, muy extremo, sentir que nos morimos por dentro, tener esa sensación de muerte interna cuando sentimos que ya las cosas no funcionan. Y gracias a esos planetas también y a otros encuentros de otros planetas que no hay que quitarles como su valor, eso nos va a ayudar para avanzar. Es la esperanza, ¿no? Los planetas que son regentes o energías que contribuyen a amplificar, pero también activar la mente, a tomar decisiones o de pronto quitarnos esa venda de los ojos para poder actuar. Esa es la esperanza. Esos planetas son preciosos. Usted dirá, o sea, que somos regidos también por la energía de los planetas. Claro que sí, la luna también. La lunita nos da la opción de dedicarnos un día a arreglar la casa, luna en Virgo, por ejemplo, o analizar y decir, no puedo seguir así con este desorden en mis papeles, voy a ir a la notaría, voy a solicitar una fotocopia, voy a tener listo esto, tener todo organizado, no puedo dejar todo así a la deriva, porque no, tampoco es fácil para algunos seres, por ejemplo, como yo, tener que verme con eso de papeleos. Eso, para algunos seres eso es muy estresante. Otros sí son felices organizando sus papeles y teniendo todo bajo control, pero otros nos da como mamera, como angustia. Todo eso nos produce ciertas cosas. Eso hay de todo. Hay gente que le preocupan los viajes o se ponen nerviosos, otras situaciones, el amor y todo. Pero aquí la parte bonita es que como los planetas se están movilizando, están emitiendo una energía como nunca en la vida porque ellos están recién llegados, entonces quieren presumir, quieren hacerse notar. Por algo dicen que escoba nueva barre bien, echémosle vaina a los planetas. Entonces nos ayudan a tomar decisiones, a decir yo cómo era de boba o de bobo. No, era algo que se tenía que vivir, que experimentar, algo que tenía que tener esa experiencia vital de la vida y el amor. Entonces, no nos preocupemos tampoco, ni yo me preocupo por ustedes, en el sentido que vamos por buen camino en temas relacionados con hacer unos cambios pertinentes, códigos, de pronto el sistema de creencias, todo eso, las comunicaciones nos ayudan mucho. Lo que leemos, lo que vemos en esos, de pronto en TikTok, en YouTube, esas conversaciones, esas conferencias, todo eso nos abre un nuevo mundo que tenemos ahora acceso para despertarnos. Entonces esa es la esperanza, no solamente la información, lo que vimos que otros viven y que uno dice, viéndolo bien yo no soy tan amargada, viéndolo bien no me va tan mal en el amor. O viéndolo bien, yo tengo que hacer cambios para que esta relación esté mucho mejor. Es como tomar conciencia a través de otros, de experiencias de otros, o porque llegó el momento en que una posición planetaria nos da esa posibilidad de tomar, tomar conciencia, o de darnos cuenta que el problema soy yo, o de pronto que estoy en el lugar equivocado. Esa es la esperanza. Y bueno, no nos preocupemos si creemos que hemos cometido muchos errores, si he sido bobita o bobito. No, no importa. Al final, hay una cosa que es muy linda. Hemos hecho las cosas con mucho amor y sinceridad. Aunque ya el amor y la sinceridad no es como tan bueno en estos tiempos de engaños, pero ¿qué carajo? Aquí uno viene a servir, viene a tratar de creer en los demás. Otra cosa es que le fallen, pero bueno, ya uno después ya no se deja engañar y ya está prevenido. Hay que estar prevenido siempre. No es malo, es bueno, ¿saben? Mitis, mitis. Y nosotros también ser conscientes que nosotros también somos susceptibles al cambio, a ya no estar enamorados de ese hombre, de esa mujer, en fin. Sea lo que sea, estamos aquí en este juego de la vida. Esto es como un ajedrez completo. Es saber jugar, saber analizar, no acelerarse, tomarse el tiempo y con el tiempo.

0: los años agilidad para hacer esos movimientos. Bueno, el amor como el ajedrez, pero con las otras cositas que los elementos que les dije, puede hacer que encontremos eso que se llama paz, armonía y que está ahí incluido felicidad. Bueno, los invito para que marque el 317-423-5880. 317-423-5880. Esta es Acuario Estéreo. 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Bueno, mis amigos, entonces, para ser romanticones y como estamos cambiando y nos estamos dejando llevar o aprovechando la energía de los planetas, les dejo esta canción tan bella de Juan Gabriel el Mexicano. Abrázame muy fuerte.
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1: 317-423-5880 es el número para que usted pueda llamar, porque estamos aquí en vivo y en directo. Bueno, y el amor y las cosas, bueno, ¿no? Ya está más avispadito por los medios de comunicación, en ocasiones también como más relajado, porque uno aprende, ve situaciones y cosas, y ya no es como antes, que vivíamos un poco como en la inopia, incomunicados, o no sabíamos para dónde iba la vida. Ahora todo está más claro, la gente es más abierta, no hay duda. O ya la gente no tiene miedo de decir que ya no lo aman a uno, o que ya las cosas no son iguales, o que, como dicen, el pretexto, no eres tú, soy yo. Increíble, ¿no? Esas frases para no ofender o afectar a los demás. Y en parte es cierto, no eres tú, soy yo. No quiere, ya no tiene deseo de estar con esa persona, porque nada es para siempre, nada es para siempre. ¿Se acuerdan el dicho de hace 8 días? Ojalá te enamores. Qué venganza, ¿no? Todos quiere decir que sufrimos de una u otra manera en temas del amor. No debería ser así, pero es como inevitable en ocasiones cuando uno no ha manejado bien esos temas, sea lo que sea, por más le duele a uno, inclusive también la traición, la humillación, o cuando ya una pareja a ti te ignora. O ya le preguntas algo y ni siquiera te contesta. Antes los señores demostraban su inconformidad y su ofensa, o cuando ya no querían a su esposa, se concentraban mirando el periódico y hasta la sacudían. Cuando la esposa les hacía una pregunta, entonces sacudían el periódico molestos, como quien dice, me estás interrumpiendo. Entonces, bueno, ahora los hombres y las mujeres estamos con celulares, con el computador, que es otra manera también de ignorar a la pareja. Todo también se hace por nervios, yo me he dado cuenta, por ansiedad. Tenemos aquí el amor de nuestra vida o esa persona que nos costó tanto conquistar o que fue tan bonita esa historia de amor. Y sin embargo, el hombre está ahí, embebido, está concentrado, riéndose, escribiéndole de pronto a alguien. Igual nosotras, claro, eso es lo que se ve ahora. Con siempre los seres, las familias tienen matafamilias, el celular. Bueno, 317-423-5880. Vamos con una historia cualquiera de amor, que puede ser cualquiera. Hola, ¿en qué ciudad estás?
2: Me encuentro en Funza.
1: ¿Qué más, mi amigo? ¿Cómo te va en el amor?
2: Como un poquito mal.
1: ¿Por qué? ¿Cuál es el motivo? ¿Tú qué crees?
2: No sé, no sé qué está pasando. Tengo una pareja, pero no...
1: ¿Qué es lo que no te parece que no funciona? ¿Ya no te para bolas? ¿Te trata mal? ¿O no, tú eres el que estás aburrido? ¿Cuál de las dos?
2: No, ella a veces está bien, al otro día está mal. De un temperamento muy malo. Ayer aquí puso un desastre. A mí se me llevó la mitad del techo de la casa. La llamé.
1: Sí, ¿por qué? ¿Qué pasó? ¿La lluvia? ¿Porque comenzó a llover?
2: No. Como un maremoto, un viento. No sé si ella
1: un
2: no
1: vendaval.
2: Vendaval sí. Llevó la mitad, yo la llamé. El único que me escribió en el mensaje de texto. No puedo hablar ahorita.
1: Imagínate.
2: Y yo tengo un problema de corazón. A mí me tuvieron que llevarme para el hospital.
1: Sí, imagínate, o sea que estuviste en un momento tan tan delicado, donde no, eso es una angustia para uno, no tuviste el apoyo de ella. ¿Ella en dónde estaba? ¿Trabajando?
2: No, ella está sin trabajo ahorita y no sé qué dónde estaría.
1: ¿Por dónde andaba que estaba tan ocupada?
2: No, ni idea.
1: No, tú estás mal de pareja. ¿Y ella qué es? ¿Tu novia? ¿Tu amigo?
2: Sí,
1: ¿Amigovia?
2: Novia, somos novios.
1: No, pero con esa novia sí que te la envuelvan, olvídate. ¿Tú qué haces con ella, chino? A ver, si hay mejores. Eso es tratar de buscar.
2: Si me puede mirar a ver qué está pasando.
1: ¿Y cómo sigues de salud? Porque también es cierto que tienes que tratar de dedicarte un poquitico a tu salud para que no saques corriendo a las novias, que tú contribuyas con la comidita, de pronto lo que comes y todo, para también tener a alguien al lado para que te apoye, pero tú también poder apoyar. Dame tu signo y tu hora, mi amiguito de
2: 8
1: Fusagasugá.
2: de marzo del 61 hasta las 10 de la noche.
1: Ay, es que eres del 8 de marzo. Eso es también como que te entregas demasiado. ¿A las qué?
2: 10 de la noche más o menos.
1: Listo. Sí, es que de pronto eres demasiado permisivo o te sacrificas mucho, das todo, das hasta el alma. Y eso no es bueno. O sea que me dijiste como a las 10 de la noche, ¿cierto, mi amigo?
2: Sí,
1: Piscis,
2: señora,
1: 8.
2: cómo no.
1: Sí, el día 8. Sí. Cuando uno nace un día 8 y es pisciano, se viene a sacrificar mucho y de pronto sentirse que nunca nada es suficiente y en realidad nada es suficiente para ti porque te has entregado mucho. Y entonces, como dicen, las personas ya creen que se pueden aprovechar de ti por un lado. Aquí lo interesante es que así te parezca que estás en el peor momento de tu vida a nivel amoroso. Después de, digámoslo así, después de 17, 20 años que fue en la estadía del planetica Plutón, te marca personas que querrían estar contigo o compartir contigo, apoyarte en tus temas de salud, pero también tener un hogar contigo, una compañía contigo. Y aquí se ve una persona del signo Tauro, una persona que vas a conocer en unas circunstancias muy chistosas. Antes no la conociste por el tema del vendaval. Cuando pasó lo del vendaval, tú saliste en pura corriendo y hubo más vecinos, ¿conociste gente en ese momento?
2: Yo estaba aquí en la casa tratando de mirar qué había pasado y eso, porque yo salí a la calle, ya había pasado mucha gente, ya estoy, ya están en los amigos, los vecinos mirando
1: Sí,
2: a ver qué
1: pero
2: había
1: de
2: pasado y
1: pronto
2: eso.
1: vas a resultar con una vecina porque yo quise unir dos cosas y en situaciones así como adversas, curiosas, de chismes, de temblores, recuerda que tenemos que estar pendiente de los movimientos de tierra. Dije la palabra que no era, pero bueno, sí, porque ahí es donde vas a tus ojos se van a encontrar con otros ojos, con una persona muy hermosa, que por ahí yo veo que vas a tener la posibilidad. Por tarde, para mí por tarde la conoces en noviembre. ¿Y por qué noviembre? Porque se siente ahí que de pronto ya está en tu entorno. Entonces te felicito. Aquí lo importante es, claro que tú con tu supuesta novia es como si fuera un amor ratero por raticos. Ven, la última vez que hablaste con ella, ¿cómo fue y cómo saben si son novios o no son novios? Porque con esa actitud es como si no tuvieran nada. ¿Tú qué opinas, mi amigo?
2: La verdad, nosotros salimos y hablamos besos y todo, pero de ahí no ha querido dar el otro paso.
1: Nada de nada, como chimba la
2: No,
1: cosa, ¿sí
2: señora.
1: o no? Y te saca plata, ¿será que ella quiere sacarte es plática chino? Dime la verdad.
2: Pues la verdad, ella nunca me pide plata, pero yo le
1: Ah,
2: ayudo.
1: bueno. Ah, bueno. Pero no da nada más.
2: Sí,
1: Hay unos
2: no sé
1: besitos
2: qué
1: y nada,
2: plan
1: de ahí no
2: no sé.
1: pasa.
2: No sé qué plan sea tener allá conmigo, porque, como le digo, allá parece está muy bien, eso se porta muy bien y todo. Pero no, de ahí no, no, no,
1: Sí,
2: que esto
1: sin
2: es de mi
1: saberse,
2: hermano, que
1: ¿no?
2: voy
1: Si
2: para
1: ella
2: allá.
1: tiene,
2: Es...
1: de pronto a veces se tiene zafo un tornillito, a veces le da como, de pronto es
2: Es que ella es
1: bipolar,
2: Leo,
1: de
2: es que
1: pronto.
2: ella es Leo.
1: Sí, puede ser muy leoncita, pero todos los signos tenemos nuestro lado flaco, de pronto ella aparece, desaparece, en fin. Pero cuando más la necesita, yo creo que lo que te pasó en estos días con lo del vendaval allá en Fusagasugá te
2: Punza,
1: demuestra
2: punza.
1: que no cuentas con ella y que no
2: Eso fue
1: pierdas el
2: acá.
1: tiempo, que echa ojo por ahí. Dime.
2: El vendaval fue en Punza, punza.
1: Ay, fue Funza, yo pensé que Fusagasugá. Ah,
2: No, en Punza,
1: Funza,
2: aquí en Punza de
1: Funza.
2: la mitad del pueblo que ambos árboles,
1: ¿De
2: casas.
1: verdad?
2: Aquí él sigue a mi casa, un techo de la casa vecina cayó encima del otro de la otra casa.
1: Uy, o sea que fue tremendo el vendaval.
2: Y eso salió
1: Increíble.
2: por City Noticias, vieron aquí otros de la luz hace como media hora que llegó.
1: Sí,
2: Desde las 3 de la tarde, creo que
1: ay.
2: fue a las 6 de la tarde.
1: Y tú tranquilito, que son cositas, por lo menos estás bien. controla tu corazón. ¿Cuál es el diagnóstico de tu corazón? ¿Qué te dijo el médico?
2: No, es que mi corazón, yo tengo un problema ya hace tiempo que se llama bradicardia sinusal. Mi corazón no
1: Sí.
2: late igual que cualquiera de los demás. Mi corazón
1: Sí.
2: late 50, 52,
1: Sí.
2: 48, de ahí no sube. Entonces la sangre se demora mucho tiempo en bajar y subir.
1: Sí.
2: Entonces yo a veces me
1: Pero
2: desmayo, yo tengo ese.
1: tú tranquilito que cuando encuentres a una famosa, entre comillas, medio vecina o alguien del entorno que te vas a encontrar con los ojos de ella por algún otro insuceso, alguna situación curiosa, vas a mejorarte, porque uno el amor también tiene eso. Cuando uno encuentra un buen hombre o una buena mujer, la vida se le normaliza. Tu corazón también está así, es porque necesitas cariño y afecto. Lo vas a encontrar, pero ayúdate también saliendo, compartiendo. Ah, que hay un bazar, sales al bazar, mi chino. En fin, y con la otra ya me la vas sacando del llavero, porque con una persona así tú estás es perdiendo el tiempo. Un abrazo, que te vaya bonito. Sal más, ve a las actividades de Funza. Ve al parque, ve a los sitios y lugares cuando hay reunión de personas, porque allá encontrarás esos ojos que se van a fijar en tus ojos y ahí va a haber de verdad chispa. Un abrazo, que te vaya bonito, cuídate mucho. Bueno, mis amigos, habilitado el 317-423-5880. Sí, ya tampoco podemos echarle la culpa a la, entre comillas, novia del personaje que nos llamó, porque sabe lo Dios si tiene algún problema, sí, o de pronto tiene hijos y está ocupada con sus hijos, o tiene un ex marido que la molesta, o de pronto ella no se halla, o se siente bien a veces, no se siente bien a veces, porque aquí no se ve que ella esté por ahí con otros hombres ni nada, no le siento eso, yo le siento más bien como si tuviera a veces momentos en que no tiene ánimo, porque también la gente se deprime. Y nadie sabe lo de nadie. Entonces tampoco la podemos acusar a ella de algo, pero sí decirle a él que hay mejores o personas que sí estarían dispuestas a compartir con él. Mientras tanto, una amistad que se puede volver en algo bonito. Él sí que necesita cariño y amor, porque es Piscis, nació un día 8. Y por lo menos ya sabemos que en algo le va a cambiar la vida, en la parte afectiva. Pero que también necesita un amor para que ese corazoncito esté con un mejor ritmo. En fin, vamos con más llamadas al 317-423-5880. Pero antes, quiero que tenga mi número telefónico para una consulta conmigo. Si usted quiere una consulta de 15 minutos, de 30 minutos, de media hora a una hora, fácil, puede marcar el 317-265-4040. Vamos con una llamada. Hola, ¿en qué ciudad estás?
3: Buenos días, Gloria, en Bogotá.
1: ¿En dónde?
3: En Bogotá.
1: Ah, en Bogotá, signo y hora, mi amigo.
3: Sagitario, 8:30 de la mañana.
1: Listo. Sagitario, 8:30 de la mañana. Tú ya cerraste una historia fuerte o una situación en el amor que te hizo llorar lágrimas de sangre, pero eso ya es pasado. Entonces, en este momento, no sé si de quién se trataba, de una esposa, de una novia, de un amante, quién sabe qué sería, pero tú es como si estuvieras de nuevo a la expectativa del amor. ¿Qué te está pasando ahora?
3: Sí, ahora, pues Gloria, yo estaba en Pereira y hace
1: Sí.
3: 20 días me vine para Bogotá porque en Pereira, pues ya el trabajo me puso muy duro, me quedé sin trabajo. Y estoy acá en una hija y tengo ganas de volverme para acá, para Bogotá, a trabajar acá en montar una ventica como de aguacate, fruta, verdura, algo como un club.
1: Genial, sí. Oye, mi niño, ¿cuánto
3: Y
1: tiempo duraste en Pereira?
3: 4 años. Yo ya
1: Cuatro
3: te
1: años.
3: llamaba el de la fábrica de velones, que yo ya te llamaba.
1: Ah, ya me acuerdo de ti,
3: Sí.
1: el de la fábrica de velones. Mi niño, es que te voy a decir así a grandes rasgos. Y no es que te quiera meter el tema del amor por los ojos ni por ningún lado, pero sí lo que te quiero significar es que tú cerraste un gran ciclo de tu vida. Lo que en apariencia se ve tan triste y ese panorama tan terrible después de lo que pasó en Pereira y todo eso que ya la misma Pereira te dijo, vete aquí, ya no hay nada que hacer. Pues llegó el momento,
3: Sí.
1: aunque ahorita que estás, como dicen, bajado ahí donde tu hijita, todo invita para que comiences una nueva etapa de tu vida, inclusive el amor. ¿Tú ya tenías una relación antes o estás solito?
3: Ahora estoy solo, hace 4 años me separé y tuve una relación de 32 años.
1: Sí,
3: Y
1: te
3: acá tengo una.
1: dolió, pero es que era necesario que se acabara. Fue por destino. Mira, hubiera podido ser por un botón o por una infidelidad o porque eso, pero ya eso ya estaba marcado. Por eso te hice una especie de ¿qué te digo yo? De seguimiento ahí en un segundito. Viene una persona para ti del signo Cáncer o Leo. Y va a ser una persona muy colaboradora, de una apariencia física bastante bella, muy bonita ella, en fin, que va a ser como una especie de ánimo para ti. Pero sí te conviene hacer un cambio de ciudad. Pereira es bonita y todo, pero la vida te dice busque la posibilidad de volver a comenzar, que ahora sí no va a tener tantas trancas. Uno cree que porque los años pasan o porque tuvo un momento de mucha abundancia en alguna época de la vida, pero vuelves otra vez a comenzar. Tú tienes esa facultad. Tú siembras y al otro día ya estás retoñando esa semillita que tú sembraste. Entonces, ten la seguridad que todo lo relacionado, como tú me dices, temas de aguacates, todo lo que produce la tierra, todo lo que produce la tierra te va a mejorar. Ven, ¿te pensabas quedar donde tu hija o habías pensado irte a vivir solito mejor?
3: Tengo una amiga que pensamos, pues, intento formar una relación entre los dos aquí en Bogotá. No sé si
1: Es
3: me
1: que no se te
3: convence.
1: escucha. ¿Qué?
3: Tengo una amiga acá en Bogotá que de pronto pues queremos formar una relación entre los dos.
1: Ay,
3: Vamos a ver si
1: aprovecha,
3: nos
1: ¿de qué
3: dan.
1: signo es?
3: Ella es Leo, ella es de
1: Ay,
3: 27 de
1: entonces esa es
3: agosto.
1: la tipa. Esa es la tipa que veo. Ella tiene lo suyo. Porque está entre Cáncer y Leo. Hágale chino, porque aquí ya no se trata si estoy muy enamorado o no. Vamos a construir una relación o quiero una compañera de vida. Ya uno no es
3: Sí.
1: como antes, ¿sí? Ay, con esa
3: Sí.
1: pasión, con las hormonas alborotadas. No, es construir una relación. Ella estaría de acuerdo, te ha dicho que rico, que bien, o
3: Sí.
1: que
3: Sí.
1: sí.
3: Sí,
1: Tú eres
3: sí.
1: muy trabajador y eso es una garantía. Una mujer así, el tipo en el momento no tenga plata, pero que se le vea la buena voluntad, las ganas de comenzar de nuevo. Entonces, esa es la tipa. ¿Y por qué no piensas que es tan bonita? A mí se me hace muy, muy agradable ella. ¿Por qué no me hace ningún comentario al respecto? ¿Tú la ves normalita?
3: Sí.
1: Sí que.
3: Sí, la veo normal, claro. Yo quisiera, pues claro, formar una relación con ella.
1: Ella tiene lo suyo. Sí, entonces
3: Sí.
1: genial. Sí, porque ella está muy como muy conectada contigo. Ahí lo importante es
3: Sí,
1: que
3: sí.
1: no vayas a ser infiel, porque
3: Ah,
1: uno tiene
3: no.
1: que aprender a ser lo más leal posible si quiere construir una relación. Sí, porque yo te estaba
3: Sí.
1: planteando que no vayas a como dicen las mamás o las abuelitas, ponerle pereque a nadie o incomodar a nadie. Lo más pronto posible, dejas a tu hijita, le agradeces y te organizas. Bienvenido a Bogotá, mi chino. Aquí te va a ir muy bien. Y en el amor ni se
3: Gracias,
1: diga. Aquí lo importante es que seas firme y que no seas tomado trago. ¿Tú tomas trago? Dime la verdad. Di.
3: no,
1: ¿Eres muy
3: yo ya
1: sano?
3: dejé todo, sí, yo muy casero, yo dejé todo el vicio ya hace
1: Tú ya
3: tiempo,
1: quemaste esa etapa, chino, ¿sí o no? Sí, pero sé
3: sí, no.
1: firme, firme en el amor. A estas alturas uno ya dice, carambas, Dios me dio esta nueva oportunidad. Pasó lo que pasó en la ciudad donde yo estaba. Esto es como una señal de un cambio. Y ese cambio va a ser para
3: Sí.
1: bien. Un abrazo, mi chino, que te vaya bonito. Dale con todos los temas relacionados con siembras. Hasta, ¿por qué no? Pensar en irme a estar en la sabana de Bogotá para producir cositas en una casa o en un apartamentico y bandearme ahí también con temas de flores, con todo lo que produce la tierra, ¿vale? Un abrazo, que te vaya bonito. Bueno, mis amigos, yo hablando de la tierra, de las flores y de cosas así, ya está lloviznando y lloviendo bastante por el Tolima y me alegra mucho, porque Dios mío, los pajaritos, la naturaleza, a pesar del fenómeno del Niño y todo esto, esa zona es muy noble, por los árboles de pronto, por las montañas, en fin, aquí lo único que hay que hacer es estar muy alerta, porque vamos a tener la sensación, o sabemos que se va a mover mucho la tierra, y tenemos que estar como en modo de que un momentico, ¿dónde tengo mi bolso, mis llaves, una ruana por si lo agarra uno a la madrugada, tener una ruana de esas maxi ruanas, bien uno abrigadito, con todas las de la ley, para salir a toda? Toca estar pendientes. Cuando uno está pendiente, ahí sí no pasa nada. Usted saque un paraguas y ahí sí no llueve. Ahí sí no llueve. En cambio, si no saca el paraguas, llueve. Es como la ley de Murphy. Es como una ley que se habla que es de Murphy, que precisó también una tajada de pan cae por el lado donde está la mantequilla. Bueno. Vamos con más llamadas a esta hora al 317-423-5880. Hola, ¿en qué ciudad estás?
4: Hola, Lorita, buenos días en Bogotá.
1: ¿Qué más, mi chino? ¿Cómo te va en el amor? Dame tu signo y tu hora.
4: Soy Escorpión,
1: Sí.
4: de entre las 12 del mediodía y 1 de la tarde.
1: Bueno, muy bien, un escorpión entre 12 y 1 de la tarde. Listo. ¿Es que te pusieron los cachos o qué pasó o qué sientes o cuál es la mala experiencia que tuviste hace muy poco o de pronto tenías expectativas con alguien y esa personita no te salió con nada? ¿Qué pasó ahí? ¿O
4: Bueno,
1: estás
4: hace
1: peleándote
4: como
1: con
4: más o
1: alguien?
4: menos.
1: Es que se ve una decepción tremenda, como una angustia por este tema. El afectivo y la parte económica, los dos temas están muy delicaditos. Dime qué está pasando.
4: Sí. Bueno, Lorita, hace poco conocí a una chica en el trabajo,
1: Sí.
4: pues salgo con ella y todo. Pero ella me confunde mucho porque ella me dice que quiere tener una relación seria. Sí, pero entonces como que sí, como que no, no sé qué
1: ¿Y
4: hacer,
1: por qué
4: ¿sí?
1: crees que, bueno, ella te dice que quiere tener una relación seria? ¿Y qué te hace de pronto pensar que es una calentadora de huevos, que te tiene ilusionado, pero no más ahí? Porque ¿qué hace ella para tú decir, se contradice o no en lo que ella me dice, porque me demuestra esto, esto y esto? ¿O a veces aparece o desaparece? ¿Cuál es la sensación que tú tienes? ¿Cuál es el comportamiento de ella?
4: Sí, ella se contradice a veces con lo que me dice, porque ella me dice que quiere tener algo serio, pero a la vez me dice, demuestra otras cosas, ¿sí?
1: Por ejemplo, como qué te qué demuestra o qué no hace.
4: No, que no, ella me dice a mí que ella quiere tener una relación seria y después dice que, pues, que no, que esperemos a ver qué pasa y todo ese tema, ¿sí?
1: ¿Entonces le estás
4: Es que,
1: prestando
4: Lorita.
1: plata a ella? Porque hay
4: No, no, señora, para
1: estafadorcitas.
4: nada.
1: Ah, bueno, ya por lo menos la
4: No,
1: sacamos
4: para nada.
1: del tema que se está aprovechando de ti. Está indecisa, es mucho menor que tú.
4: Glorita, pero mira, lo que pasa es que tengo dos personas ahorita. La chica que tú me dices, sí, es mucho menor que yo. Llevo pues casi todo este año saliendo con ella, ¿sí? Pero
1: Sí.
4: hace poco llegó otra chica. A mi vida, si te puedo decir, sí,
1: Sí.
4: que es mayor que yo,
1: Sí.
4: sí, y también como que me tiene como enredado, sí,
1: ¿Enredado en qué
4: como
1: sentido?
4: confundido.
1: Cuenta, cuenta. ¿Qué es que lo te enreda uno una mujer? Cuenta, cuenta.
4: Porque ella me dice, pues que es todo o no es nada, sí,
1: ¿Y qué
4: pero
1: es todo
4: también
1: o
4: es como
1: nada
4: un
1: para
4: single.
1: ella? ¿Tú le has averiguado qué quieres decir, cariño? ¿Te has preguntado qué es todo o
4: Sí,
1: nada?
4: claro, que bueno, que vamos a tener algo serio, nada de un casi algo, nada de un, o sea,
1: Fioresnada,
4: de una
1: Borratero,
4: relación, eso.
1: Gasparín.
4: Sí, que
1: Aún
4: es todo o
1: fallando.
4: no, no es nada.
1: Ah, es eso. ¿Cuánto te lleva,
4: Sí,
1: Chinito?
4: señora.
1: ¿Ella cuánto te lleva?
4: Es que ella me dice que me lleva como 2 años a mí y tiene una niña mayor, o sea, tiene
1: Sí,
4: una niña grande ya.
1: pero
4: Sí.
1: que es que tú crees que ella tiene más años.
4: Sí, a veces
1: Sí, ¿nunca le has visto la
4: sí, porque
1: cédula
4: es
1: ni nada de eso?
4: como un misterio con la edad, pero igual yo no le pongo como nada, sino que ya como la verdad y todo ese tema.
1: Mi chino, yo aquí mirándote tu esquemita natal o digamos lo que te calculé, más o menos. Tú pasas rico, viste que
4: Sí.
1: estás en ese momento que tienes la que más te gusta, la que menos te para bolas, siempre es igual. Y esta que quiere todo o nada, pero también no es sincera porque ni siquiera te muestra la cédula. Si uno le ocultan la cédula o la edad, no es una persona digna de confianza. ¿Qué carambas? Estás teniendo como mucho cartel, o sea que estás muy llamativo para las damas. ¿No has conocido a alguien del signo Leo, por ejemplo?
4: Las dos
1: Ninguna de
4: son Leo.
1: las. Sí, dime.
4: Las dos son Leo, Glorita.
1: Es que eres dulce para las leonas. Mi chino, hay que hacer. Sigue haciendo un casting. ¿Qué es un casting? Es como una selección. Y yo sé que antes de enero 14, tú más o menos ya sabes quién es. Es que uno no puede tener también amores así como que le causen inseguridad. Tú también estás en ese momento de conocer personas. Estás en una etapa bonita, ¿no? Porque eso lo que te sobran son mujeres. No estás tan invisible. Estás muy visible para el amor. Lo que pasa es que tú qué quieres ahora. ¿Cuántos años tienes ahora en este momento?
4: 32, Glorita.
1: Sí, estás muy joven, mi chino, muy joven. Entonces, no hay afán. El afán es tener experiencias con ellas. A ti te va a llegar el amor y vas a sentir una sensación, porque es diferente en todos los seres humanos. Tú vas a sentir, esa es la persona que es, con ella sí me quiero casar y todo, pero disfruta un poco más la vida. Pásala rico. Ten experiencias con estas mujercitas. Lo que pasa es que tampoco te voy a decir que tengas solamente una, porque tú estás en esa búsqueda. Es importante tener experiencias con ellas, como dicen, despertarte y en conseguir a alguien que reúna ciertos requisitos. Es que ahora la gente oculta la edad, ocultan secretos, o de pronto pueden hasta ocultar que tengo un marido peligroso en la cárcel y uno ahí todo inocente, pues todo eso te toca investigar más a las chicas. La que es menor, ¿qué edad tiene? Cuenta.
4: Ella tiene 20.
1: Sí, debe llamar mucho la
4: Sí,
1: atención.
4: sí. Sí,
1: Sí.
4: muchísimo.
1: ¿Y ella te da la
4: Pero
1: hora
4: ella
1: o
4: también.
1: no te da la hora?
4: Sí, pero como que va y vuelve, ¿sí?
1: Sí, es la edad también, pero
4: Y
1: fíjate que necesitas tú tener esas experiencias, ¿sí?
4: como se enteró
1: Dime.
4: que yo estoy con otra, pues que he salido con otra. Entonces, como
1: Sí.
4: que
1: Bueno, es bueno y es malo que se entere porque también es cierto que eso también se da cuenta que tú tienes cartel, que tienes admiradoras. Pero aquí la idea es que tú sigues en la búsqueda, no hay afán, mi chinito, de verdad, no hay afán. Y en la plática, ¿qué tal? ¿Cómo estás de plática?
4: bueno, en este.
1: No tienes ni para un tinto para invitar a almorzar, para poder tener una buena conquista, o si estás trabajando duro y parejo.
4: Sí, estoy trabajando duro y parejo.
1: Eso me alegra, sí. ¿Y cuál es tu mayor
4: Sí,
1: aspiración dentro
4: señor.
1: de poquito? ¿Qué pensabas comprar? Cuenta, cuenta chisme.
4: Una moto. Pues
1: Sí,
4: cambiar mi
1: mi
4: moto que
1: chino.
4: tengo.
1: Sí, cambia tu motico. No te dejes estafar ni engañar. No lo ofrezcas sino con conocidos o personitas que tengan plática. Porque puede ser también que un mejor amigo o alguien te puede engañar por ahí. Tienes que hacer las cositas bien para que no te vayas a exponer en lo de la moto. Es que veo que hay un pequeño peligro, pero puede ser que te quieran estafar o algo así con respecto a algo, pero sí, ya vas progresando. Un abracito, ánimo, ánimo que tú necesitas es entrenar, experimentar, tú que has dejado tanto esa timidez, Por eso te invito a que vivas y experimentes, porque esto de ahora que tú estás viviendo no ha sido todos los días. Hasta ahora te estás avispando en el amor. Un abrazo, que te vaya bonito, mis amigos. Este es Acuario. Yo soy Gloria Díaz Salón.
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1: Jueves del amor. Los jueves son muy hermosos porque lo rige el gran Júpiter. Júpiter está en Leo. Y ese Júpiter en Leo está mejorando mucho la energía para todos los signos del zodiaco. Yo me acuerdo que cuando Júpiter estuvo en Géminis tenía yo muchas expectativas, no solamente conmigo, sino con otras personitas que se iban a beneficiar por ese paso, esa visita de Júpiter para ese entonces, hace año y medio, 2 años. Entonces, fue tan fuerte cuando Júpiter entró en Géminis, o fuerte en el sentido que no vimos o no pudimos palpar cómo el planeta Júpiter nos ayudó de una manera que pudiéramos verla. O sea, fue como muy sutil la ayuda que prestó el planeta Júpiter en el signo de Géminis. Tal vez lo único que hizo con los geminianos, donde tuvieran ellos emplazado su signo, porque acuérdense que todos tenemos 2 signos, uno por la fecha en que uno nace y el otro por la hora en que nació. Entonces se reparte ahí y entonces puede ser que una persona que sea, les voy a dar un ejemplo, que sea Géminis, pero que haya nacido, diga usted, y espérate un momentico, ya les digo, por ejemplo, que sea Géminis y que haya nacido a las 10 de la mañana, 10 de la noche, digamos. Daría un ascendente 10 y cuarto, daría un ascendente Acuario. Entonces Géminis estaría situado, el primer signo de esa persona, en la casa 5 del amor. De pronto lo que hizo ahí ese planeta para aquellos que eran Géminis, de signo Géminis, fue esclarecer una situación con los hijos o les dio luz para una idea maravillosa, pero la persona que lo vivió, que lo experimentó lindo, no le dio el crédito a Júpiter en esa posición, o que de pronto se dio cuenta que amaba a esa persona y le dijo, no te vayas, yo te amo, yo te quiero. O que muchos tuvieron la opción de poder engendrar un hijo, siendo que era difícil después de muchos años, hubiera podido hacer eso, o una sanación a nivel del corazón, pero el corazón no tanto físico, sino a nivel de emocional, y también puede ser que estuviera en un momento muy bonito en la parte amorosa. Es sutil, pero no se hizo notar tan fuerte, fue muy mínimo. Pero imagínense que ahora teniendo nosotros, después pasó a Cáncer, pasó algo similar. Tal vez lo lindo es que ayudó a darle luz a los cancerianos, donde uno tenga cáncer también, porque todos tenemos a cáncer en nuestra carta astral. Entonces hizo que nosotros viéramos una realidad en el trabajo o con nuestra familia, en el amor, o de pronto cómo sería una nueva dinámica para mejorar la parte económica. Ahí fue bonito porque también sacó a los nativos de cáncer o donde tengamos a cáncer de esa zona de confort o esa zona cómoda, o donde los cancerianitos a veces son como miedosos para tomar decisiones en muchas ocasiones, aunque son de una constancia increíble, los admiro mucho. Pero sí, pero ahora con Júpiter en Leo es como si tuviera una generosidad total, así como es Leo. Los Leos son generosos, hay excepciones como en todo, todos los Leos no son generosos, ni son buenas personas, o son egoístas, o son celosos, o son de un ego terrible, depende, se varía, hablamos de generalidades. Entonces, con la generosidad de Leo y la visita del gran Júpiter ahí en Leo, donde quiera que lo tengamos, va a impartir generosidad, oportunidades, porque además Leo es muy magnánimo, le gusta también apoyar, le gusta también como exaltar a las personas para que salgan adelante, es un gran motivador y en ocasiones también quiere compartir y hacer que la gente esté contenta, feliz, o quiere orientar. Entonces Júpiter ahí con Leo están haciendo cosas muy bonitas, pero muy lindas. Y habría que mirar por eso también en su cartica astral, donde está Júpiter, que nos puede dar una gran oportunidad. Yo le mando un saludo a un oyente que está en Madrid, España, y que ayer estuvimos hablando en las horas, ya por la tardecita, hice una excepción y lo atendí a él. Es muy consentido porque ya hace muchos años me consulta. Y yo vi que él tenía precisamente a un Júpiter muy bien aspectado en la casa 10, en la casa 10, que le decía que a pesar de que él ya estaba tranquilo en su parte económica, porque ha trabajado desde muy chico y está muy bien económicamente, que tenía un cuartico de hora en la parte económica y también, se me olvidó decirle también que podría aprovechar ese emplazamiento, que iba a estar muy visible para el amor y para las oportunidades, o que lo tuvieran en cuenta, eso sí se lo dije, para el tema de qué, de la parte laboral, por más que él se sintiera muy cómodo. Pero sí, entonces aquí, ¿qué se ve? Le dije, aprovecha estos 9 meses, porque a pesar de que te sientes ya realizado, te sientes tranquilito y todo, esto sería un golpe de suerte, o también podría ser atraer más dinero y más tranquilidad en un futuro, a pesar de que eres muy joven y todo, pero más una oportunidad grande de pronto de ser socio, una alianza, o tener un gran negocio donde él ya no se friegue tanto, o de pronto saber delegar, ser un jefe y tener algo y el poderlo manejar, pero tener más abundancia económica. Pero se me olvidó decirle que aquí también él estaría muy visible para el amor. Bueno, sea lo que sea, lo que les quiero decir es que estaba muy bien la situación de Júpiter ahí en Leo para este oyente, que le mando un gran abrazo. Bueno, entonces, en ese orden de ideas, es lindo saber que Júpiter, donde quiera que esté, que ahora está en Leo, nos va a generar cosas bonitas, muchas cosas bonitas. Depende también del ascendente, la hora en que uno nació, pero todos tenemos San Leo. Yo, ¿dónde tengo a Leo? Por ejemplo, a mí, ¿qué me convendría? Yo comparto Leo y Virgo en mi ascendente. Digamos que yo soy muy super Leo porque tengo casi todos mis planetas, los tengo en la casa 12. Ya no vuelvo a este mundo. Ya yo me muero y no vuelvo a reencarnar. Eso es rico, rico. Por eso estoy en este oficio y en este trabajo. Casi todos mis planetas están en la casa 12. Júpiter está ahí. Podría estar en el ascendente. No, él está en la casa 12 diciéndome, Gloria, no se te haga raro que todo el mundo te defraude, te decepcione, que te traicionen y todo. Yo estoy lista, sí, porque todos alguna vez traicionamos, defraudamos o pagamos mal. Entonces yo ya estoy ya lista para eso, porque es mi último paso de la vida. Después va a entrar en la casa uno, que va a ser, me imagino, el próximo año. ¿Y cómo les parece que lo más seguro es que yo alce vuelo? No es que me vaya al otro mundo, no. De pronto voy a tomar una decisión muy loca en mi vida. ¿Por qué no irme a vivir a un sitio curioso? O hacer un movimiento inesperado. Eso me tiene muy emocionada. Sé que Júpiter me lo va a dar en la casa uno, que es una situación muy importante. Pero hoy estamos hablando del amor. Es que le estoy también haciendo a ustedes énfasis que no siempre vamos a estar tristes, amargados, que siempre habrá un rayito de sol, una luz de Júpiter, jupiteriana, que nos va a iluminar y que también va a hacer que nosotros irradiemos esa luz a otros. Y ese es el caso de ese Júpiter ahí en Leo. Vamos con una llamada a esta hora. Antes mi número telefónico para que me consulten. 317-265-4040. El otro es 313-326-9168. Bueno. Vamos con una llamada. Hola, ¿en qué ciudad estás?
2: Hola, Glorita, en Australia.
1: ¿Qué más, linda? ¿Cómo vas en Australia? ¿Te sientes bien? Conoces mucha gente, me imagino. Muchos estudiantes, muy multicultural y Australia, ¿cierto? Para las amistades, para todo. ¿Cómo vas en el amor, mi chinita? Signo y hora.
2: Acuario a la 1:03 de la tarde,
1: ¿A la una qué?
2: perdón, soy Scorpio, ascendente Acuario,
1: Ah,
2: a la
1: listo.
2: 1:15 de la tarde, sí.
1: Bueno, mi linda, ella ya sabe que es acuarianita, Qué bueno que estés por allá. ¿Cuándo te regresas? ¿O qué habías pensado? Que
2: Ay,
1: estás
2: Glen.
1: como en una situación de que, no sé, Gloria, me siento rara, no sé a qué atenerme. ¿Por qué, nena?
2: Porque estoy viendo como cuál es el siguiente paso para la siguiente visa y como que veo que la única opción factible es como aplicar la visa de pareja.
1: Sí.
2: Entonces quería saber cómo iba a estar ese aspectado.
1: Como
2: Porque
1: negocio, entre comillas, ¿cierto?
2: pues yo tengo mi pareja y él me quiere
1: Ah.
2: ayudar, pero no sé, me generó un tantito como de nervios e inseguridad porque siento que quizás me sienta como, no sé, sí,
1: Como
2: como estoy,
1: presionada, dominada, o de pronto que
2: sí,
1: tienes que
2: exactamente.
1: corresponder a algo. Sí,
2: Sí,
1: pierdes tu
2: exacto.
1: libertad, mi
2: Eso
1: linda,
2: es lo que me
1: porque tú
2: da.
1: eres Acuario, tú ahora más que nunca necesitas volar donde quiera que estés, no solamente no puedes volar ahí en Australia, o de pronto por una, vamos a decirlo así, una chimba visa, te vas a ser prisionera o te vas a someter. Tú eres libertad, ahora más que nunca los acuarianitos, donde quiera que estén, porque tú eres realmente acuario por tu ascendente. ¿Tu primer signo me dijiste que era cuál? ¿El primero?
2: Escorpión.
1: Imagínate, no, tú eres una rebelde por naturaleza, para ti todo. Por eso estás como titubeando, que tú dices, ay, jue madre, no, no, no sé, Gloria, tengo inseguridad, tengo miedo. Y tú sabes, tu yo interior te dice, cariño, por favor. No nos vamos a esclavizar, o eso no es contraproducente. Por una chimba visa no te vas a enredar, a comprometer ni nada. Hoy estamos bien, mañana quién sabe. Sé libre, nena, de verdad. No solamente existe Australia, existe Londres, si tú quisieras. Nueva Zelanda, pues donde tú quieras. Hablemos del amor. ¿El de qué signo es?
2: Él es Capricornio.
1: ¿Es mucho mayor que tú?
2: No, 2 años mayor.
1: Lo que pasa es que tiene una actitud que me preocupa. Es como si fuera un poco, no te sabría decir, como dramático. ¿El de dónde es?
2: Él es de Londres,
1: Sí. Es que es
2: Irlanda.
1: como si fuera una persona que puede erupcionar en cualquier momento. Sí,
2: Sí, por eso
1: a mí
2: es
1: no
2: que me
1: me.
2: ha dado pánico,
1: Sí, por
2: porque
1: ejemplo,
2: él lo
1: si
2: ha
1: yo soy él,
2: hecho.
1: sí, y sé que tú vas a. Que te voy a hacer un favor, que vas a depender de mí, él va a utilizar todo lo que él siempre quiso utilizar, pues, para tener poder, dominación, egoísmo, y de pronto se va a enjuagar, digamos la verdad, al estilo dichos colombianos, enjuagar el mugre contigo. Ahora puede ser que esté bien, pero o sea, tú te vas a tirar tu vida si en este momento la vida te dice a volar, paloma. Sí, entonces no, no te me enredes por eso. Puede ser que tú vuelvas a Colombia o te vayas a otro lugar y regresas y puedes aspirar de pronto a volver a estar allá por algún motivo. Es que aquí necesitas como una especie de descanso. O de tener como una pausa en tu vida, aquí yo lo veo exactamente. Inclusive también tú en el mes de julio te sentiste rara y dijiste, Dios mío, estoy percibiendo, sintiendo, experimentando, intuyendo, porque tu intuición es extraordinaria, que hay algo que no me gusta de él. O algo, siento como una información que no la sé traducir bien, pero sé que esa traducción o esa información que estoy bajando del universo no tiene algo muy positivo, sino un mensaje negativo. ¿Qué te estaba pasando en julio o qué te pasó en julio? Dime.
2: Pues, Julio, es que hemos, bueno, yo viajé con él a Colombia y vi como otra manera cosas que me asustaron, sí. Después, como que venía a ser certidumbre, adoptamos un perrito y yo pues, siento que lo que más dolor me daba era dejar al perrito. Entonces yo seguí intentando, después las cosas se arreglaron, conseguí un trabajo profesional, entonces como que sentí que todo se iba acomodando
1: Sí.
2: y empezamos como a hacer ese proceso. Ya empezamos, pero hay algo que me atemoriza y es esa parte
1: Entre
2: de
1: comidas o por
2: que él me eche en
1: así que no me
2: claro.
1: digas mucho, ¿qué fue?

0: Él cambió de ambiente, de energía, y sacó, como dicen, sacó las uñas, o pasó algo ahí que no te gustó ni cinco. ¿Qué fue?
1: Que me echara a la
0: ¿Posesión?
1: casa como, ¿cómo? ¿Posesión?
0: ¿Cómo posesión o qué pasó cuando él estuvo en Colombia que le viste el otro lado? ¿Qué pasó ahí? Algo por encima, dime. No nos dejes así porque todos estamos que chismeamos, nena, de verdad. Estamos con ganas de chismear. Sí.
1: Como sí, como que vi eso que no vi antes, como esa, como si fuera muy prepotente, como esa, es que no sé, es como si viera otra personalidad que no.
0: Sí,
1: Que
0: el
1: cuando
0: lado
1: estaba
0: oculto de
1: enamorada
0: él.
1: no vi,
0: ¿Cómo
1: sí,
0: qué?
1: entonces, como que no vi cuando estaba como enamorada, entonces, no.
0: Es que no te entiendo ese pedacito que no viste que como que no estabas enamorada, algo
1: Ah,
0: así.
1: ya, ya sé,
0: ¿Qué fue? Dime.
1: que él tenía autismo,
0: Sí.
1: entonces eso explicaba por qué sus maneras de reaccionar o quizás
0: Sí.
1: que se ponía muy como extremo o enojado por pequeñas
0: Claro,
1: cosas,
0: porque en
1: pues
0: Colombia
1: qué mal.
0: cualquiera, ¿no? Es que aquí somos bien alborotados, bailamos, ruido, todo eso. Sí.
1: Sí, a él no le gustó mucho porque él fue como abrumante, mucha
0: Sí,
1: sonido, mucha, sí,
0: por su
1: como
0: condición. Claro que ser
1: sí.
0: autista es algo especial en el sentido cuando uno ama a alguien, no importa, uno se adapta y si es un ser humano son muy sinceros y todo. Pero
1: Sí.
0: tal vez fue que de pronto te diste cuenta muy inconscientemente que su condición como autista que es, porque llevan una vida normal, son súper inteligentes y todo. Por
1: Sí, él es
0: ejemplo,
1: muy inteligente.
0: tenemos los multimillonarios grandes. De todo el tema de tecnología, son autistas, este mismo Messi es autista, mucha gente, ¿no? El mismo Moss y toda esta gente. Pero el cuento aquí es que de pronto tú dijiste, me da miedo tener que llevar una vida así, porque también es como cuando uno deja de vivir, de hacer cosas o de viajar porque él no le provoca, porque no se siente a gusto en sitios y lugares por su condición. De pronto fue eso también, ¿cierto? Que no
1: Quizás
0: quieres
1: sí.
0: vivir eso.
1: Él es muy abierto. Yo creo que su manera más está es como en lo tema social, como que él no entiende quizás las emociones o
0: Sí, por
1: leer
0: su
1: a la gente,
0: condición,
1: quizás.
0: sí, su
1: Sí.
0: condición. Y solamente cuando uno ama a alguien, uno dice, no, no me importa, no me importa y me adapto. Pero es que tú estás demasiado libre, nena, tienes que estar libre y me preocupa, es lo único. En estos días, ¿qué pensaste tú al respecto? Y ahora cuando me llamaste, dijiste, bueno, le voy a hacer una pregunta, Gloria, ¿por qué no? Definitiva. ¿Cuál podría ser esa pregunta definitiva? La otra pregunta que yo te voy a hacer es, ¿él te ha dicho casémonos, cuadremos todo, organicemos todo? ¿O a veces te dice que sí, a veces te dice que no, cambia mucho? Dime.
1: No, él sí está decidido. De hecho, una de las condiciones para que me ayude con la visa es que yo firme un, como lo de lo que tú dices de separación de bienes.
0: Sí, que eso es normal, sí, eso no te
1: Sí,
0: sientas
1: sí,
0: mal.
1: sí.
0: Que vamos,
1: Entonces,
0: que lo tuyo es mío, lo tuyo es tuyo y lo mío es mío. Capitulaciones, claro,
1: sí,
0: sí.
1: totalmente. Yo lo veo a él muy seguro. Creo
0: Sí.
1: que soy yo más la que duda por el miedo
0: Sí.
1: a que él en un momento de enojo, de rabia, como que use eso a favor.
0: Sí. Es que la idea no es que yo creo que lo más sano sería. ¿Qué importa? Yo te amo, te quiero, pero no necesariamente me tengo que casar contigo para lograr los papeles, digámoslo así. Más bien, si yo lo hago sin sentirme que tengo que corresponderte en ABCDE o bajo esta condición. Y sería más bonito, más sano, de pronto las cosas fluirían mejor, porque tú también ya sabes que en el momento que las cosas no estén bien, chao, te vi. Pero no tampoco comprometerte. Que tú eres muy comprometida y tú sabes que esto es echarte la soga al cuello. Entonces yo creo que tú tienes la última palabra, pero ya sabes, estás en un momento donde tienes que estar libre y volar todo lo que tú quieras, porque también es cierto que la finalidad, también entre otras cosas, son los papeles y parece que él está como en segundo lugar, ¿no? ¿Vos no crees? ¿No crees?
1: Sí, por

0: Eso es que lo pienso porque yo sí quiero, siento que cuando tenga eso me va a sentir libre los
1: Y vas
0: documentos,
1: a
0: pero
1: aclarar
0: sí.
1: tus sentimientos con él, porque ¿qué importa que él sea autista? Eso es una condición y es manejable.
0: Sí,
1: Y uno cuando
0: no,
1: ama no
0: él
1: le
0: es
1: importa, y es muy sincero.
0: claramente.
1: Pero que no
0: Totalmente.
1: tengas
0: Él
1: como
0: tiene cosas
1: esto.
0: muy buenas.
1: Sí,
0: Es
1: claro.
0: solo es,
1: Sí se le ve eso,
0: diría
1: no
0: que.
1: más. Es que el problema es que él puede ejercer poder sobre ti por el hecho de que tú, y te lo puede después enrostrar. Tú te casaste conmigo, fue por los papeles, no lo niegues.
0: Sí.
1: O sea, eso también le va a causar a él esa sensación, no de trauma porque son un poco insensibles en apariencia, ellos tienen sus cosas, pero él te lo va a enrostrar. Entonces, mejor así, que tú le plantees, no, más bien vamos a hacer las cosas bien, no necesariamente me tengo que casar contigo, sino simplemente voy a mirar a ver qué opciones. Ay, sí, parece que cambiaron las políticas del país donde tú estás mucho, porque aquí habían más opciones, aquí se cerró todo. Es como si la vida te
0: Sí.
1: dijera que hicieras un cambio de país, o sí, de país. Yo no quisiera que tú volvieras a Colombia, ¿sabes? Es como si
0: Sí.
1: tu sitio, tu lugar está fuera del país. Tú eres para estar fuera del país. Tú eres una eterna viajera y todo. Entonces mira a ver qué
0: Sí, lo
1: opción
0: sé.
1: mientras que cuadras todo, pues puedes tener para regresar o mirar a ver qué si cambian un poquitico las políticas migratorias, porque eso puede darse. O sea, ¿dónde tienes tú a Leo? Leo lo tienes precisamente te está llamando para de pronto concretar, tienes de aquí al próximo año para tomar la decisión si me organizo o no me organizo. Eso va a estar, para ti no va a ser fácil. Y cuando se te cumple, se supone, el plazo para no estar más en ese país, cuéntame.
0: Ah, se me acaba la visa en el octubre del otro año.
1: De aquí a allá, no te preocupes. Puedes salir alguna resolución o puedes buscar alguna vía, inclusive aquí las relaciones públicas te van a servir mucho, o mirar en internet o hablar con compañeras, tú cómo lograste quedarte aquí, siendo que está pasando esto y esto, porque cambiaron todas las políticas, aquí se ve,
0: Sí,
1: con Plutón
0: Glorita.
1: que se fue de la casa 12, tú tenías eso bajo control y se te fue de las manos porque cambió todo. Sí, entonces, pero puede ser que así como cambió todo, haya algo que te favorezca y donde no tengas que acudir a casarte con él, sino de pronto lograr los papeles de otra manera. Tenemos mucho tiempo, no te afanes. Aquí hay una solución. Ese Júpiter aquí, entrándote después en Virgo el próximo año, nos da muchas luces. Virgo también tiene que ver un poco los papeles, los documentos o lo imposible. La gente le tiene miedo a la casa 8, donde te va a entrar Júpiter el próximo año, porque es la casa de la muerte, la casa de los desaparecidos, la casa también de los préstamos y todo. Pero la gente que, como yo, que somos conocedores, yo tengo la luna ahí, sabemos que tiene un poder muy grande ¿qué? Esa casa, la casa 8 de la muerte y de otras cosas, pero, y del sexo y de todo, pero si Júpiter está ahí, va a darte una especie como de milagro o alguien te va a decir, no te preocupes, yo hice esto, esto y esto, haz como yo que yo hice esto y esto y no necesitas casarte. Y qué bonito de pronto también estar con él de una manera libre, que tú no digas, jue madre, yo lo hice por los papeles, más bien que digas, yo vivo con él porque lo amo, porque lo quiero y no, él no tiene poder sobre mí. No se te olvide que nadie tenga el poder de frenarnos o de cortar nuestras alas. Un abrazo para ti. Yo creo que esto te va a servir para que tengas más o menos una idea de aquí a allá para hacer tus cositas. No tomes decisiones a la loca, ¿vale? Un abrazo, mi linda. Esto fue
0: Muchísimas
1: casi
0: gracias, Glorita.
1: una consulta de 15 minutos. 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Usted sabe que soy psíquica, los psíquicos podemos ver, sentir cosas así como lo acabo de hacer con esta oyente, percibir, sentir cosas, en fin, pero sea lo que sea, también es cierto que cuando usted me llama, puede hablar con sus muertos. Es lindo. Aquí también decir, yo voy a llamar a Gloria, voy a pagar una consulta de 30 minutos, por ejemplo, o de una hora, pero tengo que hablar de otras cosas. No necesariamente es que llamo para hablar con mi abuelita, mi papito, mi tía, mi hermanito, no, hay que hablar de todo un poco porque ellos llegan, a veces sin ser llamados, llegan con un santo y seña, con claves, a veces llegan en silla de ruedas, a veces llegan con un machete, porque de pronto trabajaban en el campo o tenían la costumbre de afilar machetes, eso me pasó hace muy poco, por eso lo traje a la luz. Entonces, genial, pero usted también me puede hacer llegar una fotografía. Y en esa fotografía o cuatro fotografías le puedo decir cosas muy puntuales. Eso se llama psicometría, la capacidad paranormal de poder yo acercar mis manos y decir cosas muy, pero muy puntuales. Y que usted también al mismo tiempo pueda lograr saber a qué atenerse. A veces caras vemos, corazones no sabemos. Y también su carta astral, para saber cómo voy a movilizar mi energía y no seguir cometiendo errores de abrir negocios, sentirme fracasado en los negocios porque dizque es un emprendimiento. Todo eso, la gente se va con unos emprendimientos que no tienen ni idea. No, uno tiene que tener también intuición a la hora de abrir un negocio. Soy muy buena para los sistemas, voy a montar un negocito que tenga que ver también con celulares, con computadores, o me gusta mucho la comida, o estoy estudiando gastronomía y me encantaría distribuir a todos los restaurantes o a los supermercados y como he hecho también cursos en el SENA, también de conservación de alimentos, puedo hacer cosas relacionadas con la comida. A veces la vida y esos talentos que uno tiene lo llevan por el camino del éxito. Y ahora lo podemos hacer, porque ya no es como antes, que tengo que trabajar o de pronto tener un oficio en lo que estudié. A veces la vida nos está diciendo que nos preparemos en nuevas cosas para poder participar y acceder a la parte económica. 317-265-4040, 313-326-9168. 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
1: Bueno, mis amigos, hoy que es jueves y que estamos hablando de todo un poquito porque es necesario, a pesar de que muchas personas han decidido terminar relaciones y otros que están con esa luz y esa esperanza de volver a comenzar en el amor, porque siempre unos están felices, otros están tristes, otros hace poco conocieron a personas y están muy entusiasmados. Aquí lo importante es no entregarse tanto, no entregar hasta el alma. Yo en una emisora donde yo trabajaba que se llamaba 40 Principales, yo tenía un eslogan que era permitido, que me dejaban hablar como yo quisiera. Además que era una emisora para gente muy joven y uno podía hacer lo que quisiera con sus libretos, con todo su tema. Y yo le decía a hombres y mujeres, entrega, no entregues tu alma. Ah, no, espérense, ya les digo cómo es, entrega tu cuerpo, no entregues tu corazón, imagínense. Sí, es como que uno no puede darse el lujo de entregar el alma, ni el corazón, ni nada, como reservarse. Vivir la vida, vivir el aquí y el ahora, sin tener tantas pretensiones para que la energía fluya. Esa es la tendencia que tenemos ahora en este momento con la vida. No tener tantas expectativas, vivir el aquí y el ahora. De verdad, eso va a ser muy interesante porque nos permite no estar pensando en el futuro, sino vivir el presente. Vamos con una llamada. Hola. Era, no entregues tu cuerpo. ¿Qué? Entrega tu cuerpo, no entregues tu corazón. Es que se me chispoteó, pero sí, es correcto lo que les dije, el eslogan que yo tenía para decirle a la gente que uno puede pasarla bien y toda la cuestión, pero no puede entregarle el alma ni el corazón, de verdad. Vamos con una llamada. Hola, ¿en qué ciudad estás?
2: Buenos días, Dorita, en Bogotá.
1: Sí, ¿y de qué signo eres y a qué horas naciste?
2: Escorpión, 2:00 p.m, ascendente Piscis.
1: Sí, ¿hace cuánto que las dos no hablábamos? ¿Me puedes decir? Que tienes dañada la energía, es como si estuvieras rota, tuvieras rota la energía. Ay, ¿qué te pasó? ¿Te ocurrió algo fuerte? Tienes rota la energía, hace rato no veía digamos el aura está mal, está cortada en pedazos, es como si tuviera espacios. La última vez que las dos hablamos, ¿cuándo fue?
2: Como 4 meses. Como...
1: Sí, y sí, ¿qué pasó hace poco? En esos, hacía 4 meses no hablábamos, y hace 2 meses para acá, o hace 1 mes, ¿qué viviste para que tengas así el aura? Me preocupa.
2: Bueno, primero una situación con mi hija, que me tiene un poquito como destrozadita.
1: Sí.
2: Y pues con mi expareja sí he pasado muchas cosas feas. Bueno, muchas cosas feas han pasado. Nos separamos, pero han pasado muchísimas cosas ahorita.
1: Sí, o sea que tiene que ver también con tu hija.
2: Sí, señora. Sí, la actitud de ella, la grosería, todo eso. Sí, me tiene un poquito como triste.
1: ¿Y él es el papá de ella o es el padrastro?
2: No, el padrastro.
1: Es que sea una cosa rara y por encima no nos puedes decir en qué se pueden unir estas dos energías, la de él, que es el papá de ella, y tu hija. ¿Cómo confluye ahí esas dos situaciones?
2: Ahorita lo que yo he pensado mucho es que, digamos, como ella vivió, vio todo lo que él me hizo, ¿me entiendes? Y lo que yo aguanté,
1: sí,
2: y todo eso. Entonces, ella como que se aprovecha de eso para hacer como lo mismo, ¿me entiendes? Como que a ella aguanta, yo soy grosera, la trato mal.
1: Sí.
2: Entonces, no, si ya le permitió a él, porque a mí no. Eso es lo que yo siento, lo
1: sí,
2: que yo.
1: Sí, estás en la, esa es toda la razón. ¿Y ahora tu hija se fue de la casa o ya no está contigo?
2: No, ella vive conmigo, pero la situación es... O sea, es terrible en cuanto a cosas de la casa, que la colaboración...
1: Nena, ¿qué edad tiene ella?
2: 21.
1: Es que tú no puedes permitir más eso, o sea, estás...
2: No quiero, Gloria.
1: Te están
2: no
1: deshaciendo, quiero, no. Estás vuelta a nada, nena, te están acabando.
2: Sí, siento que se propuso a acabarme, ¿me entiendes? Y yo, o sea, peleamos mucho y es súper grosera, o sea, por todo. Yo le exijo solamente, Glorita, es como el orden y el aseo en la casa,
1: Sí.
2: porque ella trabaja y se cosea sus cosas, para que ella trabaja y estudia, estudió.
1: Pero ¿qué sacamos, mi
2: Y
1: linda, si te respeten? ¿Por qué no se va de
2: exactamente,
1: la
2: sí,
1: casa?
2: Gloria.
1: ¿Por qué no haces
2: Y
1: algo
2: no
1: para
2: sé
1: que se vaya de
2: si,
1: la casa?
2: Glorita, yo le digo que por favor, que por mi bien y por mi salud, porque yo me sentí muy mal de salud
1: Nena, me da
2: por
1: miedo
2: lo
1: que
2: que.
1: te pase algo. Tú
2: Y yo lo
1: estás con la
2: presiono, Gloria.
1: energía reventada. El aura está reventada. Dios mío.
2: Sí. Y me dice, pues sáqueme, me dice así, sáqueme. Me dice ella.
1: No, no, no.
2: Es
1: ¿En
2: súper
1: la casa de
2: grosera las
1: quién es?
2: palabras.
1: ¿Es en arriendo o es tuya?
2: Es mi apartamento, mío, Glorita.
1: Sí.
2: Totalmente mío. Y yo le digo que se independice ya porque ya yo no me la aguanto. O sea, digo que
1: Sí,
2: no, que
1: sí.
2: ya, que haga su vida. Y me dice que no, no, sáqueme. O sea, está como dispuesta a que sea yo la que me vaya.
1: ¿Y por qué
2: Hasta
1: no
2: me
1: le
2: dice,
1: pones
2: uy, tengo
1: una
2: miedo.
1: demanda en la comisaría y todo? Es
2: Eso
1: que,
2: lo he
1: nenita, es
2: pensado,
1: tu
2: pero.
1: último paso con todo lo que te oprime. Ya te liberaste, entre comillas, aunque no te has liberado del todo de ese tipo. O sea, tuvieron que pasar cosas asquerosas, terribles y todo, y
2: Asqueroso.
1: ya te zafaste de él. Ahora te vas a zafar de tu hija en el mejor sentido. De pronto, a través de una demanda, una caución, no te duela. Porque a ella no le duele lo que te hace a ti. ¿Tú sabías eso?
2: Sí, Glorita, sí, yo lo presiento porque, o sea, hace cosas que digo, pero ¿en qué momento? ¿Por qué se porta así? O sea, y es que
1: Se
2: son cosas
1: aprovecha
2: básicas que
1: por todo,
2: digo.
1: porque dirá, si se aguantó ese tipo, con ese tipo ahí sí se aguantó vainas, ¿por qué no que yo soy la
2: ¿No?
1: hija? Sí, es un
2: Sí.
1: aprovechamiento. Sí, haz
2: Sí, es un
1: algo. ¿Tú qué
2: aprovechamiento.
1: piensas hacer?
2: Yo, pues, yo le digo, ay, lo va a sacar sus cosas, pues sáquelas. Así es horrible. Bueno, en ti yo he pensado entre mí misma, yo.
1: Sí.
2: Yo decía, pues será que queda muy mal yo ir a la policía y decir, mira, no me la aguanto más, quiero que lo saque, no quiero quedar como mala mamá, eso me hace sentir también muy
1: No,
2: mal,
1: no, es que
2: Glorita.
1: no es mala
2: Porque
1: mamá.
2: me da
1: Es que te
2: miedo
1: estás
2: que
1: siendo
2: digamos.
1: abusada tú. ¿Tú no te has dado cuenta?
2: Sí,
1: Que
2: Glorita, yo digo,
1: como
2: ya no me la
1: como
2: aguanto,
1: todos
2: yo no
1: los
2: puedo.
1: padres, ¿no? Si usted vive aquí, mientras que usted vive en mi casa, mínimo el aseo, así no le exijas para nada. ¿Por qué no le dices váyase a una habitación o por qué no la pasó a una comisaría y pones eso para ver que te asesoren, ¿vale?
2: Demasiado cansada de decirle que se independice porque ya tiene 21 años y ya no, y es que es por lo que sí, la grosería y todo eso. Y me
1: ¿Está
2: dice que no,
1: tomando
2: ah,
1: trago?
2: no, me
1: ¿Está
2: estreso.
1: tomando trago?
2: Glorita, ella sale, no sale siempre, pero sí, el fin de semana salió con mi familia, bueno, con mi hermano, mi sobrina, y llegó, bueno, en la madrugada, pero no
1: Sí,
2: sé,
1: pero.
2: o sea, se,
1: La
2: no.
1: pregunta es, ¿está tomando trago?
2: Sí, Glorita.
1: Sí, por favor, ¿qué te pasa? ¿Te bobaste mi muñeca? A ver, ¿te tienen vuelta nada? ¿Te va a dar alguna patatús por ahí? ¿O te puede dar algo en la cabeza que se te ve ahí? Estás reventada, Laura. El aura la tienes reventada y tú no haces nada. Eres una mártir. Y se supone que desde septiembre del año pasado, la vida con lo que ella hizo en septiembre era para que tú decir no más. ¿Qué te hizo por hace un año, más o menos? Más o menos. ¿Qué te hizo hace un año? ¿No te acuerdas?
2: No, siempre ha sido la
1: Son
2: grosería,
1: tantas
2: siempre, desde
1: cosas.
2: ese tiempo, desde ese, muchas cosas, y hasta con mandarme a comer, lo que sabemos,
1: Sí.
2: me lo ha
1: Nena,
2: dicho
1: es que tú
2: así.
1: eres bobita, ¿qué te pasa? Perdóname que te diga eso, lo siento. Es que eres bobita, ¿qué te pasa? ¿Mártir?
2: Yo le digo que no sé, me toca sacarla por mi cuenta, pero ¿cómo lo hago? O sea, ya me dices que la policía sí lo he pensado, Glorita, lo he pensado, pero no sé, me dice, ay, yo me voy,
1: Sácale
2: no me
1: la
2: hable
1: ropa
2: más.
1: y punto, y cambia las guardas. Yo sé que te va a romper la puerta y todo, pero ¿qué podemos hacer? Es que ella ahí
2: Hasta los
1: lleva
2: 21
1: también
2: días
1: una vida
2: dicen.
1: secreta. Hay una vida secreta ahí que tú ignoras.
2: En cuanto a un muchacho algo, Glorita, ella, yo no sé. Hasta se atrevió a decirme que le dejara quedar el novio acá. Imagínate, yo cómo se le ocurre, qué le pasa. Pues
1: Nena, que el novio se
2: descaradísima.
1: la lleve. Nena, ¿por qué no haces algo a lo bruto? Sácale la ropa y ciérrale. ¿Es un edificio o son varios edificios donde tú estás?
2: Es un conjunto, yo vivo en un quinto piso y hasta la vecina del frente me ha dicho, ay, yo pensé que usted era la hermana de ella, y le, ¿por qué? Porque ella, uy, yo escucho como es grosera, como yo no
1: Natata,
2: pensé que usted era la mamá, porque
1: sí,
2: no parecemos madre e hija, o sea, nos vemos igualitas. Yo me
1: sí,
2: veo muy joven para ser la mamá,
1: sí,
2: entonces no me creo que soy la mamá. Entonces la vecina me
1: sí.
2: dijo, ay, yo pensé que eras la hermana, y yo, ¿por qué? Porque yo escuché que te habló feo, hasta te digo que tú la robabas, porque según ella uno
1: Sí.
2: le coge las cosas, pero yo no le cojo nada, porque a mí no me interesa nada desorden, no
1: Sí.
2: me interesa.
1: Nena, ¿y por qué tú
2: Entonces,
1: estás en tu casa, vas a una comisaría y pones la queja y cuadras todo para que se vaya y desocupe? Sí, porque te estás
2: bueno,
1: dejando. A mí me da esta tristeza hablar contigo, no sé. De un día de
2: esas
1: estos
2: dos
1: se
2: personas
1: te
2: me
1: puede
2: tienen
1: paralizar la
2: destrozada.
1: carita o te puede dar un accidente cerebrovascular, una cosa así se
2: Yo
1: te ve, mira. Uy, qué
2: fui
1: horror.
2: al médico porque me tiembla mucho la lengua y la cara, o sea, pelear el estómago me duele cuando peleo con ella, que todos
1: Si
2: los
1: es que estás a
2: días,
1: punto
2: me
1: de un
2: duele.
1: colapso. Por eso yo te dije,
2: La
1: Dios
2: cara me
1: mío, ¿qué
2: tiembla
1: pasó?
2: mucho,
1: ¿Hace cuánto que no hablamos
2: la
1: las dos?
2: boca.
1: Porque se ve ahí. Nena, tú sufres porque tú quieres, me da pena hablar así.
2: Sí,
1: Aquí
2: doctor,
1: la
2: yo lo sé,
1: moraleja
2: porque si
1: es,
2: ella
1: tú
2: a veces me
1: sufres
2: dice,
1: porque
2: ay,
1: quieres. Dime.
2: es tu hija, ¿cómo la va a sacar? Es su hija, y no, yo no quiero que me dice, pues que nadie vive lo que yo, o sea, yo no cuento lo que yo vivo, obvio, pero yo digo, sí, yo quiero que ella se vaya porque no va a tomar, ay, pero es su hija, ¿cómo se le ocurre? Entonces me hacen sentir también muy
1: ¿Quién te
2: mal, como
1: dice
2: que
1: eso?
2: entonces,
1: ¿Quién te dice eso?
2: digamos, mis amigas, yo digamos, digo, ay, yo
1: No,
2: no
1: pero
2: me la
1: es que
2: aguanto
1: esas
2: mucho,
1: amigas bien chimbas que tú
2: pero
1: tienes, olvídate. Toma
2: es su
1: decisiones.
2: hija, yo
1: Sí,
2: no
1: tú no
2: sé.
1: tampoco, ni modo de darte un buen consejo porque tú tampoco haces caso. Ah, yo quisiera
2: Pero
1: que
2: sí
1: no te
2: quiero que se
1: pasara
2: vaya
1: nada.
2: Glorita. Yo se estaba
1: Dime.
2: marcando ayer justo por eso, porque yo sí he pensado ir a la policía, Glorita. Pero
1: Sí, ve a
2: yo
1: una
2: quiero estar bien.
1: comisaría.
2: Sí, Glorita.
1: Sí, hay unas personitas que a veces nos dan lucecitas y cositas ahí en en YouTube que me escriben y dan buenas ideas y todo. Hay una que me escribió precisamente que le di las gracias con respecto a temas así. Ve a una comisaría y todo y para que te sientas tranquila y te digan, no, claro, sáquela, además es mayor de edad, tiene novio, se lo quiere meter, está tomando trago y de pronto está metiendo algún vicio, nena. Tú dirás, no, Gloria, no creo.
2: Yo esta
1: Sí,
2: semana lo
1: sí.
2: pensé. Yo esta semana tuve
1: Ella
2: esa
1: está
2: sensación.
1: metiendo droga. Con eso te digo todo. ¿Listo? Así es
2: Dios
1: que no
2: mío.
1: más. Estás a tiempo para zafarte de ella. Habla con alguien que te ayude en una comisaría y todo. No te lo quería decir, pero es que toca. Pero por más que te lo diga, seguramente te va a dar pesar y que tus amigas, entonces, si tus amigas te están recomendando que no la saques, pues que entonces te la dejen quedar donde ellas, a ver si les gusta. Un abrazo, mi hermosa, que te vaya bonito. ¿Listo? Chao. Espero que me hagas caso. Sí, el poder. Tu tranquilidad está en tus manos. Es buena para echar vicio, para tomar trago, para otras cosillas, para tener novio y todo, y para ser grosera contigo. Te tiene completamente dominada, pero tú desde septiembre del año pasado tienes esa facilidad para poderte liberar de ella y no más para de sufrir. Un abrazo. Bueno, para las personas que quieran hablar conmigo, 317-423-5880. Cuando uno siente que alguien a distancia, alguien tiene el aura reventada, se supone que está en un momento dramático de la vida y donde la salud puede colapsar por el sistema nervioso. Ella aguanta, soporta, no, esto no es justo. Vamos con más llamadas al 317-423-5880. Hola, ¿en qué ciudad estás?
3: Glorita, buenos días. En Bogotá.
1: ¿Cómo va, nena? ¿Y en el amor qué? ¿Qué pitos
3: Ay,
1: tocas en el amor?
3: Glorita. No, Glorita, imagínese que yo soy, pues tengo mis años ya, y me metí en una página de Facebook, pues donde
1: Sí,
3: dicen que buscar pareja de mayores
1: sí,
3: de 40, 50 años, hasta 80 o
1: sí.
3: 100 años. Y salen unos hombres que ahí queda uno con la boca abierta, divinos. Y
1: Sí,
3: le dicen cosas,
1: estafadores,
3: le dicen
1: estafadores.
3: cosas bonitas, pero eso es cuestión de la IA.
1: Sí.
3: Y le dicen cosas bonitas y todo, y
1: Ah, no,
3: resulta que
1: como
3: hay
1: para
3: que...
1: endulzar el oído, ahora
3: Sí.
1: existe eso, que uno puede tener un novio virtual o de
3: Virtual.
1: inteligencia artificial.
3: Sí.
1: Muchas
3: Y
1: hasta se han
3: entonces...
1: casado. Nene, ¿por qué estás perdiendo el tiempo en eso? Mejor en
3: No,
1: vivo y en
3: pues...
1: directo con el vecino, con el de al lado, con el que tiene un
3: No, Glorita, es que
1: negocio de
3: eso fue una
1: ropa,
3: experiencia.
1: dime.
3: No, eso fue como para mirar a ver de qué. Y me llamó ayer un italiano, pero me dio nervios y le colgué.
1: Nina, tú estás buscando lo que no se te ha perdido. Dame tu signo y tu hora. ¿Qué bueno será?
3: Piscis.
1: Sí, yo soy muy,
3: Piscis,
1: muy
3: 8 de la
1: ácida.
3: noche, ascendente Libra.
1: Piscis, imagínate, es Piscis, nació a las 8 de la noche. Ascendente Libra. No, nena, de la manera como tú quieres encontrar el amor, eso se presta para que te estafen, te vuelvan nada y te engañen y de pronto sí, de pronto tú quieres tener momentos de mucha pasión y todo, de pronto te van a extorsionar y decir que te van a mostrar todo lo que hiciste o todo lo que les mostraste y todo. Mientras que yo veo aquí que una manera fácil de conseguir un amor podría ser cuando tú, si pudieras estar en un parque o en la iglesia, en sitios y lugares un poco donde se concurre cada 8 días, no tanto en un gimnasio, pero sí cuando uno sale a la ciclovía, no sé qué otra cosa veo acá. Ta, ta, ta, ta, ta, ta, ta. Sí, todo lo que tenga que ver con redes sociales para ti va a ser una verdadera estafa, un engaño, extorsión y robo. ¿Cómo te parece? Es mejor en vivo y en directo. Aquí tú tienes lo tuyo, tú tienes mucho carisma. La gente dirá, y como decía yo, que tiene mucho, mucho carisma, sonríe hermoso. Tiene su tumbao. Y aquí lo que se ve, ojalá que tu entorno sea como muy familiar en el sentido de, ¿tú estás viviendo en apartamentos o en casas
3: No,
1: gemelas o cómo es donde tú vives,
3: en
1: nena?
3: casas, en casas. Casas
1: ¿Y son
3: gemelas.
1: gemelas las casas o son normalitas?
3: No, son gemelas, casas
1: Sí,
3: gemelas.
1: ahí está, hay un tipo. Lo que pasa es que es más tacaño, más tenido que un burro en
3: No.
1: bajada.
3: Uy, no, no me
1: Pero,
3: gusta eso.
1: no, pero no importa. Si él dice, vayamos por mitad, tampoco le pidas tanto a la vida. Luego, ¿tú cuántos años tienes que le pides tanto a la vida? A ver.
3: Glorita, mire, yo parezco de 50 porque yo hago mucho ejercicio,
1: No, no,
3: yo
1: no, dame
3: bailo,
1: la
3: escribo.
1: edad, porque no es que me vaya a
3: Ya,
1: desdoblar.
3: 70.
1: ¿Cómo?
3: 70.
1: Sí, estás joven y bella porque yo te veo así, hermosa. Pero nena, tampoco aspires que te vas a conseguir un tipo en las redes sociales porque ojalá fuera cierto, es que hay mucho estafador. Y yo le he dicho a todo el mundo, en cambio, la persona que yo te veo está muy cerca y le pones condiciones que, porque para mí está caño porque dice, mites, mites, a mí me da mucha pena. Al tipo lo han tomado mucho y ya no es bobo, por más que tú tienes lo tuyo y él tiene de él. ¿Quién es profesor o profesora? Cuéntame.
3: Una sobrina que ella ya falleció.
1: Ay, hijo de madre. Ella te
3: Ella
1: está
3: era profesora.
1: buscando a alguien para que te acompañe. Dice que te quiere mucho. Dice que yo le voy a conseguir. Así sea una persona que no tenga mucho, ella me habla como elegancia, pero que es una persona muy buena. Dice tranquila, tita, te dice como tita o tía o titía, mi titi, mi titis o no sé qué. Dice yo le voy a conseguir, pero no, cuidado con toda esa gente. Ya regresamos.
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1: Y vamos con el horóscopo del amor. Aries, ¿usted qué quiere en el amor? ¿Separarse? ¿Tener una pausa? ¿No se puede liberar de alguien? ¿O de pronto quiere elegir una persona que corresponda a su destino a nivel numérico o de, digamos, de empatía? Todo es posible ahora más que nunca. Se está manejando algo que se llama fe, el pensamiento, el deseo. Simplemente salga más. O de pronto no quiera mantener una relación a distancia o aceptar llamadas telefónicas o comunicación de personas que usted ya sabe que está perdiendo el tiempo. Comience a tener conciencia al respecto para que fluya el amor, porque usted en este momento está de pronto con mucha soledad. Otros se quieren liberar y se quieren de pronto quitar personas que son nocivas y que son karmáticas para ustedes, es simplemente pensarlo porque el universo le da la oportunidad. Personas del signo Piscis, por estos días vienen en plan extraño, sospechoso, tenga mucho cuidado, nativos de Aries. Tauro, por lo pronto los tauros se sienten extraños, sienten como si ya las cosas no fueran como antes. Pero mejor, Tauro, en el amor va a ser como que usted ya se quitó esa venda de los ojos. Ya usted sabe más o menos qué es lo que quiere y para dónde va. Siente nostalgia porque ya no se enamoró como antes o ve el amor de otra manera, claro. Ya no está tan ciega ni tan ciego. Ahora ve lo que más le conviene. Algo relacionado con su naturaleza. ¿Cuál es su naturaleza? Sensual, pero también materialista, y eso es lo que tiene que ver en personas y lo que va a atraer, porque usted va a atraer personas que tienen su dinerito, pero que también son muy apasionadas, pero que también quieren demostrar el afecto, pero que también quieren algo serio con usted. Es muy bonito, pero si tiene algo que lo impida, una pareja, o que tiene miedo de dejar a alguien porque no se quiere dizque quedar sola o solo, por favor, vaya trabajando ese tema. Géminis, los geminianos están en el mejor momento de su vida, muy a pesar de que ellos opinan que no, que eso no es así. Están iluminados por un lado, están viendo lo bueno, lo malo y lo feo en el amor, con personas del pasado que ustedes ya cortaron, ex, y que no pueden regresar porque nunca segundas partes son buenas y además la vida le invita a renovación. Y personas, por ejemplo, del signo Leo, del signo Capricornio, extrañas, raras, o personas que sean del signo Virgo, que vienen con mucha fuerza a su vida. Así es que ya, por lo menos, no se queje tanto, que paso a paso a todos les va a corresponder sentirse muy a gusto y muy nutridos en el amor. Cáncer. Este horóscopo del amor es como una especie de incentivo o de iluminación para usted, porque usted cree que ya nunca más volverá a enamorarse o que no quiero volver a enamorarme, pero no diga eso, porque en realidad lo que se ve en unos mesecitos va a ser un reencuentro con alguien que siempre le fascinó o que le gustó o que admiraba o que la veía o lo veía como un amor imposible. Entonces así es la vida, mi nativo de Cáncer. Pronto, eso sí, haga lo posible por separarse, por sanear. Si tenía una sociedad económica o una sociedad comercial con esa personita que tanto amó y que ya no está en su vida, hágalo para no tener problemas en un futuro o enredos o situaciones donde donde todo lo que usted tiene, digamos, su finca raíz, todo lo que tenga que ver con inmuebles y negocios no vayan a ser afectados. Está a tiempo ya estos meses que quedan para cerrar sociedades comerciales, pero también temas de cámara de comercio que queden muy bien. Leo, yo sé que Leo toda la vida va a tener la oportunidad de amar, de sufrir, de llorar, porque sus emociones son muy fuertes. Es un signo de fuego, es un signo muy magnánimo, pero también donde el orgullo después con el tiempo le pasa factura, porque por orgullo muchos Leo han dejado una relación porque no hizo lo que quería O porque de pronto descubrieron una infidelidad, pero se les olvidó todo lo bueno, las cualidades de ese ser. Ahora va a ser diferente porque usted tiene más conciencia y lo que va a hacer también es tener en cuenta que usted tiene que absorber lo de su signo que está en el eje, que es Acuario, para que usted aprenda también a darle espacio, respetar y no ahogar a las relaciones que vienen. Aquí, conclusión, trabaje el tema de los celos, de su inseguridad, a pesar de que es rey o reina, y verá cómo la vida en adelante va a ser bonita en temas del amor. Como siempre, Acuario, como siempre, Libra, muy bien aspectado para usted, y en especial la gran novedad sería alguien del signo Sagitario que vendría con mucha fuerza a su vida. Virgo, no se apure tanto, usted que es joven, disfrute la vida, vuele, pásela rico, viaje. Estudie todo lo que quiera, no hay afán de nada. En realidad, no se deje de las creencias de su mamá, de su papá, de su abuelita, de esas amigas un poco con una visión muy cerrada, cambie de amistades de pronto y fluya muchísimo. Otros Virgo que se quieren separar o que de pronto tienen un caso especial de alguien que desapareció o alguien que no se volvió a saber nada de eso, van a tener noticias grandes y pequeñas por estos días antes de finalizar diciembre. Eso hará que hagan una especie de duelo o cierre de una situación de que la ha hecho sufrir como hombre o como mujer. Libra, por lo pronto, los nativos de Libra sueñan en este momento con un amor, otros con estar solos o con mucho dinero, perfecto, porque ustedes ahora están con una serie de pensamientos y cosas que van a contribuir a traer muy buena vibración. El tema del amor, bien aspectado, si usted de pronto pertenece a una comunidad, cualquiera que sea, o está de pronto prestando servicios a una fundación, o en su defecto, donde usted trabaja, tiene que ver un poco con, de pronto el concepto es algo humanístico, de ayuda, o de pronto también podría ser Libra que una persona que tiene que ver con el mundo jurídico, un abogado, un juez, sea una persona dulce para usted, o alguien que tenga que ver con seguridad o temas relacionados con cámaras, en fin, muy bien aspectado para su vida amorosa. Escorpión, donde quiera que usted esté, va a encontrar amores buenos, malos y requete malos. Así es que tenga mucho cuidado. Escorpión, por sus vidas pasadas, por todo lo que ha vivido, por sus reencarnaciones y todo, se encuentra con toda clase de seres. Aquí lo que lo puede salvar y que es su mejor guía es su intuición, porque puede ser que también se emboque o logre atraer el ser más bonito, más increíble, donde usted se va a sentir un poco incómoda o incómodo porque no va a tener las cualidades que usted tiene. Pero qué importa, lo lindo es los cambios, yin yang. Y aquí lo que se perfila en adelante es muy buena suerte en el amor. Por fin van a enlazar a muchos escorpiones que no quieren de pronto renunciar a su soltería, pero también otros mujeres y hombres escorpión por fin van a encontrar, como dicen popularmente, alguien ideal, la horma de su zapato. Sagitario, los viajes, leer, de pronto grupos especiales de lectura o de pronto profesores o personas que están en el mundo financiero o de pronto se puede decir asociaciones donde la gente se reúne para hablar de ciertos temas interesantes o un grupo de deportes o de bicicletas para salir a rodar por Bogotá o por otras ciclovías, ahí va a encontrar el amor la gran mayoría. Otros que están comprometidos, cuestiones en lo siguiente, ¿por qué estoy buscando lo que no se me ha perdido? ¿Será que ya no quiero a la persona que está conmigo? Cuestiónese eso y haga las cosas bien. Capricornio. Por su parte, la vida parece monótona, está muy triste por la parte económica, también se siente triste porque ahora se le ponen muchas condiciones al amor, al noviazgo y todo, y es natural. Capricornio, usted siempre sufrió o le tocó sufrir porque le tocó compartir de pronto sus bienes, y ahora se molesta o se enoja o se preocupa porque tiene que que firmar capitulaciones o de pronto está preocupado porque tiene que exigirle a esa persona que llega a su vida capitulaciones. Eso es normal y tiene que ser así porque usted no va a salir perdiendo en esta ocasión o de pronto quiere lo ancho para usted, lo angosto para los demás. No, sea consciente que estamos en un mundo diferente, amores libres, bonitos, bien aspectados, personas acomodadas, van a ser personas que lleguen a su vida, otros van a volver con un amor que de pronto despreciaron o donde ustedes cometieron muchas injusticias. Esperemos que dure esa relación y que no tenga resentimiento. Acuario, por lo pronto los nativos de Acuario se ven sometidos en este momento como a estar en voz populi, de pronto que se les dañe la imagen, que se haya filtrado una fotografía, o que alguien de la familia, bien chismosa o chismoso, les esté dañando la imagen. Le toca manejar temas relacionados con abogados, demandas, para quitar y cortar con esa situación. La gente se quiere aprovechar por envidia de usted. Así es que si va a tener una relación o tiene una relación, no la presente a su familia o a sus amigos, guarde reserva para que coja fuerza y después se sienta feliz y segura o seguro. Piscis, no dude que por estos días va a ser posible conocer mucha gente hermosa y va a ser gente tan linda, tan hermosa que usted va a decir, tan bueno no dan tanto, como dice Gloria Díaz Salón, pero a veces sí. Lo que pasa es que usted va a tener esa sensación porque viene de sufrir, de sacrificarse, de llorar o de sentir que ha entregado mucho y no le han retribuido en nada. Por eso no se entregue, no se entregue. Si a usted la gente es linda, usted es un poquitico linda. Si le dan un reloj o le dan un obsequio hermoso, usted regale una chocolatina Jet por máximo o lo máximo que puede dar para que las cosas comiencen a funcionar en esta nueva dinámica del amor, donde está dulce para conocer. Una persona que tiene mucha inteligencia, que puede ser científico, puede ser una persona que sea contador, puede ser una persona que trabaje en un hospital o que trabaje con temas de pronto de educación, en fin, usted va a estar muy bien favorecido con personas maravillosas. Así es que haga un buen casting para no equivocarse, porque usted también atrae gente bastante tenaz. Hasta aquí el horóscopo del amor. Soy Gloria Díaz Salón y recuerden, hemos venido a este mundo a ser felices.
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3: En este grandioso día, bendecido por Dios a todos sus habitantes de este planeta, bendecido por la Santísima Virgen María, por el Espíritu Santo, donde bajarán los ángeles, la corte médica, las siete potencias africanas, la corte Changó, la corte India, la corte vikinga, todos los espíritus divinos de alta luz que se han ganado la gloria del Señor. Y ese lugar tan privilegiado de la corte celestial, y que tienen luces, porque sus dueños de esos espíritus que bajan a este globo terrenal se portaron maravillosamente bien en este mundo cuando vivían en cuerpo, alma y espíritu. Seres que se ganaron la gloria del Señor. Y en este bendito día, hoy 15 de octubre, rumbo a la fecha más espectacular para el mundo entero, como es el 31 de octubre, cuando le festejarán a los niños terrenales, los ángeles y los seres de luz.

tu día bendito, cuando bajarán los espíritus de luz y cuando tanto recibirán dulces, vestidas las niñas de reina, de princesas, los niños con sus trajes, una felicidad desbordante para tantos de nuestros queridos hermanos. Alisten su vasito con agua, tengan la amabilidad. Le voy a pedir a nuestro Padre Celestial de todo corazón, con fe y con gratitud, que sean bendecidos, y bendigo a todos los que verdaderamente aman a Dios, que al salir de su casa se encomiendan a Dios porque lo aman con todas las fuerzas de su corazón y tienen fe en Él, en nuestro Señor Jesucristo, en la Santísima Virgen. No importa qué religión tenga, pero hace oración y pide por las demás personas. Pide por la salud de sus seres queridos. Pide por el bienestar y protección de personas que amamos a Dios. No importa qué religión tenga, pero hace oración y pide a Dios, porque lo ama con todas las fuerzas de su corazón y a su sagrado y bendito Hijo, nuestro Señor Jesucristo. Este programa no tendría ese escalafón de estar en la quinta dimensión, de ser escuchado por tantos de mis hermanos, si no se beneficiaran con esta oración bendita que hago para Colombia, para América y el mundo entero. Bendito aquel que la repite con fe, con devoción. Y pobrecito el que se burle de la oración, porque recibe su paga. Ahí está Satanás listo y su demonio de la corte malandra para acompañarlo en este día y el resto de su vida y hacerle pasar momentos de dolor, de sufrimiento, porque eso es lo que trae el demonio. Repitan conmigo la oración, pero con mucha fe. ¿Por qué piden esta oración tanto? Para protegerle a sus seres queridos, a sus hijitos, para proteger a sus esposos, para proteger a sus esposas, a sus hijos que salen a su trabajo, sus hijas. Y repetirán la oración con mucha fe, porque el arma más poderosa celestial es la fe y la oración, o las armas más poderosas. Decimos entonces, en el nombre del Padre, del Hijo y del Espíritu Santo, sangre preciosísima de Cristo, lávame, purifícame, repita por favor, perdóname, libérame, protégeme, fortaléceme aquí y ahora, santifícame, sáname en el alma y en el cuerpo, hazme invisible ante los malvados y ante las fuerzas del mal, que nada ni nadie me puede hacer ningún daño, porque esa es la voluntad de Dios, de Cristo. Le pido de todo corazón por mi salud. Jesús, sabes que te amo, que tu sangre pura y santa circule en estos momentos en mi organismo enfermo, que tu cuerpo puro y santo transforme mi cuerpo débil, y que tu vida santa y vigorosa

0: Repite dentro y fuera de mí, según tu santa voluntad, que toda persona enferma que esté participando en esta oración bendita, en esta rogativa, reciba de inmediato el alivio a sus males y sufrimientos. Que los enfermos recluidos en clínicas, hospitales, sanatorios o en su lecho de enfermos reciban en este instante el don de la sanación. Venerables maestros de la medicina, obren, hagan el milagro de la curación y les doy las gracias de todo corazón en el nombre de los enfermos que me escuchan. Gracias por las bendiciones recibidas. Amén, amén y amén. Tómense su vasito con agua. Ustedes van a Colsanitas, van a la Reina Sofía por urgencias. Llega a las 2 de la tarde y sale a las 8 o 9 de la noche por la cantidad de gente enferma. Va a un hospital todo el santo día esperando porque está lleno total de tantas personas enfermas físicamente. Y especialmente apreciados y queridos hermanos de la depresión, del dolor físico en alguna parte de su cuerpo, donde los médicos le van a recibir y le van a formular sus medicamentos. Pero si no hay el dinero para comprarlos, es doloroso y triste. Por eso le pido a la Corte del Tesoro, a Santa Marta Bendita, al Rey Midas, a don Juan del Dinero, que los números que yo les entregué hace pues 2 días seguidos, porque tenía que completar 1,000 para 1,000 personas, que esta semana, si es la voluntad de Dios, de los seres que nos ayudan para darnos esos premios, para que caigan los números, ganen y puedan pagar sus medicamentos. Yo les he recomendado tantas veces al doctor Cortés a ustedes, los que han sido tratados y han recibido sus terapias y le ha quitado el dolor físico con sus medicamentos, saben que les he recomendado, como ellos dicen, algo bueno, hermanito Peter, qué médico tan acertado, doctor Carlos Cortés. Como me llamaron la semana pasada y el lunes, hermanito Peter, el domingo me llamaban, ¿Cómo marcamos a esos celulares y no contesta nadie? Suenan como muertos. Nada, apagados. Porque el sistema ya en Sesquilé se cayó. No sé si eso lo habrán arreglado. Pero hoy van a reservar la consulta si ustedes desean ser atendidos allá en Sesquilé el próximo domingo. Alisten un efero para los que no saben, anotar este teléfono para que llamen con anterioridad hoy. Tienen la oportunidad y ojalá mañana. Ay, hermanito, sí contestaron, perfecto. Entonces, ¿van a ir de ustedes de dónde? Ay, aquí lo escuchamos, Peter, todos los días y lo queremos mucho. En Guatavita, así me dice la gente linda, lo apreciamos mucho. En Toncanchipá, la gente de Cachanchipá, de Suesca, de Chocontá, de Villapinzón, de Zipaquirá, de Nemocón, de Ubaté, de Guateque, de Machetá, de Cogua, de Tenjo, de Tabio, de Manta, de Garagoa, de Soracá, de Sogamoso, de Tunja, de tantos lugares donde me escuchan, si tiene a su ser querido enfermo o se encuentra enferma, anota el teléfono. Ah, pero yo quiero que me atienda hoy en Bogotá el doctor, bueno, o mañana viernes, o el domingo. No, el sábado, digo. Hoy, viernes o el sábado en Bogotá. 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A los abuelitos, los que han ido a la consulta, le mando bendiciones. Que ganen su chance. Los que me llamaron de tantos lugares del país, permita Dios que antes de terminar este mes reciban bendiciones, porque de enero no he ganado nada, Peter decía. Pero qué cantidad de personas llamando. Ayer fue la locura. ¿La tatu? Antier no pudo contestar la Marisol tatu. ¿Por qué? Porque estaba afónica y la garganta era como un... Hablaba como un... Como un pollo ahorcado.
1: ¡Ay, buenos días!
0: Pues estaba... Como a cualquier le puede pasar una gripe fuerte. Ya está mejor. Hoy ya la van a notar que contesta bien. La Lucerito sí está lenta, fuerte. Entonces, hermanos, van a llamar para reservar su consulta para Sesquilé o Bogotá. Y escuchemos una vez más a doña Marisol, que hoy si no se me ha quedado dormida, está muy despierta. Ay, cómo la hice reír ayer cuando le dije, está dormida Marisol. Estaba como distraída. Adelante Marisol, háblenos sobre el doctor Cortés, ¿por qué lo quiere tanto la gente en Sesquilé y le tienen tanta fe? Adelante, la escuchamos.
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0: Ahí está la información correcta que nos ha indicado nuestra querida Marisol. Hay señoras lindas que me hacen sonreír cuando van a la consulta. Hermanito Peter, cuando yo estaba en la intimidad con mi pareja sentí una felicidad que parece que no fuera de este mundo. Una felicidad maravillosa sentía y una pasión enorme. y deseaba estar con mi pareja, pues de un momento a otro me bloquearon. No siento nada. Estoy con él y no siento nada. Le digo, de verdad, sí, hermanito Peter, porque espere, miramos el tarot, porque la bloquearon. Y cuando le bloquean con un espíritu maligno, esa felicidad que tanto merecen y que no es cosa del otro mundo, sino el regalo de Dios al ser humano, que llega al éxtasis, al orgasmo, a la felicidad más grande, al estar con su pareja, la bloquearon. Por eso les ofrezco ese perfume maravilloso, que es para activar la pasión, sentir, porque se activa como cuando le aplican una inyección para quitar el dolor. Otros hermanos dicen, ay, hermanito Peter, a mí me estaba fallando la potencia, ya no quería estar con ninguna mujer. Me dio ese perfume, me lo apliqué exactamente como me dijo. Y ahora, hermanito Peter, no solamente estoy con mi pareja, sino que siento esos deseos de estar con ella y la amo con toda la fuerza de mi corazón. Hombres que están una, dos, tres veces con su pareja y no vuelven a estar, ya no tienen más deseo con ella. Le cortan directamente esa potencia, esa energía de la potencia sexual. Gracias a Dios y a la naturaleza tan divina que tenemos en este mundo, y la ciencia, los grandes laboratorios, como preparan estos perfumes del amor, para activar el amor y la pasión. Lo importante es hacerlo con fe. ¡Uy, qué delicia, Peter, cómo huele tan rico! Escuchemos a nuestra querida Marisol, porque es tan importante para que sea muy feliz nuestro querido hermano. No importa la edad que tenga. Es una felicidad, inclusive le sirve hasta para la próstata tener su relación mayor de 60 o 70 años. Porque ese privilegio tan grande Dios se le dio al hombre, hasta para que sea feliz hasta el último día de su vida en su relación íntima. Adelante, Marisol, escuchamos.
2: Los franceses utilizan los mejores perfumes con aromas muy atrayentes y excitantes, especialmente para las damas por sus aromas. El hermano Peter mandó a fabricar a una de esas perfumerías un perfume especial que activará el amor, la pasión, la potencia en el hombre y la frigidez en la mujer. Este perfume lleva el extracto de 7 flores con las 7 esencias activadoras del apetito sexual, entre ellas la flor del créeme, la flor del sígueme, sígueme, la flor de atracción gitana, la flor del lilolá, la flor del loto, la orquídea y la flor silvestre del Danubio azul. Se debe aplicar en las partes más sensibles de su cuerpo los días martes, viernes y domingos. Este maravilloso perfume, que por primera vez se vende en Colombia, tiene un costo de 50,000 pesos. Lo pueden utilizar los hombres y las mujeres mayores de 15 años hasta los 90 años. 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
0: ¡Qué maravilla, por Dios! Es una información espectacular y atentos. A todos nuestros queridos hermanos, señora linda, abuelita, hermano, ha ido a la consulta. Yo le di el número y se le fue por una. Está por el camino del triunfo. Téngalo por seguro que en cualquier momento tenga su bendición. ¡Ay, Peter, se me fue por uno solo! Perfecto. Sígalo jugando tranquilamente con la lotería de su preferencia, porque los espíritus le iluminan con qué lotería debe jugar. ¿Cómo será tan maravilloso que le viene el pensamiento ¿Con qué lotería juega? Ay, me vino el pensamiento que lo juegue con Pijao. Ay, me vino el pensamiento que lo juegue con Astro Sol, con Astro Luna. Como Peter nos dice que aunque sea día 100 pesitos lo echemos, o día 200, pues echale con todos los signos. Perfecto. Ya está por el camino del triunfo porque ya le han iluminado los números. Hermanos, hoy, 15, van a recibir tanto de ustedes con seguridad las bendiciones de los seres de alta luz del Rey Mida, don Juan de Linero y de San Cono, que se me ganen su numerito. Pero ¿qué les recomiendo hoy? Hágase su baño verde esperanza y pida tres deseos: salud, dinero y amor. Estas bendiciones nos las dan los seres de luz, ordenado por nuestro Padre Celestial. Ay, Peter, cómo huele de delicioso ese baño. Uy, qué rico, por Dios. Hágase su bañito. Ya se lo ha hecho, sí, hermanito Peter. Dos veces. Y volvió a ganar, bendito Dios. Ah, bueno, perfecto. Repítalo. Sus tres baños se hacen uno el viernes, uno el domingo y uno el martes. Pide tres deseos y me reza un Padre Nuestro. ¿Por qué es tan importante, mi querida Marisol, que hoy y mañana soliciten este baño de cualquier lugar del país que allá le llegue a domicilio? Adelante, Marisol, ¿para qué beneficios tiene el que se los hace con fe? Escuchémosla.
2: El capital más grande en recursos naturales de nuestro país es el Amazonas, con exuberante vegetación donde encontramos plantas con poderes energéticos para contrarrestar toda mala energía que afecta a los seres humanos. También encontramos plantas para curar diversas enfermedades. Los grandes botánicos del Amazonas le han sugerido al hermano Peter que solicite esas plantas sanadoras, entre otras, las de retirar espantos y energías satánicas. El hermano Peter, acatando esas sugerencias de los hermanos mayores, mandó a preparar el baño verde esperanza con el extracto de la hoja santa, la cáscara sagrada, el palo de arco, la millonaria, las siete hierbas amargas, las siete esencias y la planta del millón, llamada también la planta de las tres virtudes, para activar la suerte en toda persona, hombre o mujer, que tenga fe. Estas tres virtudes son salud, dinero y amor. La persona que logre canalizar estas buenas energías en su beneficio será bendecida con estas plantas benditas por los espíritus sanadores. El único distribuidor para Colombia es el hermano Peter Heller. Además, podrán solicitar con este tratamiento de baños amazónicos los tres velones verdes para hacer sus peticiones a la Corte del Tesoro, a Santa Marta Bendita, a San Próspero y a San Cono, que son los seres de alta luz que asesoran al hermano Peter para que les pueda transmitir toda la buena energía y los convierta en triunfadores en sus negocios. Chance, loterías y todo lo relacionado con los juegos de azar. Es la primera vez que el cultor de esta ciencia está autorizado para ritualizar, consagrar y conjurar estos baños en beneficio del necesitado. Los tres baños verdes amazónicos y los tres velones serán las herramientas celestiales más efectivas para pedir al universo su efectividad. Los tres baños tendrán un costo de 150 mil pesos y los tres velones 99 mil pesos. El total de la inversión es de 250 mil pesos. Se hacen un baño el día martes ordenando que le prendan un velón haciendo sus tres peticiones a los santos ya mencionados, igualmente el viernes y el domingo. estos baños y estos velones no se venderán al por mayor o para ningún negocio, porque los espíritus de alta luz le han dado la orden al hermano Peter que solamente se entrega a la persona que lo necesite y especialmente el que esté invadido por mala suerte que no le ha dejado triunfar en ninguna actividad. Si se han realizado diferentes baños esotéricos sin ningún resultado satisfactorio, es porque está bloqueado y los espíritus del mal han truncado el camino ascendente hacia el triunfo y la prosperidad. No sufra más, no busque más. Por fin tendrán ustedes los baños benditos y estos velones consagrados y ritualizados para su bien. 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
0: Si le activaron la pasión para sentir esa felicidad en la intimidad, ya tenía 40 o 45 años, 50 años o más, y no había encontrado un hombre bueno para ser su compañero, o para estar en la intimidad, y le hicieron esa bendición, esa ayuda a los seres de luz. Agradézcalo de todo corazón, porque le activaron la pasión y el amor, y tiene su pareja o se le presentó ese hombre ideal para vivir el resto de su vida. Miren, hermanos, estos mensajes que me envían por Dios, por eso les he recomendado que reserven la consulta con anterioridad los que van a venir sábado o domingo. Esa señora de Berlín, que Dios la bendiga, lo que le indiqué. Yo creo que ella, a ella le di este número, también ojalá lo haya jugado o lo esté jugando. Porque este mensaje que me envían es de las personas que estuvieron el día sábado, dice hermanito Peter. Yo fui el sábado personalmente a la consulta de Madrid con Dinamarca. Y usted me dio el 7723 y el 723. Y me dijo el hermano Peter que lo jugara con los dorados y con los astros. Hermano Peter, yo creo que me hubieran pagado más de 100 millones de pesos. Le eché con todos los signos de a 3,000 pesos. Y Astro Sol me cayó ayer, 77-63. Yo le jugué el 77-23. Lo debo seguir jugando, hermano Peter. Síganlo jugando. Ahora le doy un número de 4 cifras que me revelaron anoche. 77-23. Dios lo bendiga y que se lo gane en cualquier momento. Hermano Joto por acá, hermanito Peter. Usted me dio el 1529 y desafortunadamente no tenía sino 1,000 pesitos. Parece increíble. Le cuento, hermano Peter, que bendito Dios me lo gané, el 1529, con 1,000 pesitos. Yo creo que me pagan 4,000,000 de pesos y harán los descuentos. Jugué con pijao. Y cayó completo de 4 cifras, 1529. Le mando mi mensaje desde Girardot. 1,000 bendiciones, hermanito Peter. ¿Y debo seguirlo jugando? Sígalo jugando porque ese número repite. Otro por acá, hermanito Peter. A todo Colombia, a todo el país, usted le ha dado varias veces de mi signo. Inclusive ayer lo dijo hermano Peter, jueguen el 925 y jueguen el 915. Ayer a todo el país, hermano Peter, le eché 30 mil pesos al 925. Con la culona le envío desde San Gil este mensaje. Y resulta que la culona cayó 926. Yo le jugué para 12.925 que usted nos dijo ayer. Si les he dicho varias veces que jueguen el 925, 926, uno de esos va a caer pronto, ojalá sea en esta semana. Otro por acá, hermanito Peter. Usted me dio el 10-21, porque estuve en la consulta, 10-21. Lo jugué con mucha fe, hermanito Peter, y se me escapó. Yo fui el 7 de agosto a la consulta el domingo. Y resulta que cayó 50-21 y yo le jugué el 10-21. Lo debo seguir jugando, sígalo jugando. Otro por acá rapidito porque se nos está yendo el tiempo, hermanos del alma. Y cuánta gente me ha ganado, bendito Dios. Hermanito Peter, se me escapó este número ayer. De la ciudad de Cali, que yo lo llamé para pedir los bañitos. Y usted me dijo que fuera jugando el de mi signo, Sagitario, 768. Hermanito Peter, lo jugué con Chontico y con Dorado. ¿Y cómo le parece que Chontico cayó? 568. Usted nos dio a todos el 768. Hermanito Peter, usted ha dado varias veces el 470 para Géminis. Le mando este mensaje desde el departamento de Córdoba. Y si no, no cayó 370, se me escapó por uno. Hermano Peter, usted nos dio los 3-0, yo siempre juego las extranjeras y el cash cayó 600. Hermanito Peter, usted otro. Hermanito Peter de Antioquia, usted nos dio el 4474 y el 474. Le eché 20 mil pesitos al 474 con las extranjeras, con la Playford, y cayó 674. Hermanito Peter, usted nos dio el 576, que ha caído dos veces, 576 para Sagitario. Y yo lo jugué con Antioqueñita y cayó 566. Hermanito Peter, usted nos dio el ayer y todos estos días el 915 y el 925. Le eché 30 mil pesos para 12 millones aquí en Villavicencio. Y resulta, hermanito Peter, que la lotería del Meta cayó 415, usted me dio 915. ¿Lo sigo jugando? Sígalo jugando. Hermanito Peter, por Dios, desde Manizales, usted me dio el 1024 que le mandó los bañitos Verde Esperanza y los jugué con mucha fe. Pero resulta que Manizales cayó 20-24, usted me dio el 1024. Menos mal que le jugué de tres cifras, le eché 10 mil pesitos. Pagaré mis diezmos al pie de la letra. Otro por acá, hermanito Peter. Usted me había dado el 1915 y el 915. Me dijo que con los astros y los dorados. Hermanito Peter, por Dios, ¿cómo le parece que Astro Luna cayó 13-15 y usted me dio 19-15? Claro, la gente sabe que eso es verdad. Hermano del alma, bendito Dios. El 925, el 915 le di, sí, a todo el país. Y juégueme el 915 y el 925. Hasta el último día del mes de octubre. Hasta el último día. Otro por acá, hermanito Peter, de Santander del Sur, de Bucaramanga. Yo lo llamé ayer y me dijo que jugara los 3-3 y los 4-3. Un numerito que le dio a todo el público. Dijo, juégate los 3-3 y los 4-3, las pachitas. Le eché 10 mil pesitos para 40 millones y resulta, hermanito Peter, que la culona anoche cayó. 33-35. Se me escapó por un otro por acá, hermanito Peter, la que siempre cae en Barranquilla. Usted me dio el 69-27 con los baños y Fantástica cayó 69-87. Hermano Peter de Antioquia, usted me dio el 7. Me dio el 831 para mi signo Cáncer, 831, y lo jugué con mucha fe. Y otra vez escapó. Resulta que cayó 731, la Playford. Y usted nos dio para Cáncer el 831. Hermano Peter, estará, dice la gente linda, hoy atenderán los médicos de del Centro Médico de la Flor de los Olivos. Sí, señor, llamen. 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Primero le voy a dar el de cuatro cifras soñado, 1521. 1521, y anoten, para Aries, 195-441. Tauro, 531-212. Géminis, el que cayó anoche, 960-470. Para Cáncer, 831, el que nos dicen, y cayó 731. Y el 688. Leo, 921-310. Virgo, 797, que cayó dos veces, puede repetir. Y el 105. Para Libra, 283-483. Para Escorpión, 113-796. Para Sagitario, 768-519. Para Capricornio, 463-250. Para Acuario, 203-745. Y para Piscis, lo que le di a todo el país, 915 y 925. 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Les agradezco de corazón. Y especialmente bendigo a todos los que repitieron la oración. ¡Qué oración tan divina de sanación! Como usted me cuenta, hermanito, Peter, uy, sentí una energía, sentí que me dolía esa pierna terriblemente y se me quitó el dolor. ¿Cuándo? Hice la oración con fe. Hasta mañana.
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1: Mis queridos amigos, bienvenidos a esta nueva emisión de Por la Senda de la Salud. Quien les habla, Juan Diego Naturista. Yo quiero recordarles que la tribu Yurit del Amazonas elaboran hace muchísimos años más de 25 jarabes para curar enfermedades. Jarabes a base de plantas, hierbas, raíces y cortezas, muchas de las cuales solamente crecen en el Amazonas. Y lo bueno de todo esto es que la tribu Yurit tiene total conocimiento del poder curativo de estas plantas. Ellos saben cuánto deben utilizar y qué se debe utilizar de la planta para elaborar estos jarabes tan pero tan efectivos y tan curativos, los cuales llevo entregando por más de 35 años. Ahí es donde me he dado cuenta del poder curativo de estos jarabes, que son sin contraindicaciones, que no contienen químicos y los puede tomar cualquier persona, para que curen enfermedades, no para dormir las enfermedades, sino para curarlas. Mira, hay muchos caballeros que me preguntan por qué el problema de próstata, que a qué se debe esto. La enfermedad de la próstata tiene que ver mucho con bacterias que viajan desde el tracto urinario a la vejiga y hasta la próstata. Ese puede ser uno de los causales. También puede ser por infecciones de transmisión sexual. Esas bacterias pueden causar inflamación. También puede ser por el estrés, la tensión en los músculos del suelo pélvico o problemas del sistema inmunitario. Pueden causar también dolor crónico. La gente me pregunta a los caballeros, ¿a qué se debe ese problema de cáncer de próstata? Pues el factor principal son las células de la próstata que comienzan a multiplicarse sin control y forman estos problemas, estos tumores. A esto se debe el cáncer de próstata, a todo lo que he hablado, y son muchos los factores que pueden llevar a un problema de prostatitis en los caballeros, también a la falta de potencia, a esa orinadera, inflamación. Bueno, son muchos los factores, por eso hay que curar este problema de próstata como quiera que sea. Miren, a medida que el hombre envejece, el cambio en el equilibrio de las hormonas sexuales provocan que la glándula crezca de manera natural pero excesiva, lo que presiona la uretra y dificulta el paso de la orina. Entonces, son muchos los factores que traen enfermedades de próstata a los caballeros, pero mis queridos amigos, para eso la tribu Yurí elaboró los tres jarabes, que es el Urolet, Penisoluble y Prostasan, para curar cualquier tipo de problema que esté sufriendo el hombre. En cuanto a esto, les garantizo que se curan de lo que estén sufriendo. Y esto es para evitar el día de mañana una sondeada, una operación o en un caso extremo algún cáncer de próstata. Créame que esos jarabes sin contraindicaciones le pueden traer bastantes beneficios. Son más de 25 jarabes los que elabora la tribu Yurí, los cuales no encuentra en la farmacia, tienda naturista, en ninguna parte. 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Bueno, ahora quiero hablarles de las funciones del colon. El colon toma gran parte de líquidos y minerales como sodio y cloruro, alimento parcialmente digerido, que lo transforma en residuos líquidos y materia fecal sólida. También aloja bacterias beneficiosas que fermentan la fibra y sintetizan vitaminas esenciales como la vitamina K y algunas del complejo B. Guarda los desechos compactados en su sección final, colon, sigmoide y recto, hasta que el cuerpo está listo para expulsarlos definitivamente. Utiliza también movimientos musculares coordinados llamados peristaltismo para desplazar las heces hacia el ano y permitir que sea la expulsión del organismo de estas heces o de la materia fecal. Mejor dicho, si el colon no tiene estas funciones normalmente, viene el colon irritable, estreñimiento, sangrado, inflamación, dolor, y probablemente con el tiempo sufra usted de cáncer. Pero mis queridos amigos, aquí viene lo bueno. Para eso la tribu Yuri del Amazonas elaboró o creó este jarabe Colonsan para evitar cualquier problema, cualquier enfermedad de las que acabo de nombrar.
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0: Mis queridos amigos, quiero recordarles que la tribu Yuri del Amazonas elabora más de 25 jarabes a base de plantas, hierbas, raíces y cortezas, muchas de las cuales solamente crecen en el Amazonas. Ellos tienen total conocimiento del poder curativo de las plantas y elaboran más de 25 jarabes prácticamente para curar, sin químicos, sin contraindicaciones, los puede tomar cualquier persona. Y son jarabes que llevo entregando hace más de 35 años y de verdad que funcionan. Mira, hay muchas señoras que me dicen cuáles son las enfermedades que pueden tener en la matriz o en los ovarios una mujer, puesto que hay muchos desarreglos o situaciones complicadas. Mira, a las damas les digo que hay algo que se llama síndrome de ovario poliquístico. Son alteraciones hormonales que impiden que los ovarios liberen óvulos con normalidad y pues esto forman pequeños quistes. También pueden haber infecciones de transmisión sexual, bacterias como la clamidia o también como la gonorrea, que viajan desde la vagina hacia el útero y los ovarios. También puede haber otro que se llama ovaritis, que es la inflamación o infección directa de uno o ambos ovarios. También me preguntan las damas qué les puede causar el cáncer en la matriz o en los ovarios. Bueno, el causal del cáncer es por multiplicación descontrolada de las células en el útero y los ovarios. ¿Qué tenemos aquí, mis queridos amigos? Problemas a la matriz, a los ovarios, desarreglos, dolor de cabeza para las mujeres. Pero les explico, la tribu Yuri del Amazonas elaboró algo supremamente efectivo que se llama Ovarifen. Es un jarabe que le va a evitar todos estos problemitas que acabo de nombrar en su cuerpo, que le va a evitar un cáncer el día de mañana o de pronto una operación innecesaria. Todos estos jarabes elaborados por la tribu Yuri. 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Ahora les voy a hablar de las causas de la enfermedad de la gota que tienen postradas a muchas personas prácticamente en una silla de ruedas o en la cama. La causa principal de la enfermedad de la gota es la hiperuricemia, que es la acumulación de un nivel elevado de ácido úrico en la sangre. Cuando hay demasiado ácido úrico, este forma cristales diminutos que se depositan en el interior de las articulaciones y esto causa inflamación, dolor e hinchazón. Pasa también que nuestro organismo genera más ácido úrico del que puede procesar. ¿Qué otra cosa trae problemas de gota? El consumir carnes rojas, mariscos, bebidas azucaradas, alcohol, especialmente la cerveza. Todo esto aumenta el nivel de la enfermedad. ¿Qué otra cosa puede también perjudicar? Pues el padecer de obesidad, hipertensión arterial, diabetes o problemas con los riñones. Son enfermedades que avanzan. Si no hay cuidado, si no hay un buen tratamiento, créame que la cosa se complica y puede postrarlo en una cama. Para eso estoy entregando el jarabe Dolphin o estoy entregando también el Artrigel Plus y el jarabe artrítico. 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Desinflama y quita el dolor. Elimina ácido úrico. Esto le va a ayudar mucho. 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

Bueno, mis queridos hermanos, yo continúo hablándoles a ustedes de los jarabes curativos que elabora la tribu Yuri del Amazonas. Son jarabes supremamente efectivos para toda aquella persona que lleva mucho tiempo buscando la curación a sus enfermedades, buscando la forma de tener buena salud, pero pasa y pasa el tiempo y nada bueno sucede. Miren, mis queridos hermanos, que hay mucha gente con problemas de diabetes que me llaman preocupados porque de verdad que se sienten mal, porque es que la diabetes es una enfermedad que no tiene cura, solamente hay que controlarla, pero hay personas que de verdad se les dispara tan fuerte que pueden sufrir un coma diabético, o sea, es peligroso esto. Mire, la diabetes afecta primordialmente los niveles de azúcar en la sangre y daña con el tiempo los vasos sanguíneos, los órganos vitales de todo el cuerpo. También, digamos, en el corazón, duplica el riesgo de presión alta y puede causar infartos o accidentes cerebrovasculares. En los riñones, daña los filtros internos del cuerpo y puede llevar a insuficiencia renal o necesidad de diálisis. En los ojos, deteriora los vasos de la retina y puede causar problemas graves de visión o ceguera. En la piel o en los pies, dificulta la circulación sanguínea haciendo que las heridas cicatricen lento y aumenta el riesgo de úlceras o amputaciones. Imagínense lo que trae la diabetes. Pero vuelvo y repito, la tribu Yuri del Amazonas elabora algo que se llama el jarabe Diabetzan, que lo que hace es eliminar todo el azúcar de la sangre, elimina el azúcar y ayuda a mejorar el páncreas. Todos estos jarabes elaborados por la tribu Yuri del Amazonas no se consiguen sino en esta dirección, lastimosamente, no los consiguen en la tienda naturista.

0: 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Jarabes sin químicos, sin contraindicaciones, jarabes que curan las enfermedades, jarabes que no encuentra fácilmente, lastimosamente no los encuentra en la droguería, tienda naturista ni en ninguna parte, solamente en la dirección que acabo de dar. Bueno, vamos a hablar ahora de la artrosis, de lo cual sufren muchísimas personas, especialmente las mujeres, porque la artrosis se origina por desgaste progresivo del cartílago, el tejido protector que cubre los extremos de los huesos en las articulaciones. La artrosis se presenta por la edad, el uso continuo en las articulaciones a lo largo de los años. Desgasta el cartílago de manera natural, se va desgastando naturalmente. El exceso de peso ejerce presión adicional y constante sobre las articulaciones que soporta esta carga, como las rodillas, la cadera y la columna. Las mujeres tienen mayor probabilidad de desarrollar esto, especialmente después de la menopausia, imagínense. La falta de musculatura que estabilice la articulación en las alteraciones de la postura corporal, la mala posición, aumenta la fricción ósea. Bueno, y para ese problemita de artrosis, de ese dolor bastante fuerte que sufre la gente que tenemos, tenemos el jarabe Dolphin, que es para tomar una copa diaria. O también les puedo entregar el jarabe Artrigel Plus y el artrítico. Esto es una combinación, hay que tomarlo los dos. Pero desinflama, quita el dolor, elimina ácido úrico, le trae mucho, mucho bien, beneficio y mucho bienestar. 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
10: Cuando nosotros tomamos colágeno hidrolizado, en este caso marino, que es una fórmula muy especial, muy importante, que es y que se requiere después de los 30 años de edad, en verdad que los beneficios son muy importantes, son muy necesarios y que son de gran utilidad para el día a día. Porque usted toma el colágeno hidrolizado marino con registro de Invima, nuestro colágeno, hay muchos, pero esta es la mejor fórmula, porque trae multivitaminas, porque trae aminoácidos, porque trae también fitonutrientes especializados y péptidos de colágeno hidrolizado marino, y cuenta con su registro de Invima, usted va a empezar a adquirir salud, vitalidad, fuerza, y tiene unas indicaciones bien importantes. Primero que todo, favorece el buen funcionamiento de músculos y de nervios. Hay personas que ya no pueden caminar, no pueden hacer una actividad diaria, sí que menos deporte, porque ya dicen haber perdido la fuerza en los músculos. Hay mucho calambre, hay mucho cansancio, mucho agotamiento, y los nervios también ya le están trabajando mal. Con nuestro colágeno usted mejora porque mejora. Además de esto, brinda soporte para un sistema inmunitario sano. Recordemos rápidamente que estamos hoy en día en el mundo ya de los gérmenes, virus, bacterias, infecciones. Y cuando uno tiene el sistema inmunológico débil o las defensas bajitas, pues esto nos va a atacar con facilidad. El colágeno hidrolizado marino, gracias a sus multivitaminas, permite de que las defensas del organismo estén al 100% y ayuda a combatir diferentes problemas de salud para que no nos ataquen. Ahora, ayuda a regular los niveles de glucosa en la sangre y la producción de energía y de proteína. Hay gente que dice, tengo 50 años, tengo 60, pero parece que tuviera 90, parece que tuviera 85, no siento fuerza, cansado, agotado, débil, dolor de cabeza, pérdida de la memoria, siente como sueño todo el día y se acaban de levantar de la cama. ¿Y esto por qué? Porque el cuerpo está desgastado, porque el cuerpo tiene debilidad, porque el agotamiento y el cansancio físico y mental a nivel de todos los sistemas se ha venido apoderando de ellos, y hay algo que se llama envejecimiento prematuro. Que esto no le esté pasando a usted, y tomando nuestro colágeno hidrolizado marino usted va a mejorar. También vamos a mejorar y modular el tono directamente endotelial vascular. También se mantiene las células saludables, fomentando el normal crecimiento celular por su contenido también directamente de magnesio y de otras vitaminas que intervienen en este proceso. Posee capacidad superior de absorción y también de biodisponibilidad por su contenido también de magnesio, vitamina A, vitamina D y calcio, y también combate deficiencias causadas por medicamentos, y también cuando hay falta de calcio, cuando hay carencia del mismo colágeno en el cuerpo, de vitamina, también de todas las vitaminas del complejo B, pues empiezan los picores, las picadas, los lancetazos, los puncetazos, los calambres, el agotamiento y el cansancio físico y muscular, dolor de cabeza, insomnio, dolor en las articulaciones, pérdida del movimiento, y obviamente la persona se va a sentir, créame, cada vez más envejecida, sin fuerza, sin energía y sin vitalidad. Si usted toma nuestro colágeno hidrolizado marino, va a mejorar su salud, va a recuperar desde el cerebro hasta el talón de los pies, porque se va a sentir el cambio, y además contiene magnesio, que contribuye al mantenimiento de la función muscular normal, incluyendo, atención, el músculo cardíaco. Y también el magnesio contribuye al mantenimiento del metabolismo energético normal, y ustedes van a obtener fuerza, vitalidad, y se van a sentir como cuando eran más jóvenes. 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

0: 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Hay que saber que tomar colágeno hidrolizado marino, en este caso, le aporta diferentes mecanismos de acción y muchos beneficios a la salud, tanto del hombre como la mujer. Recordemos algo bien interesante. El colágeno, nuestro colágeno reduce los síntomas de la artrosis porque mejora la flexión de la cadera y fortalece la columna vertebral y reduce el dolor en pacientes con osteoartritis. Ayuda también a reducir la pérdida de hueso de la columna vertebral y el desgaste de los cartílagos cuando hay artrosis de cadera, principalmente en las mujeres mayores, y les ayuda a prevenir de la artritis y la debilidad de los huesos cuando hay osteopenia, osteoporosis y cuando hay la osteoartrosis o la osteoartritis. Y esto va a ser muy favorable en la mujer que tome el colágeno hidrolizado marino, porque tiene y le aporta un gran contenido también de magnesio, de manganeso, de calcio, de vitaminas como la D, y por supuesto su calidad de vida y de salud va a mejorar. El colágeno es un elemento necesario para recuperar la flexibilidad de las articulaciones, y como el colágeno marino es el de pescado, es muy parecido al del ser humano, es indispensable la ingesta diaria del mismo por su capacidad de absorción y por su menor nivel de carbohidratos y grasas. Así que mujeres, ustedes que tienen estos problemas de artrosis, osteoartritis, reumatismo, osteoporosis, entre muchas otras enfermedades articulares o musculares que le están generando dolor, pérdida de la movilidad, cansancio, agotamiento, pérdida de la masa muscular, y quieren tomar el colágeno marino, pero les da miedo porque de pronto las puede subir de peso o las puede engordar, no hay problema, porque realmente recuerden que por su menor nivel de carbohidratos y de grasas no las va a engordar. Eso sí, le ayuda a recuperar la masa muscular que requiere usted para su estatura y su edad, para tener también un cuerpo sano y totalmente fortalecido. Ahora, recordemos algo muy importante, que aquí también en esta fórmula viene la vitamina D, que ayuda al organismo a utilizar el calcio y el fósforo, y también el magnesio, que promueve la absorción y la retención de calcio. También viene el calcio, que ayuda en el desarrollo de huesos y de dientes fuertes y de la parte muscular. Y también algo muy interesante es que ayuda de una manera importantísima para que se eviten enfermedades que por su grado de complejidad se pueden convertir en enfermedades crónicas o degenerativas a nivel articular, a nivel de cartílagos, a nivel de tendones, de músculos, de los mismos ligamentos, porque se van desgastando, dañando, deteriorando, y se puedan convertir en enfermedades que le producen a una mujer o a un hombre invalidez. Hay personas que ya dicen, yo ya no puedo dar bien, no puedo caminar bien, perdí como la estabilidad, me siento muy cansado o cansada, siento un crujido articular, siento como frenada la rodilla, con dolor, me da miedo dar el paso, me da miedo subir, bajar una escalera, sí que menos obviamente montar a la, incluso moto, o estar o subir a su propio carro, manejarlo, porque ya sienten que la articulación perdió la movilidad, la flexibilidad, la fuerza, la resistencia. Todo esto lo empieza a mejorar y lo empieza a combatir eficazmente si usted también es disciplinado o disciplinada y toma de una manera continua nuestro tratamiento para que obtenga salud, vitalidad y combata las diferentes enfermedades de salud como tal. 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cambio favorable en su salud, va a ver cómo se recupera, cómo se mejora y también cómo obtiene vitalidad. Incluso hay personas que no pueden dormir bien y el colágeno les induce a tener un sueño reparador y al otro día se siente fresco, se siente con energía y con vitalidad. 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

0: El saludo muy importante para todos y cada uno de ustedes a nombre de Naturex y de Curar, dándole primero que todo gracias a Dios por permitirnos efectuar, hacer y emitir este gran e importante programa, y también por supuesto a todos ustedes que nos sintonizan, que están pendientes de los secreticos, las notas de la salud, los comentarios saludables para cada uno de ustedes. Quiero también agradecer a aquellas personas que nos han preguntado, bueno, termina la promoción el sábado, ya en definitiva, y bueno, ¿cómo hago para conseguirla? ¿Qué precio tiene? Bueno, se está trabajando en esto, el laboratorio y nuestras empresas, Naturexa y Curar, están trabajando, están gestionando, están sosteniendo diferentes reuniones sobre muy posiblemente, lo único que puedo adelantar, tener un producto líquido de colágeno hidrolizado marino, pero pensando más aún en todas las necesidades de toda nuestra distinguida clientela, de cada una de las personas que ya lo ha comprado a lo largo directamente de este año, que nos dan su beneficio de recuperación, que nos han dado también la recomendación a otras personas que hacen la compra inicialmente, después hacen la recompra y después lo recomiendan. Estamos trabajando para ver si de pronto puede sacarse una línea especial de colágeno líquido hidrolizado marino que cubra todas las necesidades, principalmente de aquellas enfermedades que más nos atacan a nivel articular y muscular, circulatoria, ósea y bueno, de diferentes partes o diferentes órganos de nuestro cuerpo, y estamos trabajando sobre eso. 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Recordemos algo muy importante para aquellas mujeres que nos hablan que están en la menopausia. Ojo, mujeres, la menopausia no es una enfermedad. La menopausia es una nueva etapa en la mujer. Es una edad especial en donde pues ya el ciclo de los ovarios termina, el trabajo de los ovarios termina, y obviamente lo que es la regla, la menstruación o el periodo, que comúnmente se denomina así, cesa o ya desaparece. Y aparece con esto, obviamente, un cambio hormonal, y la mujer se somete directamente a unos trastornos o a unos síntomas de unos trastornos de los cambios hormonales, y esto es lo que es incómodo. Pero dentro de esto se desarrollan problemas como la osteoporosis y la osteopenia. Y hay que saber algo bien interesante, que la mujer pierde hasta un 30% de calcio más en la etapa de la menopausia, que se eleva la presión arterial, que la mujer en la menopausia tiene problemas de nerviosismo, estrés y demasiada irritabilidad. Son mujeres también que piensan, ojo, y esto también está comprobado y que no es así, que piensan que la sexualidad murió, que ya no puede tener la relación íntima sexual con su esposo, su pareja, su cónyuge, con su novio, ¿correcto? Y disfrutarla placenteramente como antes de la menopausia. No, se puede disfrutar normalmente. Lo que pasa es que hay que adaptarnos a estos cambios hormonales y directamente aportarle al cuerpo, aportarle a su organismo lo que requiere para que siga trabajando bien. Y algo muy interesante también es que estas mujeres empiezan a tener, obviamente, pérdida de peso, unas, otras sufren de insomnio, otras sufren de un dolor de cabeza constante y no es migraña, no es jaqueca, no es dolor de cabeza, y otras mujeres empiezan a tener pérdida de la memoria y empiezan a tener trastornos articulares en donde los dolores se agudizan y en donde los dolores, la inflamación, el cansancio, el agotamiento físico y mental y la movilidad se va perdiendo o se va afectando. Pues yo les comento rápidamente a ustedes, mis queridas damas, que el colágeno hidrolizado marino, nuestro colágeno, nuestras fórmulas con registro en Vima, va a ayudar de una manera muy importante porque el colágeno compone un alto porcentaje de la estructura ósea y su consumo regular, diario, frecuente y que se pueda combinar con calcio, que aquí en esta fórmula viene el calcio y la vitamina D, que aquí también viene, ayuda también a empezar a mejorar los problemas de la pérdida de masa ósea, mejorando la densidad y la resistencia de los huesos para mitigar un riesgo de fisuras o fracturas después de una caída o de un traumatismo. Y vamos a ver también cómo la piel se les pone más hermosa, más bella, un rostro más fresco, más juvenil, más terso, una piel más delicada, ¿correcto? Vamos a ver cómo se combaten estas líneas de expresión que se van rellenando en la medida que usted tome el producto. Vamos a ver también, incluso si tiene manchas, cómo van a ir desapareciendo en la piel. Y vamos a ver también la mujer cómo mejora, cómo se le pone ese cabello hermosísimo, abundante, brilla y las uñas van a crecer y van a volverse fuertes y las puede lucir usted. Además, los dolores, los calambres, el cansancio, el agotamiento empieza a desaparecer y empieza a ser la mujer de antes. Entonces, vuelvo y repito, tomen nuestro colágeno hidrolizado marino continuamente de una manera disciplinada y van a ver la gran recuperación si tiene o no estas enfermedades, pero ojo, porque es muy importante saber que le va a aportar grandes, ojo, grandes beneficios para su salud. 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
2: Hola, ¿qué tal, amigas, amigos? 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Oyente en Acuario, buenos días, ¿con quién hablo?
3: Buenos días, profesor Eduardo, con Karen.
2: Karen, ¿de dónde llama?
3: Profesor Eduardo, lo llamo desde Paz del Río, Boyacá.
2: Paciente de Sogamoso, Boyacá, ¿cuál es su testimonio de fe? 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
2: Avanzamos, querida familia. 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Oyente en Acuario, buenos días. ¿Con quién hablo?
3: Buenos días, profesor Eduardo. Con Liliana, acá de Madrid, Cundinamarca.
2: Liliana, ¿qué hace en Madrid, Cundinamarca? ¿Qué se dedica? ¿Con quién vive? ¿Cuál es su testimonio de fe, mujer? Cuéntemelo todo, escuchando Acuario, bueno, Estéreo.
3: Yo vivo con mi esposo. La verdad, yo trabajo en un hotel. Mi esposo trabaja en una finca, profe. La verdad, empezamos a tener muchas deudas, muchos problemas, porque mi esposo empezó a hacer muy malos negocios, profe. Nosotros perdimos una finca que teníamos. Él se dedicaba a la venta de oro. Hizo malos negocios, nos robaron, empezamos a pelear. En la casa ya eso era un infierno, profe. Y pues la verdad, hace mucho tiempo que nos lo recomendaron. Nosotros éramos un poco incrédulos, pero pues al fin nos motivamos a ir. Y le cuento que hemos sido muy bendecidos, primero porque hicimos las cosas como usted nos dijo, la limpieza tal cual. Y la verdad, las cosas han empezado a evolucionar muy bien. Adicional a eso, pues adquirimos el premio programado y la orquídea dorada, la ganancia rápida. Y pues le cuento, profe, que felices, porque en la tercera jugada fuimos bendecidos con 150 millones de pesos con el 0169, con la Medellín. Entonces, de verdad que muy contentos y sorprendidos con esto.
2: Usted no podía dormir, no podía tener relaciones íntimas, día tras día empeoraba. ¿Qué le dice a la gente que no me ha visitado, al que le da miedo invertir en el premio programado, comprar la orquídea dorada, hacerse un cierre de cuerpo, quitarse la sal de encima? ¿Valió la pena invertir?
3: Claro que sí, profe, valió muchísimo la pena. Nuestro hogar lo hemos venido recuperando, profe, y de verdad que ha sido un cambio maravilloso, no solo económico, sino también espiritual. Entonces lo recomiendo, porque con usted, si todo es muy acertado, usted sabe lo que hace, profe.
2: Gracias por llamar, Dios la bendiga. 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Esta emisora se llama Acuario Estéreo y yo soy el profesor Eduardo.
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2: Avanzamos, querida familia, avanzamos. 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Oyente de la línea, buenos días en Acuario, ¿con quién hablo?
3: Hola, profe, buenos días, con Sara.
2: Sara, ¿de dónde llama?
3: Profe, lo llamo desde la ciudad de Ibagué, del barrio 7 de agosto.
2: ¿Qué hace en Ibagué 7 de agosto? ¿A qué se dedica Sara? ¿Cuál es su testimonio de fe? ¿Qué problemas tenía? ¿Cómo le fue consultando al mejor numerólogo de Colombia?
3: Profe, pues primero yo se lo escucho todas las mañanas, dichosa de escucharlo. Yo trabajo, profe, en un conjunto de casas como aseadora. Mi esposo trabaja en la construcción, profe. Nosotros tenemos un lote, pero pues estamos tratando de construir. Pero, profe, hemos estado muy mal económicamente. Para rematar, mi esposo se enterró una puntilla en un pie, profe, en una obra. Ha estado muy enfermo, no ha podido trabajar. Pues, obviamente, me ha tocado a mí con los gastos solas, profe. Pues, me siento un poco aburrida, estresada. Sabiamente, profe, tomamos la decisión de visitarlo. Hace aproximadamente 4 meses nos hicimos una limpieza, un tratamiento. Y pues nosotros teníamos una plática profunda, cesantías de él, pues ahí ahorrándolas, y aparte conseguimos una plática prestada, y profe, vea, con toda la fe del mundo, le invertimos a un premio programado, y dichosos, maestro, felices porque con la Cauca, con el 16-18, nos ganamos la suma de 150 millones de pesos.
2: ¡Qué alegría! ¿Qué le dice a la gente, mujer de Ibagué? Primero de noviembre voy para Ibagué. ¿Qué le dice a la gente de Duitama, de Sogamoso, a la gente de Fusagasugá, Pasca, San Bernardo, Arbeláez, a la gente de La Mesa, de todo Colombia? ¿A qué invita a todos los oyentes, seguidores del profe Eduardo?
3: Profe, yo los invito a que vayan, que no se pierdan sinceramente la oportunidad de visitarlo, profe, esté donde esté, que viajen hasta donde usted esté, porque realmente vale la pena. Si quieren solucionar sus problemas sentimentales, económicos, profe, sinceramente usted es la mejor solución. Nos recomiendo al 100%, maestro, y que mi Dios me lo bendiga, y muchísimas gracias por todo.
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2: Aquí estamos, querida familia, porque hoy es jueves. Señoras y señores, estamos con toda la energía positiva. Querida familia, le doy la bienvenida a Don Hermes y Don Ediondo. Hola, viejitos.
4: 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Bueno, ya. Oiga, ¿cómo le parece que le dice la mamá al niño? Le dice, tenemos empleada nueva. Entonces el niño le dice, yo sé cómo se llama. ¿Vos qué vas a saber si vos no sos adivino? Sí, dijo, se llama Jimena. Jimena se llama. ¿Y vos cómo sabís? ¿Cómo adivinaste? Dijo, sí, porque esta mañana mi papá le decía allá arriba en la habitación, gime, mamacita, gime. Entonces se llama Jimena.
5: Jueves, profesorcito Guardo, un saludo muy especial para su merced, para todos los oyentes y oyentas. Gracias por estar con nosotros de nuevo en este hermoso programa, su hermoso programa.
6: Imagínese que estaban ahí hablando dos amigos y el uno le dice a otro, ¿qué, hermano? Dijo, ¿cómo estás? Dijo, no, pues, ay, vamos muy tristes. Dijo, ¿y eso por qué? ¿Tu negocio? Dijo, no, pues, muy mal, cada vez de para atrás. Dijo, ¿y eso por qué? Dijo, porque se me creció la clientela. Dijo, no, pero ¿cómo así que se me creció la clientela? Sí, cuando crece la clientela es que uno le va bien. Dijo, no, lo que pasa es que yo vendo ropa para bebé.
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2: 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Dios los bendiga, los quiero mucho. Chao, chao.
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2: 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Bueno, mis queridos oyentes, seguimos en Despertando Conciencias de la organización BioSanel, elaborado a base de plantas de alimentos especiales. El componente principal de Urecil es el arándano o cranberry, que es antioxidante natural. Es un tratamiento que sirve para controlar la inflamación de próstata. Los abuelitos, que por ejemplo por estos días usted ve que están ahí como enfermitos, que usted los ve como un poquito preocupados, muchos de ellos a veces no nos cuentan las cosas, pero usted ha notado, por ejemplo, que su abuelito está orinando constantemente, que se queja a veces que le duele o que le arde un poquito, que siente también un calor intenso en la parte de la espalda o dolorcito así como leve, pues hay que ponerle muchísima atención porque estos son síntomas de inflamación de próstata. A todos los hombres les pasa lo mismo a partir de los 55-60 años de edad. Por eso es mejor empezar a prevenir toda esta clase de inconvenientes, porque Dios no lo quieran, pues más adelante esto se puede convertir en un cáncer de próstata. Hay mucha gente que sufre del tema, que dice, oiga, yo no me puedo ni tomar un líquido seguido. Los abuelitos que dice, oiga, yo ni una cervecita porque inmediatamente no puedo orinar o se me tapona, pues todo esto se puede lograr mejorar tomando el tratamiento del Urecil. Hay mucha gente que lo ha venido consumiendo durante 6 meses, un año. Tenemos pacientes incluso que dicen, oiga, ese Urecil me ha ayudado muchísimo porque en las noches ya puedo descansar. En las noches también los abuelitos o la gente que presenta esos síntomas de inflamación de próstata, pues constantemente se paran en las horas de la noche a orinar, y eso es por poquitos, eso es bastante incómodo, mis queridos oyentes. Entonces hoy regalémosle un día de salud a esos abuelitos especiales que tenemos en nuestra casa, que están a nuestro alrededor tomando el tratamiento de Urecil.
3: Así es, Claudita, y me encanta esa invitación porque, mire, muchas veces los señores no dicen nada, pero uno como cuidador, uno como compañera, uno como esposa, como hija, se puede dar cuenta que entra al baño y se demora demasiado, que de pronto siente cierta molestia, y qué bueno poder darle a nuestros seres queridos, esposo, papá, abuelos, el tratamiento de Urecil. Vamos primero con oyente en la línea, ya les cuento la promoción. Oyente en línea, ¿lo con quién hablamos?
4: Con José Afonteche.
5: Don José, bienvenido, ¿en qué le puedo ayudar?
4: Muchas gracias, hágame un favor.
5: Señor.
4: Yo necesito saber dónde, en qué dirección está situado ese centro naturista.
3: Ya con todo gusto, aliste papel y lápiz, ya Claudita le va a dar todas las direcciones que tenemos y por supuesto para todos los oyentes para que nos puedan visitar, nos encanta, allí pueden encontrar el tratamiento de Urecil. Rápidamente, otro oyente en línea, adelante caballero, ¿en qué le puedo ayudar?
6: Gabriel Bautista, hágame un favor para poder ir al Urecil.
5: Claro, don Gabriel, con mucho gusto, ¿y quiere que se lo enviemos a domicilio?
6: Sí, cómo no. Bien.
5: Perfecto, don Gabriel. Entonces no me cuelgue ya por línea interna y en privado le tomo su número telefónico, ¿listo?
6: Bueno, muy bien.
5: No me vaya a colgar, don Gabriel.
3: Y a ustedes, queridos oyentes, que tienen dudas, que tienen inconvenientes, que tienen síntomas, que dice, oiga, a mí la próstata se me está agrandando. Es que me salió el antígeno prostático elevado.

Yo voy a orinar y yo ya como que no orino de la misma manera. 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Entonces, 3 meses seguido, tomándose el tratamiento de Uresil, se va a tomar todos los días una perlita de aceite de orégano y me va a conseguir una planta que se llama gayuba. Resulta que en la medicina tradicional, la gayuba se ha utilizado para aliviar esos síntomas de las infecciones urinarias, porque tiene unas propiedades que son antibacterianas y antiinflamatorias. Entonces, vamos a hacernos el té precisamente de la gayuba, que contiene una sustancia que se llama arbutina, que tiene esa actividad antimicrobiana. Y es muy fácil de hacer el té. Usted coge unas hojitas secas de gayuba en agua caliente. Las deja reposar de 10 a 15 minutos. Esto lo cuela, se toma la infusión de 2 a 3 veces al día hasta que empiece a sentir mejoría. Durante 7 días, el té de la gayuba se va a tomar por 3 meses seguidos el Uresil y se va a tomar una perlita diaria de aceite de orégano y se va a acordar de mí, que es santo remedio para ese problema de la cistitis. 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

0: 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Siento piquiña, ardor, muchas veces hasta fiebre me da. Quisiera saber si el tratamiento de Urecil me sirve para la cistitis. Y miren, doña Florecita, esta es una pregunta muy interesante, es un tema especial que tiene que ver con nosotras las mujeres, el tema de las infecciones urinarias como la cistitis, que es un tema recurrente. Todas las mujeres hemos pasado por esta situación. Hay mucha gente, incluso muchas mujeres que son jóvenes, que son incluso menores de edad y les da cistitis, les da esa rasquiña, lo mismo que describe doña Florecita, ese ardor terrible, esa sensación de orinar constantemente que uno quiere agarrarse ahí como de las paredes y decir, oiga, yo no voy a ir al baño por nada del mundo porque el dolor es terrible. Pues para eso nos sirve el tratamiento de Urecil. ¿Por qué? Porque Urecil contiene arándano, que es antioxidante, hemos hablado de esas propiedades especiales que ayuda precisamente el arándano. Este fruto que es especial, que además es muy costoso, no solamente aquí en Colombia, sino en los Estados Unidos. Y yo creo que ustedes han visto también en los almacenes, en los supermercados, cuando uno va a hacer mercado, pues que hay jugo de arándano. No solamente es especial tomar el jugo de arándano, Urecil contiene otros elementos especiales que ayudan precisamente a tratar y a prevenir esas infecciones de las vías urinarias. Otra de las ventajas también de este tratamiento especial que ayuda a reducir la inflamación de próstata de los caballeros. Este es un tema que se presenta en todos, así como a nosotros, por ejemplo, las mujeres, nos llega el tema de la menopausia, a ellos se les presenta inconvenientes porque se les empieza a agrandar la próstata, empiezan a tener problemas, por ejemplo, también a la hora de tener relaciones sexuales. Para eso es importante consumir, tomar el tratamiento Urecil, que no tiene contraindicaciones.
1: Y que además también funciona de manera espectacular, como dice Claudita, para las mujeres que tenemos infecciones urinarias o, por ejemplo, cistitis, como me escribe Sandra a través de internet. Ustedes también nos pueden encontrar en nuestra página web y ella dice que el producto de Urecil le sirvió mucho para la cistitis. 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Ya regresamos.
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Bueno, muy bien, estamos de regreso y doña Florecita Cárdenas nos escribe a través de nuestra línea de WhatsApp y nos pregunta acerca de la cistitis. Dice, soy una paciente con 53 años de edad, muy joven, doña Florecita. Me da cistitis cada 6 meses o a veces hasta

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1: Y estamos de regreso. Me encanta que la gente de diferentes partes de Colombia también nos pueda escribir. 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A veces tenemos un familiar en otra ciudad, en otro departamento, que dice, bueno, ¿yo cómo hago para tener los productos del doctor Vargas? Los puede solicitar a través de internet. Hoy estamos con Uresil, producto natural para limpiar vías urinarias, para la limpieza de los riñones, para desinflamar la próstata, Claudita, ¿y a quién tenemos en línea?
2: Voy a saludar a don Alejandro, que es un paciente especial de Biosanil. Don Alejandro, ¿qué me cuenta? Hola, don Alejandro, ¿cómo ha estado?
3: Bien, sí, señora, ¿usted qué tal?
2: Muy bien, don Alejandro, cuénteme, ¿cómo le ha ido con los tratamientos de Biosanil?
3: Bueno, nosotros estamos empezando a tomar la señora, tomando para la cuestión de la artritis y ¿sí? Tomando el Uresil y tomando el otro, se llama, ¿cómo es?
2: El Artofun, el de el analgésico.
3: El analgésico, el Artofun, sí, señora.
2: Ay, ella le está soplando a don Alejandro. Don Alejandro, ¿cómo le ha ido usted con el Uresil?
3: Pues bien, sí, señora. Porque pues yo soy transportador y manejo mucha caneca, muchas cajas, y siempre los dolores musculares y todo eso eran tremendos. Pues uno lo que hacía era tomar acetaminofén porque pues algo calmaba, pero eso es por cuestión de unas horitas.
2: Ah, sí,
3: por
2: sí,
3: supuesto,
2: señor.
3: Pues ahora estamos tomando esto y yo no, pues no hemos vuelto a, estamos tratando por todos los medios de no tomar más pastas.
2: Más medicamentos porque, químicos.
3: Teniendo en cuenta las consecuencias que tiene eso.
2: Claro que sí. Claro que sí.
3: Vamos con el medicamento de ustedes, ya compramos lo demás, hoy reforzamos y seguimos tomando. Sí. Y también el ¿cómo se llama el otro? Se me olvidó.
2: El Humalaki.
3: El Humalaki también lo compramos, sí, señora, y ya se adelantó más de la mitad.
2: Ay, qué
3: entonces,
2: bien.
3: Estamos pendientes de todos esos tres tratamientos, tres códigos que tenemos de la Humalaki.
2: Bueno, don Alejandro, pues me encanta escucharle esas palabras tan bonitas. Me contaron que ya fue por la promoción de los tres Uresil.
3: Sí, señora.
2: Listo, aprovechó ahí precisamente don Alejandrito, le envío un abrazo muy especial. Recuerde que esta es su casa y mire, así como don Alejandro, cansado de tomar medicamentos de síntesis química, ya comparte los tratamientos con su esposa. Seguimos aquí con oyentes en línea. ¿Con quién hablamos?
4: Con el siguiente para hacer una pregunta de si todavía puedo apuntar en la promoción del deporte.
1: Listo, vamos a tomar daticos por línea interna, Claudita, porque se le está cortando la llamada. 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
1: Bueno, y me está preguntando don Asdrúbal que el domicilio, ¿cuándo le puede llegar de Urecil? Mañana. Las personas que están pidiendo hoy la promoción de los 3 frascos de Urecil, le llega al domicilio el día de mañana. ¿De qué está hecho Urecil? De alimentos como el cranberry, que ayuda precisamente a evitar infecciones causadas por la proliferación de una bacteria que se llama Escherichia coli, que es la responsable de la mayoría de infecciones urinarias.
0: Con nosotros don Héctor, que quiere aprovechar esta promoción especial. Don Héctor, bienvenido. Muy bien, don Héctor, ¿cómo me le ha ido?
2: Bien.
0: ¿Primera vez que vamos a empezar a tomar Urecil?
2: Sí.
0: Listo, perfecto, don Héctor. El tratamiento viene líquido. Como usted acaba de agendar los 3, entonces muchísimo mejor. Se va a hacer un tratamiento constante, sin parar, tomarlo 2 veces al día disuelto en agua. El Urecil trae ahí su copita. Entonces lo único que hace don Héctor es mezclar esa copita en agua y 2 veces al día se lo toma.
2: A cualquier hora sí.
0: Sí, sí, señor, don Héctor, en la mañana y al final de la tarde se lo puede empezar a tomar.
2: Muy bien.
0: Perfecto, don Héctor, es para domicilio, ¿cierto?
2: Sí, señora.
0: Listo, ya termino de tomar daticos por línea interna.
1: Perfecto, Claudita. Y seguimos con más oyentes, doctor Vargas, personas que hoy quieren el tratamiento de Urecil, o tienen preguntas, quieren saber si lo pueden tomar, cómo lo pueden tomar. Oyente en línea, doctor.
3: ¿A quién tenemos en la línea telefónica, Claudita?
0: Sí, señor, está don Álvaro en la línea telefónica, doctor, que lo quiere saludar.
3: ¡Alvarito!
4: Señor Vargas, me complace.
3: Yo, mi chino querido. ¿Cómo estás? ¿Bien o no, mi Alvarito?
4: ¿Se acuerda de mí, que es el que le mandamos el mensaje a mi hermano allá Villanueva, que es el que también compra la droguita constantemente? Yo de la compro.
3: Uy, pero eso hace rato, Álvaro.
4: Sí, es que no, está un poco dura la situación y no haya pedido, pero ahorita quiero pedir el Urecil.
3: El Urecil, precisamente para las personas que tienen problemas de cistitis, infecciones o hipertrofias o prostatitis.
4: Sí, señor.
3: ¿Por qué? ¿Qué le ha pasado, Alvarito? Pero usted estaba bien, contento.
4: Sí, escuchando las recomendaciones de ¿cómo es? Se me olvidó el nombre. Bueno, de que el chorro delgadito, que como que a veces se tiene un poquito, entonces sí. Me llamó la atención y entonces yo quería preguntarle, doctor, pues sí, me lo voy a tomar, pero ¿hasta cuándo había la promoción? Si hasta la otra semana me puede enviar eso.
3: A ver, espere, hablo con estas muchachas porque ya son las encargadas de la promoción. Claudita, ¿hasta cuándo? Porque me tienen preocupado aquí a don Álvaro, que él quiere la promoción, pero ¿cómo así? ¿Hasta cuándo? ¿Qué puede hacer don Alvarito? No, pues con razón don Álvaro está preocupado, espelucado, que ¿para cuándo? ¿Cómo es? Explíquele entonces, ¿para cuándo él lo puede? Porque ahí sí yo no me meto. Bueno, ¿cómo es?
1: 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Ya regresamos.
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0: Alba, doctor Vargas. Ella tiene 61 años, tiene infecciones urinarias. El esposo tiene 69 años, tiene agrandamiento de la próstata. Ella dice que le arde terriblemente para orinar, que tome antibiótico, que el antibiótico ya no le sirve, que ese ardor tan molesto, y el esposo se para 7 y 8 veces en la noche a orinar, que está orinando por poquitos, que también es un dolor bajito a toda hora y que quiere saber qué le puede recomendar a ellos, que sea natural porque son hipertensos y no se pueden tomar cualquier cosa por ahí que le recomienden, sino que quieren algo del doctor Vargas para la infección urinaria y para el crecimiento de la próstata.
1: Bueno, primero que todo, agradecerle por esa confianza tan especial que nos tienen a todo el grupo de médicos especialistas de la organización Biosanel. Segundo, me parece muy sabio, sabiendo de que están tomando hipertensivos, que vayan a tomar otro tipo de medicamento, porque esto puede producir choque químico.
0: Claro,
1: y quieren algo
0: sí.
1: completamente natural. Esto me parece muy bien, y esta es la clase de pacientes que tiene la organización Biosanel cuando escuchan los programas, cuando reciben los consejos, cuando están muy pendientes de cada una de las orientaciones que entregamos, tanto en los programas como en consulta médica. La gente ya no es así como antes, que, como quien dice, comía callado y lo que le dieran o lo que le recetaran. Ahora las personas se preguntan, ¿me hace mal o no me hace mal? ¿Puedo combinarlo con esto o no? ¿Puedo, por ejemplo, la pregunta de hoy, ¿puedo tomar alcohol o puedo tomar traguito con este antibiótico que me estoy tomando? La gente ya pregunta, y qué bueno que lo puedan hacer, porque para eso es el médico en casa aquí en la organización Biosanel y en este programa que se llama Despertando Conciencias. Bueno, para la pregunta de la señora junto con su esposo, las dos cosas comienzan por un problema de infección, por una bacteria. Ya sea, normalmente estas bacterias comienzan a entrar por la orina. Por eso siempre les digo, oiga, chinas queridas, viejita linda, no aguante la orinada. Vaya al baño. No, es que yo espero mejor más tardecito. No aguante la orinada. Bájele a la sal, porque es que hay gente que se da, como quien dice, abusa,
0: garra.
1: Se da garra de echar, ni siquiera le sirve la comida. Inmediatamente el marido llama a la señora, pero traiga la sal, que ¿dónde está la sal? Aquí no está en el comedor. Y entonces el aumento de sal, no toman agua. Uh-huh. Se les dice, tomen bastante agua. Ay, no, pero es que el agua es horrible, el agua es feo, no me gusta. No se toman ni un vasito, no toman líquido. Aparte, hay personas, en el caso de los hombres, que toman alcohol, también dañan o mejoran el proceso de infección, activan un proceso de infección, y pues son hábitos que nosotros tenemos que definitivamente enferman nuestro organismo y hace que, en el caso de los hombres, pues empeore cualquier tema de infección, como va a llevar una prostatitis o una hiperplasia prostática o un cáncer de próstata. O en el caso de las mujeres, un daño de vejiga, un daño en los riñones, un daño en la uretra o infecciones a repetición. O también, ¿por qué no?, un cáncer en los riñones, las piedras en los riñones. Entonces, en el caso de ellas, el producto extraordinariamente recomendado de la organización Biosanel, completamente fitoterapéutico, que se lo puede tomar con cualquiera de los medicamentos que usted tiene, se llama Uresil, Uresil de la organización Biosanel. Infecciones. Usted sufre o se levanta muchas veces para orinar en el caso de los hombres.
0: Sí.
1: El chorro es muy delgadito. Tiene que hacer fuerza para que salga la orina. Doctor, me he tapado 2 o 3 veces y me han llevado de urgencias y me han puesto como un tubito por toda la uretra y me han sondeado, y eso es terrible, y cuando me lo quitan sangro, pues ¿qué puedo hacer? Comience su tratamiento con Uresil, y la recomendación es que lo tome por 3 meses completico, Marcelita.
0: Perfecto, doctor. Por eso siempre le decimos a la gente, mire, haga el esfuerzo, trate por lo menos de 4 a 6 meses seguidos tomar el tratamiento. 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
1: Pero vea, ahí está el buen resultado, doctor Vargas, de los hombres, de las mujeres que tienen esa orinadera tan terrible, porque es que con Uresil se hace un buen vaciamiento de la vejiga, se hace una buena limpieza de los conductos urinarios, se le desinflama la próstata a los caballeros y no tienen esa urgencia de ir a orinar, que es que si no entra ya, se orina. Y es el resultado tomando el tratamiento de Uresil.
2: No, y en el caso de los señores que consultan tanto por esos síntomas, no solamente se evitan que los sondeen por si se taponan, sino evitan también y comienzan, le pueden dar, por ejemplo, largas de muchos años si es que realmente llega a necesitar, por ejemplo, un raspado de próstata o extirpar completamente la próstata.
0: La próstata, sí,
2: porque
0: señor.
2: Recordemos, pues a pesar de que la tecnología ha aumentado, digamos, va avanzando, antes se tenía que hacer una incisión a veces en el abdomen u otro entre el ano y los testículos, hacían también ahí una abertura para sí. poder extraer la próstata. Hoy en día hacen, digamos, que este raspado por toda la uretra, o sea, que por todo el huequito del pene, ahí abren, meten una sonda donde entra precisamente una cámara donde van directamente hasta la vejiga, miran cómo está inflamada la próstata y también, pues, un aparato que ayuda a comenzar a retirar pedacito por pedacito y a cauterizar al mismo tiempo. Eso es un bisturí eléctrico para comenzar a quitar pedacito por pedacito hasta que queda solamente la cáscara de la próstata. Después de 3 días se retira esa tubería que han metido por el huequito del pene que se llama la uretra. Imagínense el dolor, el sangrado es terrible, la recuperación es bastante delicada, tiene que tener un posoperatorio muy, pero muy bueno en el caso de no cuidarse bien en las infecciones. Evitemos todo esto que les estoy contando, porque definitivamente le puede dañar la vida al paciente.
1: Voy con un caballero en la línea telefónica. Caballero, adelante, cuénteme cuál es la inquietud que tiene.
3: Es que tengo un problema, resulta que a mí me dan muchas ganas de orinar.
1: Sí.
3: Y cuando...
1: ¿Va a ir a orinar?
3: Cuando voy a orinar, así que
1: ¿sí?
3: Me demoro, se me salen los orines.
1: Se le salen los... Y cuando usted... Bájele un poquito de volumen al radio, ¿vale?
3: Bueno, doctora.
1: Eso, bájele ahí. ¿Y cuando usted va a orinar, le toca hacer fuerza para empezar a orinar?
3: No, doctora.
1: ¿Está
3: no,
1: orinando bien? ¿Y está orinando bien o le ha disminuido como el chorro de la orina?
3: Pues... Entrecortado.
1: Bueno, mire, yo le tengo un excelente producto para eso, porque eso quiere decir que ya se ha hecho el examen de la próstata.
3: Sí, señor.
1: ¿Y qué le dijeron? ¿Qué le dijeron del examen de la próstata? ¿Cómo le salió?
3: No, pues aumentada.
1: Aumentada, exactamente. Entonces, nosotros tenemos un muy buen producto para esto. Primero, para ayudarle a controlar esa incontinencia urinaria que se le está presentando. También para que no esté orinando entrecortado, sino que pueda tener una buena evacuación y el día de mañana no se vaya a taponar, y para ayudarle a desinflamar la próstata.
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3: Sí, doctora.
0: ¿Con quién nos vamos, Claudita?
1: Vamos a saludar a don Miguel Ángel, que está en la línea telefónica. Bienvenido, don Miguel Ángel, ¿cómo está?
4: Bien, gracias, sí, ¿cómo no?
1: Muy bien, don Miguel Ángel, ¿cómo le ha ido con nuestros tratamientos?
4: Pues sinceramente me he ido bien, yo tomé el RK10 y sí. Por ahí tengo otro para tomármelo, he estado tomando el Caltrone y me he sentido muy bien.
1: ¿Y ha tomado ya el Uresil también, don Miguel Ángel?
4: Sí, ya, yo me he tomado ya como unos cuatro, sino que no me los había tomado en orden. Entonces el doctor Vargas me dijo, no, tómese los tres frasquitos en orden, claro. Y con eso ya tienes ese el tratamiento.
5: En orden, o sea, en forma constante, don Miguel Ángel, sin parar el tratamiento.
4: Sí, cómo no.
5: A eso se refiere, listo, mi vida. ¿Y cómo te has sentido con ese Urecil?
4: Pues me he sentido bien, gracias a Dios, sí. Ya estoy normal, pero entonces tengo que terminar el tratamiento.
5: El tratamiento.
4: Sí.
5: Listo, perfecto. Así es que se hace, don Miguel Ángel, tomarse su tratamiento completo. 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

0: Y doctor, ¿qué se puede hacer entonces para que uno pueda empezar a limpiar los riñones, para que uno pueda limpiar esos conductos urinarios, para que en el caso de los caballeros, si hay inflamación de próstata, desinflamarla, en el caso de las mujeres, ir matando también esa bacteria que produce las infecciones urinarias? Porque es que uno está cansado de que le manden el mismo antibiótico y vuelve y aparece la situación. ¿Qué podemos hacernos, pero que sea más natural, doctor Vargas?
1: Y hay personas que ya el antibiótico no les funciona. Porque ya toma resistencia. Y un antibiótico que tomó resistencia, usted tiene que cambiar a otro y a otro, y así terminan toda la vida. Completamente natural, algo que no vaya a formar resistencia en la bacteria o en la infección, se llama Uresil. Escuchen, Uresil. Esto es un producto completamente fitoterapéutico, completamente natural, exclusivo de la organización Biosanel, para tratar todo tipo de infecciones, para cuidar los riñones, para, si el riñón está enfermo, ayudarle nuevamente a construir esa estructura que necesita para que desintoxique adecuadamente esa cantidad de líquidos que nosotros estamos tomando, porque para eso son los riñones, para
0: son
1: que
0: unos
1: desintoxiquen,
0: filtros, claro.
1: Son unos filtros. Entonces, para mejorar el proceso del riñón y usted no vaya a terminar el día de mañana, por ejemplo, hay los famosísimos cálculos.
0: ¿O con una
1: diálisis? Los cálculos, bueno, digamos que la diálisis ya es un poco más allá. Una diálisis o un trasplante de riñón, esperando a ver cuándo hay una donación de un riñoncito para que el señor o la señora se pueda salvar. 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Se va a dar cuenta usted que mejora precisamente el color de la orina. Se va a dar cuenta que retira el dolor, el ardor en las mujeres y en el caso de los hombres. No solamente mejora el funcionamiento de los riñones, sino que ayuda a desinflamar la próstata, porque este es a través del extracto puro del cranberry.
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3: Con oyentes en línea, ¿con quién hablamos?
4: Buenas, doctora, la soy María.
3: Hola, María, ¿de dónde nos llamas?
4: De aquí, de Chinauta.
3: Desde Chinauta, mi María, ¿cómo está el clima por allá en Chinauta?
4: Pues está haciendo como frito, doctora.
3: Frito, sí, como acá, mi corazón. ¿En qué te podemos ayudar, mi María?
4: Doctora, es que yo quiero los tratamientos del Uresil.
3: La promoción que tenemos,
4: sí,
3: hoy.
4: Sí, señora.
3: ¿Para quién son los tratamientos?
4: Para mi abuelito.
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3: ¿Y hace cuánto? ¿Ya lo está tomando o es la primera vez que lo va a empezar a tomar?
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3: 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Listo, mi vida. 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

0: Por ejemplo, ¿quién no retiene la orina?
1: Ay, pues
0: ¿quién no se ha aguantado
1: orina,
0: una orinada?
1: Claro,
0: ¿cierto?
1: Sí,
0: ay,
1: sí.
0: Que vamos en el metro y eso es aguante, aguante. ¿Será que en la próxima estación me bajo? No, esperemos a que llegue a la casa.
1: A la casa.
0: ¿Y qué pasa? Eso es uno de los benditos hábitos que tienen más las mujeres que los hombres. Porque es que el hombre dice, ah, miremos a ver dónde hay una esquinita, dónde
1: más
0: hay un arbolito.
1: Facilito, pero
0: que
1: a
0: ya está en el código de policía, que no se puede, ¿no? Pero, digamos que es un poco más fácil para los hombres. Entonces, ojo, no retengan la orina porque producen infección. Otra cosa, se les dice, tómese al menos, es que se recomienda, 8 vasos de agua.
1: Sí.
0: Pero no se tome los 8 vasos de agua, al menos tómese la mitad, tómese 4, pero hay gente que no se toma un vasito de
1: solo.
0: Agua en el día.
1: Eso me decía doña Marielita, que para ella era terrible, doctor Vargas. Ella
0: o no
1: decía,
0: les gusta.
1: No me gusta,
0: no le gusta el agua a la gente.
1: No me gusta tomarla, Claudita, ¿qué puedo hacer? No, hay que tomarla, como dice el doctor Vargas, por lo menos unos 3 vasitos al día.
0: Exactamente. Otra cosa, es que cuánta gente dice, no, es que yo fumo, pero no tiene nada que ver con los riñones. ¡Ojo! Fumar perjudica la salud de los riñones. Y si usted tiene problemas de riñones y usted es un caballero y fuma, también perjudica la salud de la misma próstata. Hay una infección completa. Si usted fuma, se perjudica el doble con esta infección y pues no queremos que pase eso. Entonces, ojo, pilas, no fumen, dejen ese bendito hábito tan horrible de estar fumando. Primero, huelen horrible. Segundo, se ve completamente feo. Una persona, y más una mujer fumando.
1: Terrible.
0: Y una mujer fumando, téngalo por seguro que se va a ayudar precisamente para el tema de sus infecciones. Otra cosa, elegir líquidos inapropiados. A veces tomamos cosas que uno dice, bueno, un juguito, uno no sabe si realmente ese jugo que está tomando vale la pena, o los que toman muchísimo alcohol también están perjudicando los riñones. Otra, hábitos que perjudican a los riñones. ¿Quién no es de los que dicen, páseme el salero, que es que esto está como simple?
1: Ni siquiera ha probado la comida.
0: Y ya le comienzan
1: a echar
0: sal. Y eso dejan la carne blanquita así por encimita, y entonces sal desmedidamente. Eso perjudica a los riñones. Otra cosa, ¿cuántas personas dicen, tomémonos esta pastillita para el dolor? Ingerir medicamentos sin receta, señoras y señores, también daña los riñones. ¿Cuántos medicamentos usted se ha tomado en el transcurso de su vida y usted todavía quiere que sus riñones estén intactos? Entonces, miremos la cantidad de hábitos que nosotros tenemos. Uh-huh. ¿Sabe qué cosa daña los riñones?
1: ¿Qué, doctor?
0: Ingerir mucha proteína.
2: ¡Ay, cómo
1: así! O sea,
2: ¿bien
1: nos daña los riñones? Sí. ¿Pero
0: sí,
1: qué? ¿De toda o en una
0: ingerir
1: especial?
0: Ingerir proteínas y sobre todo carnes rojas. Porque las carnes rojas vienen con muchísimos ácidos y también destruyen parte o estructuras que se llaman nefrones, que están dentro de los riñones y que desafortunadamente hacen que no eliminen esas toxinas, que para eso están los riñones. Entonces, pilas, porque el que come mucha carne también está dañando los riñones.
2: Por eso es tan importante, doctor, utilizar también esos depuradores renales, estos depuradores del riñón, estos depuradores de las vías urinarias. También hay que hacerle limpieza de vez en cuando a nuestro sistema excretor para la eliminación de toxinas. Si ustedes está orinando demasiado amarillo o el olor es muy fétido, muy fuerte, también dese la oportunidad de limpiarse con el Uresil. Vamos con oyente en línea, ¿con quién hablamos?
3: Habla José Galindo por acá, el Magdalena Medio, Boyacá.
4: Hola, don José, ¿cómo me le va?
3: ¿Y usted?
4: Bien, ¿y cómo nos escucha por allá en el bien. Magdalena Medio?
3: Volví a escuchar el programa del Urechín.
4: Sí, señor.
3: Yo me tomé un frasquito que ustedes me mandaron.
4: Sí, ¿cómo le fue?
3: ¿Eso lo puedo repetir o qué?
4: Claro que lo puede repetir, con mucho gusto. El doctor Vargas incluso recomienda que hasta 3 frascos se pueden tomar o durante 3 meses el tratamiento.
3: Pues yo estoy bien y toda cosa, sí. Me siento bien, orino bien y toda cuestión.
4: Pero
3: voy a ver,
4: sí.
3: No sé si lo mande a pedir en estos días.
4: Con muchísimo gusto, no hay ningún problema, yo se lo dejo apartado. Listo, no hay problema, entonces yo estoy pendiente de su consignación, ¿listo?
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1: Sí, señor, y le cuento que al menos 6.2 millones de colombianos reciben en sus casas agua que representa un alto riesgo para la salud.
2: Oiga, sí, eso
1: vi. Y 368 mil de ellos están expuestos a ese líquido que contiene altas concentraciones de bacterias fecales, virus, parásitos y elementos no biológicos como minerales y sustancias químicas, lo que hace inviable precisamente para el consumo. Si no estoy mal, en Colombia solamente hay dos departamentos, no recuerdo uno, pero el otro sí, que es Quindío, que tienen un buen sistema de agua que realmente no tiene esta clase de contaminantes que tenemos en el resto del país.
2: Lo que pasa es que yo creo que esos contaminantes vienen precisamente de las bocatomas, de donde se toma precisamente el agua, allá arriba en la montaña. Ya allá arriba en la montaña uno pensaba que eso era completamente puro, lógicamente hay un tratamiento, pero ya estamos encontrando que llegan personas allá a defecar, a tirar químicos, a tirar una cantidad de sustancias, y pues a pesar de que le hagan un tratamiento, a pesar de que pase por un acueducto, desafortunadamente están llegando aguas con materia fecal, y con ese se están anunciando precisamente en los diferentes medios de publicidad. Oiga, terrible. ¿Usted sabe por qué tantas personas enfermas hoy en día de gastritis y problemas gastrointestinales?
1: Agua, sí, señor.
2: El agua. Y ahí es donde viene la famosísima E. coli. Todo el mundo dice, pero ¿por qué me repite otra vez? Si yo ya había pasado ese proceso de antibiótico del E. coli, y el E. coli me dio una gastritis, y la gastritis pasé una úlcera, y de una úlcera me dicen que eso ahora puedo tener un cáncer de estómago. ¿Qué pasa y por qué otra vez me vuelve esa bacteria? Pues claro, ahora tomando agua con popó.
1: Mire, ahí le tengo el dato, es Arauca y Quindío son las dos únicas regiones con un nivel seguro del líquido, o sea, del agua.
2: Por favor, díganle que entonces allá del Quindío nos manden unos dos o tres garrafones de agua para que nos colaboren aquí.
1: Y es porque precisamente, por ejemplo, en la parte del Quindío hay un equipo de trabajo que está potabilizando el agua y hace pues precisamente todas las mejoras, los ingenieros químicos y todo el sistema profesional mejorando la calidad del agua.
2: No compre agua, tome ahí, chupe de la llave.
1: Eso es, o sea, yo vengo de una cultura en que uno no debe tomar agua de la llave.
3: La más potable del mundo.
1: Para nada.
2: Sí, ¿de cuál cultura?
1: Del Quindío.
2: De la Arawak, de la Quimbaya, ya.
1: Del Quindío, donde sí, el agua es más limpia, pero uno ya no toma agua de la llave.
2: Sí.
1: Todo mundo era, no tome agua de la llave.
4: Agua normal.
1: No soy capaz, no puedo.
3: Me gusta,
1: no,
3: me
1: siento que
3: eso.
1: Me va a salir.
4: En cambio yo sí tomo agua directa.
2: ¿Le gusta pegarse al tubo?
4: ¿Sí? No tanto como eso, pero sí.
2: Bueno, cuando era pequeñito, no, sí, esa claro. Agua, y uno, mejor dicho, el grifo no, que había eso, chupe agua de donde sea.
1: No, tampoco.
2: Ya no, ya se volvieron muy finas ustedes. Ya no se toman el agüita y del tú.
1: Sí, señor, doctor. Bueno, aquí seguimos recibiendo a los oyentes y recuerden esta promoción espectacular del Urecil. Y vamos rápidamente con oyente en línea, lo con quien hablamos.
5: Habla con Alfonso.
1: Hola, don Alfonso, ¿en qué le puedo ayudar?
5: Doctor, es que quiero comprar el Urecil.
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6: Aquí estamos, queridos oyentes, qué gusto saludarlos. 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Bienvenida a todos y cada uno de los oyentes que en todos los rincones de Colombia nos escuchan a esta hora, nos sintonizan, están pendientes de las redes sociales, pendientes del WhatsApp de la salud, del Instagram. Ya empezaron a comunicarse hace un ratico porque quieren hablar con el doctor Vargas, nos quieren saludar y quieren participar hoy a través de nuestro programa. Doctor Vargas, le damos también la bienvenida a este maravilloso equipo de trabajo. Hoy, doctor, bienvenido a su programa Despertando Conciencias.
7: ¿Qué hubo, Claudita? ¿Cómo me le va? Todos los oyentes que en este momento ya se encuentran aquí en la sintonía de Despertando Conciencias, el programa de salud de la organización BioSanel. Un día más que Dios nos entrega, que el Todopoderoso nos favorece y definitivamente nos regala. Estamos frente a una situación bastante complicada. Hombre, uno a veces intenta no ver malas noticias. Ah, yo no quiero ver los noticieros, no quiero escuchar esto, no quiero escuchar lo otro. Pero por todo lado es un bombardeo y bombardeo de noticias y definitivamente no son nada alentadoras. Entonces, cuando uno comienza a darse cuenta de todo esto, pues esto va inmediatamente al sistema nervioso, esto va inmediatamente a la parte emocional y nuestros oyentes, pacientes, amigos, y uno mismo comienza como a entrar en esa depresión, en esa decadencia, en ese estrés, en esa agonía. Dios mío, ¿qué es lo que vamos a hacer? ¿Para dónde corremos? ¿Será que si nos vamos o mejor nos quedamos quietos? Comenzamos a sentir una incertidumbre terrible y cuando vemos que es que las cosas no mejoran. Estamos hablando en el tema económico, estamos hablando en el tema laboral. Se sigue viendo situaciones bastante dramáticas y bastante difíciles. Me preguntaba un paciente, oiga doctor, yo siento que ahorita estamos como peor que antes. ¿Y usted qué cree, Claudita? ¿Será que sí?
6: Pues doctor Vargas, hay muchos temas al respecto y realmente pues lo que nos hacen ver los noticieros y eso crea un tema de depresión, de angustia terrible. ¿Que estamos peor que antes? Yo pienso que no, doctor. Yo pienso que no estamos
7: no,
6: peor.
7: No, Claudia dice que no.
6: No, no, señor.
7: Marcelita, ¿sabe quiénes están llegando nuevecitos, nuevos, nuevitos a consultar, a llamar, a preguntar a la organización Biosanel, Marcelita?
6: Sí, doctor, pacientes que después de años de haber padecido ya el COVID, porque ya han pasado varios años, quedaron con secuelas. Personas que dicen, me puse la vacuna y no quedé bien. Personas que se les agravaron, complicaron enfermedades y están llegando nuevamente a preguntar qué pueden hacer, qué podemos tomar para eso. Fortalecimiento del sistema inmunológico. Y para eso hoy vamos a tener un programa con promoción de toda la farmacia y también preguntas de los oyentes. ¿Usted tiene alguna pregunta? Mande su notica de voz, con todo gusto aquí vamos a estarle dando respuesta. Vamos con la línea telefónica, ya regresamos a través del 316-235-2070, 316-235-2070, ya regresamos.
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1: Oiga, se me fue la saliva por donde no era. Ay, bueno. Tenemos a María, me voy nuevamente con María.
2: Andrade,
1: hola, mi María, y ahorita voy con María Zulia, porque las dos son María. Una es María Andrade y la otra es María Zulia. Primero con María Andrade. María.
3: Sí, señor.
1: Su merced, ¿qué más?
3: Yo muy bien, doctor.
1: Cuéntame, María, ¿en qué te puedo ayudar, mi vida?
3: Mire, doctor, lo que pasa es que yo quiero hacerle una preguntita.
1: Cuéntame.
3: Tengo un hermano que vive en Cali.
1: ¿En Cali? Sí.
3: Y hace como 5 años, que a él le comenzó a salir unas manchitas en la cara.
1: Sí.
3: Unas manchitas pequeñas, blancas, y luego se le fueron creciendo hasta que le cubrieron toda la carita y ahora le están saliendo los bracitos.
1: Ok. ¿Y esas manchitas blancas de casualidad no le han dicho que se llama vitiligo?
3: No sé, señor, porque le digo...
1: ¿Le han salido en otra parte, que no sea la cara, el cuello, los hombros, la espalda?
3: Pues sí, dice que le está saliendo en el cuerpo.
1: Ok, perfectamente. Pues normalmente, de pronto, por la característica que me dices, uno dice como blancas, pero dependiendo de la pigmentación, en algunas personas es más como rosadas, ¿sí? Como si fueran unas manchitas rosadas. Pues precisamente hay un síndrome que se llama vitiligo, ¿sí? Es el la despigmentación de la piel, y pues lógicamente no produce picazón, no produce ardor, no produce comezón, sino que simple y sencillamente es la piel que se va despigmentando. ¿Cierto? Él le ha dicho eso. Bueno, entonces mira, si fuera de pronto, cuando nosotros vamos a hablar de manchas, pues es que manchas, si vamos a hablar realmente de las manchas normales, pues estas pueden ser manchas por herencia, pueden ser manchas por la edad, porque normalmente ya van pasando los años, o también en el caso de las mujeres, manchas por los cambios hormonales. En otras ocasiones también puede ser por falta de algún tipo de alimentos, o sea que tiene una dieta muy regular, ¿sí? Y por otro lado, pues también de pronto personas que consumen algún tipo de medicamentos que pueden pues dañar la piel de cierta manera. Yo te quiero decir lo siguiente, mira, en el caso de tu hermano sería buenísimo que tomara Caltrón, y ya te voy a dar unas indicaciones por la línea interna para que por favor le digas a él. Yo ya regreso.
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1: 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Oiga, le tengo daticos. Si hemos escuchado a algunas personas que los mosquitos los pican más que otros, oiga, hay gente que es dulce para la picadora de mosquitos, que los mosquitos se van a picarlos, esos se van para una finca, esos se van el fin de semana para el río, para un paseo, y llegan, pero como un nazareno, que le han picado los mosquitos de pies a cabeza. Y entonces se decía el mito que es que la sangre es demasiado dulce. Pues yo les voy a explicar que hay un médico que ha dicho que no tiene que ver con eso, que los mosquitos utilizan diferentes elementos para escoger a las personas a quienes picar, y uno de esos elementos es el dióxido de carbono que expulsamos al respirar. Entonces los mosquitos de lejos nos localizan por el CO2 que expulsamos al respirar, y por eso las personas de mayor tamaño, las personas más grandes, las mujeres embarazadas, quienes realizan ejercicio físico con frecuencia, pues son más atractivas para los mosquitos, ya que generan una mayor cantidad de este gas de CO2. Pero no solamente el CO2, también está el calor corporal. Este médico explica que las personas con una temperatura corporal más elevada o aquellas que sudan con mayor intensidad tienen más probabilidad de recibir picaduras, ya que estas condiciones pues facilitan precisamente que el mosquito las detecte. Y otro aspecto que puede incrementar el riesgo de que el mosquito lo pique es el riesgo del consumo de alcohol. Según este médico, beber bebidas alcohólicas favorece un aumento tanto en la producción de calor como de CO2 que libera el organismo, y son dos señales que hacen que el mosquito le encuentre mucho más rápido que a otras personas. Ahí está precisamente mi datico curioso del día de hoy, doctor Vargas.
2: Bueno, me voy. A ver, ¿quién está por ahí en la línea telefónica? Recordemos el 3. Ay, colgaron, se fueron al dedo. Mire, ya se llenó. Vamos a ver quién está por ahí rápidamente. Páseme la Chacón. ¿Con quién hablo?
3: Doctor.
2: ¿Con quién tengo el gusto de estar hablando con esa voz tan especial, tan bonita?
3: Con Matilde, doctor.
2: Matilde.
3: ¿Cómo está, doctor?
2: Hola, Matilde, qué nombre tan bonito. ¿Y usted por qué suspira, Matilde?
3: Doctor, porque eso es un milagro poderme comunicar con usted.
2: ¿Y todo sabe por qué? Porque se le cayó la llamada a una señora que había llamado y se llamaba María Zulia. Pero mi Matilde, con todo gusto te voy a atender. No me vaya a colgar, porque imagínese que los milagros existen y hoy se le hizo el milagrito. Ya regreso.
1: Perfecto, doctor. Y recordarle a los oyentes que tienen consultas el día de hoy que pueden mandar su nota de voz a través del siguiente WhatsApp. Dice su nombre, de qué parte se comunica y cuál es la pregunta que tiene a través del 321-455-0660. Doña Yolanda Maecha le manda un abrazo a doctor Vargas, dice que no se pierde el programa y que quiere saber si tenemos promoción de colágeno marino, que necesita tomárselo para una cirugía de rodilla que le van a realizar, y el mismo cirujano le recomendó que empezara a tomar colágeno desde ya para tener una mejor recuperación. 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
1: Yo sigo con Matilde, yo sigo con la señora Matilde. Matilde.
2: Sí, doctor, ¿cómo está?
1: Bueno, muy bien, Matilde, gracias a Dios.
2: Ay,
1: contento,
2: yo
1: feliz.
2: De poderme comunicar con usted, doctor.
1: ¿Dónde está Matildita?
2: En el trabajo, trabajando.
1: ¿Y su merced qué trabaja?
2: En de todo.
1: ¿En de todito le dicen a usted?
2: Exacto.
1: ¿Qué hace? No, de todito.
2: Sí, de todito, doctor.
1: Tiene un nombre famoso. Pero ¿en qué tipo? ¿Pero en alguna empresa?
2: No, doctor. No, trabajo todo el día en el oficio diario.
1: Ah,
2: hijo de madre. Familia.
1: Oiga, cansón eso, ¿no?
2: Sí, doctor, pero ¿qué le hacemos?
1: Acabadores.
2: Toca hacerle para adelante porque para atrás asustan.
1: Sí, eso sí, como dice el viejo y conocido refrán. Matildita, mi vida, ¿y cuál es tu pregunta? ¿En qué te puedo ayudar?
2: Bueno, doctor.
1: Y ahora sí, cuénteme.
2: Bueno, mi pregunta es que yo estoy tomando el Caltroni.
1: Perfecto.
2: Y el Doxen.
1: Perfecto.
2: Pero entonces quiero saber si me tomo en un vaso de jugo el Caltroni, ¿con eso quedo bien desayunada o tengo que darle algo más al organismo?
1: Nanay, eso no te está reemplazando el desayuno. Ojo.
2: ¿No?
1: No, esto no lo reemplaza. Uh-huh. Esto, lógicamente, esos son factores de transferencia que no tienen nada que ver con un alimento. Eso es completamente diferente. O sea, eso no te está reemplazando ni la fruta, no. Eso es algo completamente diferente. 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Sí, tú te lo tomas en tu juguito y adicional le puedes poner, por ejemplo, tu fruta, tu cereal, o del día que quieras comer huevitos, tus huevitos y ya. ¿Listo? Por ese lado.
2: Listo, doctor.
1: Ok,
2: bueno,
1: ¿qué más?
2: Y para hablarle también del Urecid, que ha sido muy bueno para mi esposo.
1: ¿Cómo le ha ido a su esposo? ¿Tiene problemas de próstata?
2: Pues él sentía que le tocaba levantarse varias veces en la noche y en el día le tocaba aguantar mucho.
1: ¿Y ya cómo está?
2: Mejoró
1: muchísimo. Bueno, mi Matilde, entonces te felicito. Ya te resolví tu pregunta. Con mucho gusto, si tienes otra inquietud, ya te atiendo por la línea interna. Ya regreso.
3: Perfecto, doctor. 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
1: De regreso en Despertando Conciencias y hoy un programa de conexión con todos los oyentes, además que tenemos promoción de toda la farmacia. Me está preguntando doña Janet Baona que si tenemos promoción del citrato de magnesio. Sí, señora, citrato de magnesio de 120 mil pesos, hoy quedan tan solo 80 mil pesos. ¿Para qué le sirve el citrato de magnesio? Hay que recordar que este mineral está presente en más de 300 funciones del organismo y el citrato de magnesio tiene grandes beneficios para la salud. Por ejemplo, el citrato de magnesio para las personas con ansiedad. El citrato de magnesio le ayuda a las personas con estrés, con calambres, con contracturas musculares. ¿Quiénes deberían tomar citrato de magnesio? Pues definitivamente casi que todas las personas, solamente tiene contraindicaciones en personas que tengan problemas renales muy graves o trasplante de riñón. De resto, personas con migrañas, personas con insomnio, personas con estreñimiento, personas con irritabilidad, la debilidad muscular, para ellos también el citrato de magnesio, que hoy también pueden pedir en promoción, doctor Vargas, y tenemos a Blanquita en la línea telefónica.
2: Con Blanquita, es que tengo muchas llamadas. ¡Blanquita!
3: Doctor Vargas.
2: Hola, Blanquita, mi vida linda, ¿cómo estás?
3: Doctor, lo más de bien, doctor.
2: Encantadísimo.
3: Gracias, doctor.
2: ¿Su merced dónde está?
3: Aquí en Kennedy.
2: ¿Está en Kennedy?
3: Sí, señor.
2: ¿Cuánto lleva escuchando Despertando Conciencias?
3: Más de un año.
2: Más de un año. ¿Y se quedó ahí juiciosa?
3: Claro.
2: ¿Le gusta el programa?
3: Sí, señor, mucho.
2: Cuéntame, ¿en qué te puedo ayudar, mi vida?
3: No, pues, doctor, para comentar, yo consumí el Humalaque.
2: ¿Su merced se tomó? ¿Ya hizo todo el tratamiento?
3: Sí, señor, todo.
2: ¿Su merced fue de las que se ganó la cuarta botella?
3: La cuarta y uno completo.
2: ¿Y uno completo?
3: Sí, las tres botellas.
2: ¡Uy! O sea, seguro participó en alguno de los concursos o algo. O sea, ¿se ganó otro tratamiento aparte?
3: Sí, pues mi hija también, como yo le compré uno para mi hija, o sea, que en total fueron 11 botellas.
2: ¿11?
3: Imagínese.
2: ¿Y ya se las tomaron todas?
3: Sí, señor.
2: Ah, bueno, muy qué bendición, bueno. Mi amor. ¿Y cómo les fue con el Humalaque?
3: Pues muy bien, porque acá no podía dormir y como sufre de artrosis, también sí. Para el dolor de las rodillas, está bastante bien.
2: O sea, te ha bajado la inflamación, te ha bajado el dolor producido por tu artrosis y ahora sí puede dormir tranquilita.
3: Señor.
2: ¿Y cuántas botellas se tomó su merced?
3: Yo me tomé 4.
2: 4, ah, bueno, listo. ¿Y a usted le gustaría que volviera ese tratamiento para seguirlo?
3: Sí, doctor.
1: Y no es la única, doctor, porque también el día de ayer en el programa nos estaban haciendo el reclamo que necesitan. Ya la gente, imagínese, se está listando que para la ancheta del mes de diciembre, que quieren tener el Humalaque, pero que no 2, que 3, que ojalá 4. Bueno, hay que estar muy pendientes del programa. Recuerden, queridos oyentes, este programa es para eso, es para compartir sus dudas, es para escucharles. Qué bueno ver esos resultados. 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
1: 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Doctor, oyentes, más oyentes en línea, doña Marlene por la línea 2.
2: Marlencita,
3: doctor,
2: su merced, ¿cómo me le va?
3: Bien, gracias.
2: ¿Está haciendo qué está haciendo? ¿Lo escucho para como la loza?
3: Lavando la loza, sí, señor.
2: ¿Está lavando la loza?
3: Sí, señor.
2: ¿Y de cuántos les tocó lavar hoy?
3: Señor.
2: ¿De cuántas personas está lavando ahí?
3: De 5.
2: ¿De 5?
3: Sí, señor.
2: ¿Y ya usted es práctica para lavar la loza? ¿Cuánto se demora lavando lo de todos esos trastes?
3: Siempre me demoro por lo que no estoy bien alentada.
2: Ay, güey, machica, hombre, ¿pero media horita?
3: Por ahí, sí.
2: Media
3: señor.
2: Horita lavando la loza. Sí. Venga, ¿qué hicieron hoy de almuerzo?
3: Para darle
2: no,
3: las
2: pero
3: gracias.
2: espere, Marlene, no, dígame qué hicieron hoy de almuerzo, si no, no me dé las gracias. A ver, yo le digo cuántos.
3: De almuerzo hicimos arroz con pollo.
2: Ay, qué rico, la. ¿Usted no le gusta a Chacón el arroz con pollo?
4: No, señor.
3: ¿Cómo?
2: No, que aquí a Chacón dice que no le gusta el arroz con pollo. No.
3: Ay, Dios mío.
2: ¿Usted de dónde es Chacón?
4: De aquí, de Bogotá.
2: ¿Sí? Tiene cara de chino, yo dije, pero cara de chino y no le gusta el arroz.
3: Mili, me hace un favor y me cierra la puerta.
2: Marlencita, ¿cuál es la receta que usted tiene para hacer el arroz con pollo? Que usted diga, mi arroz con pollo es diferente a todo. ¿Sí es bueno o no es bueno?
3: Ah, sí, pues sí es bueno, sí, queda rico.
2: Porque aquí dice Marcela que el que hace ella es el mejor de todos y yo no sé, yo le dije,
5: dígame
2: no, yo...
5: No, doctor,
2: Marcela...
5: Que no he invitado a almorzar.
2: Marcelita, Marlencita, cuénteme usted cómo hace el arroz con pollo. Convénzame de que vale la pena que me invite a almorzar.
4: ¿Con pollo?
3: Ah, pues lo hago con salchicha, con verduras,
2: sí.
3: Y con arrocito, y con alberja, y con habichuela, y...
2: ¿Pero echa todo ese merecotengue ahí de una vez o primero
3: no,
2: que va?
3: No, toca preparar aparte.
2: Ah, ella es de las que lo prepara. O sea, primero usted pone el pollo aparte.
3: Sí, toca aparte las verduras y todo y después revolverle.
1: Ahí está, hasta recetas y todo compartimos acá. Y es que de eso se trata, de compartir recetas, tipsitos saludables, recomendaciones naturales. Por ejemplo, no le tengo la recomendación del arroz con pollo, pero le tengo recomendación de plantas para las personas que me sufren de la cistitis. Y tengo una planta que es precisamente la gayuba. La gayuba es una planta que tiene acción antimicrobiana. Es una planta que tiene un componente, mis queridos oyentes, que es precisamente la arbutina, y esto ayuda muchísimo a lo que es para las infecciones urinarias. Así que si tenemos cistitis, le recomiendo el Urecil sí o sí, y nos podemos hacer durante 7 días seguidos la infusión de la gayuba, que ayuda precisamente para la cistitis. 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
1: 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Marlene en la línea telefónica, doctor Vargas.
2: Marlencita.
3: Sí, doctor.
2: Bueno, mi vida, ya que me dejó usted provocado aquí con la boca antojada de arroz con pollo, ahora sí, ¿qué te puedo ayudar? Me estabas comentando acerca de algo.
3: Bueno, doctor, yo primero le voy a dar las gracias, que mi Dios lo bendiga, porque ese Cactroni que nos vendió es una bendición de Dios.
2: Ah, bueno. Me alegra muchísimo.
3: Es muy bueno, muy bueno.
2: Excelente producto, ¿no?
3: Sí, es muy buenísimo.
2: Cactroni, ¿para qué te sirvió en este caso, Marlencita?
3: Cactroni, pues le di ese tarrito a mi esposo porque él estaba también enfermo. Entonces estaba que le dolía que la cabeza, sí, que las piernas, que una tosedera, que una gripa, todo le quitó.
2: Bueno, entonces mira, fortalecimiento del sistema inmunológico con Cactroni, y cuando tenemos este tipo de síntomas, pues definitivamente digamos que se restablece nuevamente el cuerpo y de una manera sencilla y fácil. Es más, esos síntomas son como los más frecuentes y los más fáciles, sobre todo cuando se consume Cactroni. Bueno,
3: le agradezco mucho lo del tarrito que me dio.
2: No, Marlencita.
3: El Señor lo bendiga y le dé su salud. Y otra preguntita,
2: señora,
3: doctor.
2: Señora, cuénteme.
3: ¿Qué sirve para las hemorroides?
2: Para las hemorroides, bueno,
3: yo programa. Estaba pensando en decirle a mi hijo, sí, como él es el que está esto, que de pronto que haga un ahorrito y se compre un tarro de esos. Eso es muy bueno para todo.
2: Dígale que sí, definitivamente, mi amor, vale la pena. Y sobre todo espere cuando hayan las promociones. No me cuelgues y te voy a decir que puedes, dependiendo si son hemorroides internas o externas, dependiendo de otros síntomas, te voy a decir qué puedes hacer para las hemorroides. Ya regreso.
1: 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Ya regresamos.
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1: ¿Cómo se hace? ¿Cómo se hace, Marcelita?
2: Oiga, le tengo el truquito cuando usted se le tapa la cañería o empiezan los malos olores. Sí. Ahí en el lavaplatos. ¿Usted
1: se le tapó
2: hace
1: la cañería, Claudita?
2: Sí, señor.
1: Claudita, ¿qué toca
3: no,
1: hacer?
3: No, hasta ahí así no sé. Ahí ni tú una bomba de triple acción, pero
4: yo creo que sí.
1: Bueno, a ver, ¿cómo es el truquito?
2: Claudita, ¿qué hace? Claudita hace tinto.
4: Sí.
2: ¿Y qué hace con el café?
4: Al botlote.
1: Hace el segundo, que el segundo tinto, oh, con el cuncho.
5: Ella lo recicla.
1: No, usted no utiliza el segundo cuncho para el tinto.
2: Ese cuncho no lo va a botar, lo va a guardar. Y eso se lo va a echar a las cañerías. Esto ayuda a destaparlas de manera natural y a mitigar los malos olores. El café absorbe los olores y en vez de estar botando el cunchito del café, ahí lo puede utilizar.
1: Y no se preocupe, que si se le tapa la cañería, solamente es por una bola de café.
4: Y ya, no más.
1: Ya. Sí, tranquilo.
4: Listo, eso vamos a hacer, Marcia.
2: No, no se tapa.
1: No se va a tapar. O sea, lo que ayuda es como si fuera la fibra.
2: Claro.
1: O sea, como que ayuda a barrer.
2: El granulado ayuda a barrer y ayuda a absorber.
4: Es que el café igual también lo utilizan, por ejemplo, para los malos olores de la nevera, doctor Vargas, también incluir así.
1: Sí, yo me acuerdo. Pues yo me acuerdo que mi abuelita iba y le ponía un platico con café por un lado y por el otro ponía también
4: de carbón.
1: El carbón mineral por otro lado.
5: Es bueno para todo.
1: Y abría una nevera y olía a todo menos a bueno. O sea, como que eso no serviría mucho. Me voy con María Rodríguez. María.
6: Buenas tardes.
1: Hola, mi María, ¿cómo estás?
6: Bien, gracias. ¿Usted qué tal?
1: ¿Tiene nevera?
6: Sí, señor.
1: ¿Usted qué le pone a la nevera para que no huela feo?
6: Café.
1: ¿De verdad?
6: Sí.
1: ¿Y le huele a bueno?
6: A rico.
1: Ah, sí, sí. Ah, sí. Lo que pasa es que el café que utilizaba mi abuelita, ese era como ya pasado.
2: De pasilla.
1: De pasilla. Bueno, mi María, señor, ¿y en qué te puedo ayudar, mi vida? Cuéntame.
6: Yo quiero hacer una pregunta, que estamos en una situación ahorita con un familiar. ¿Por qué da ese cáncer en el estómago? ¿Es por el reflujo o es por la gastritis?
1: Por la gastritis.
6: Sí.
1: Sí, bueno, hay una bacteria que se llama Helicobacter pylori, ¿sí? Y esa bendita bacteria es una de las principales causas de cáncer en el estómago. Por ahí realmente es que comienza y se desarrolla. Claro que esto no estábamos hablando de la noche a la mañana. Son las personas que llevan muchos años sufriendo precisamente de gastritis, sufriendo de esa incomodidad, sufriendo de ese ardor, sufriendo de ese reflujo. Pues por los años, normalmente no son en todos los casos, la persona puede desarrollar un cáncer de estómago.
6: Ah, doctora, ahí sí, porque el familiar que tengo ahorita tiene 67 años.
1: Sí.
6: Y él no se había quejado así, y hace 3 meses le empezó el dolor de estómago, y lo llevaron, usted sabe que la PS son las pastillas, que eso para nos queda la gastritis, tome pastilla.
1: ¿Y preciso le apareció cáncer en el estómago?
6: Lo está agonizando ya.
1: Ay, no me diga eso. Doña María, no me cuelgue, ya regreso contigo.
2: Muy bien, doctor, y vamos a esta pausa, ya regresamos con los oyentes. 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Ya regresamos.
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0: Así es, queridos aquí oyentes, está. El Urecil, usted que, querido caballero, viene sufriendo de esos síntomas molestos a la hora de ir a orinar, evítese un taponamiento de próstata, doctor Vargas, porque lo decíamos hoy en el programa, el 90% de los caballeros, doctor, empiezan a sufrir de la próstata, algunos el chorro de la orina más débil, otros inflamación, que el dolor bajito, alguna molestia ha de aparecer en los caballeros y qué bueno evitarse un taponamiento y un futuro cáncer de próstata a través de componentes naturales como el cranberry, el níspero y el perejil, doctor Vargas, que trae el tratamiento de Urecil.
1: Y esto se debe de hacer a tiempo, mis queridos caballeros, señoras y señores también, es muy importante. Si usted es la señora, dígale a su compañero, a su novio, a su esposo, a su marido, venga, yo lo veo usted como con ese chorro bajito, lo veo levantándose mucho en las noches, usted me está quejándose de un dolor, venga que el doctor Vargas dice que eso es para ponerle atención y comenzar a tratar. De esto nadie se salva. A todos los hombres después de los 40 años comienza a haber una hiperplasia, un agrandamiento de la próstata y lógicamente eso puede conllevarlo a dificultades urinarias, síntomas urinarios y a enfermedades urinarias. Puede ser porque hemos tenido malas costumbres, puede ser también por enfermedades de transmisión sexual, se puede presentar también por algún tipo de bacterias, que es la prostatitis, o puede significar la prostatitis benigna, que a todo mundo se inflama, pero que definitivamente es importante ponerle atención porque puede pasar a una enfermedad como el cáncer de próstata, que lleva definitivamente muchos años, pues acabando la vida de los hombres a los que no le ponemos atención a esto con tiempo. O sea, ¿tengo que ir al médico? Claro, hay que ir al urólogo, revisarse, pero es que yo no tengo el tiempo, no me tengo EPS, a mí no me atienden, no tengo ese servicio, ¿qué puedo hacer, doctor? Hacer y prepararse precisamente con Urecil, este tipo de tratamiento de limpieza que desinflama, elimina y erradica todo este tipo de bacterias para que usted evite los síntomas hartos, bochornosos, feos, que es precisamente hasta llegar a un taponamiento y después estar en una clínica de urgencias, el dolor es terrible y que le pasen a usted una sonda por toda la uretra. Dicen los caballeros que eso duele como si fuera un parto para las señoras.
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0: Bueno, tenemos noticia de la salud y vamos a empezar a hablar también de nuestro tratamiento de bioequilibrio, campaña que va solamente hasta el viernes, o sea, hasta mañana. 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
1: Definitivamente la recomendación es, si usted tiene la platica y si puede, hágalo sin miedo, sin temores, porque lo que usted no hace hoy por usted, no lo hace absolutamente nadie. Su salud y su bienestar no tienen precio. Invierta en su salud, que es lo mejor. Muchas veces invertimos en muchas cosas, a veces hasta en cosas de otras personas.
2: Total,
1: sí, señor.
2: No sabemos
1: qué va a pasar el día de mañana, pero lo que usted invierta en su salud, en su bienestar, en su respuesta tanto física, emocional, psicológica, definitivamente hay que hacerlo. Entonces, bioequilibrio. Oiga, mañana se acabó ya eso, ¿no? Ya,
2: ya.
1: Mañana se acaba, sí, la promoción. Y recordemos que esta promoción era para las personas que llevaron ancheta, los que tenían su ancheta, esta o la anterior o la que hayan llevado, podían llevar esta promoción. Pero hay muchas preguntas respecto a bioequilibrio. Tengo una cantidad de personas allá y me tiene aburrido ya,
2: sí,
1: Sandra,
2: señor,
1: preguntándome lo mismo. Que si van a vender el bioequilibrio después de la promoción. Yo le dije, pues hasta ahora no nos han dicho nada. No, no, no, no se va a vender bioequilibrio hasta que nos lo autoricen. ¿Yo qué culpa tengo? Los que tienen la oportunidad de llevar, ya,
2: sí,
1: los
2: señor,
1: primeros tienen la promoción. Pero
2: tiene la promoción.
1: 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Les estaremos avisando a ver para cuándo se da y cuándo lo pueden dejar y cómo lo pueden dejar. 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

0: esos tres tarros, así sea que, ay, que es que doctor, le puedo, yo me puedo tomar uno y puedo regalarle el resto.
1: Claro.
0: Pues eso ya es cosa suya, usted mirará a ver qué hace si se los toma los tres. Pues para mí, claro, entre más consumamos y hagamos un tratamiento
1: mucho
0: más
1: mejor,
0: pues va a ser muchísimo, pero muchísimo mejor. Siguen los chismes, ¿no? Siguen los
1: chismes.
0: Sí,
1: ayer estuvimos adelantando cuaderno un poquito, pero faltó fue tiempo.
0: Sí, pero...
1: ¿Qué chismes
0: pero,
1: hay?
0: Oiga, pero yo digo, sigue los chismes y Claudia... ¡Ay, sí, imagínense!
1: Sí,
0: no,
1: sí,
0: le faltó
1: sí.
0: traer el tinto, hola.
1: No, se me quedó hoy el tinto, doctor. Ahorita más tardecito.
2: Ya regresamos con esos chismes, ya regresamos con las llamadas de los oyentes, ya regresamos con noticias que tenemos para Bogotá y para toda Colombia.
1: Ya regresamos.
2: Le recordamos sí. línea telefónica. 316-235-2070, 4 de la tarde, 6 minutos. 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Ya regresamos.
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1: Les tengo daticos importantes y mucha gente cree que de pronto el magnesio es un solo mineral, pero existen diferentes formas de magnesio. Y resulta que existen en total 12 formas de magnesio, de las cuales las 8 principales las podemos encontrar en el bioequilibrio. Pero nos vamos ya con oyentes en la línea, Claudita, ¿con quién nos vamos?
0: Vamos con doña Ana Victoria por la línea 2.
2: Anita.
3: ¿Qué más, doctor? ¿Cómo me le va?
2: Lo más de bien. Y a su merced, ¿cómo está? ¿Qué cuenta?
3: Bien, doctor, bien, gracias a Dios.
2: ¿De dónde estás llamando?
3: Doctor, desde acá de Bogotá.
2: ¿De Bogotá? ¿De qué sector?
3: Del barrio Salitre.
2: ¿Cómo le fue con las marchas ayer?
3: Bajo lluvia y todo eso corriendo, yo porque trancón y todo.
2: ¿Le tocó echar pata?
3: Sí, doctor, sí, señor.
2: Y a unos les tocó echar patica, sí, y a otros les tocó echar piedra.
3: Sí.
0: Qué horror, sí.
2: ¿Cuál de las dos? ¿Pata o piedra?
3: ¿Cómo, doctor?
2: ¿Usted cuál de las dos echó ayer, pata o echó piedra?
3: No, pata.
0: Pata,
2: eso, tocó bien, echar pata. Bueno, mi vida linda, bienvenida a estos Despertando Conciencias, felices de tenerte aquí. Ahora sí a lo que vamos. ¿Cómo le fue con el bioequilibrio?
3: Bien, sí, señor. Pues, llevé lancheta y como le estaba contando a Claudita, que también me tomé la Malaki, entonces, no sé si de pronto fue en conjunción de los dos con el bioequilibrio y la Malaki, pero pues ahí me di cuenta, se me caía mucho el cabello y me he dado cuenta que ya el pelo no se me está cayendo como se me estaba cayendo antes.
2: Ok, sí, recordemos que los niveles de estrés, sí, estamos hablando de los niveles de cortisol, definitivamente llevan a que las mujeres y también los hombres perdamos el cabello, quedemos así como calvitos. Entonces, cuando tienes la capacidad de controlar esos niveles de cortisol, ¿qué le ayuda? Precisamente que, en este caso, el bioequilibrio. Porque ayer estaba hablando, controla el sistema nervioso, controla sí. Que usted no se exalte tanto, no pierda el control, y la mantiene tranquilita, calmada, los niveles de cortisol abajo. Sí. Entonces ayuda también a que no pierda tanto cabello. Eso fue lo que pasó. Usted se sentía, estaba estresada de pronto por algo. En los niveles de estrés que usted se sentía así o de pronto irritada, ¿han mejorado?
3: Sí, también, sí, llora. Ay, yo con mi compañero de vida, digámoslo así, porque...
2: Sí,
3: a veces me decía coger rabia de esto y ya como que la cojo como que más suave, como que menos se complique.
0: Tan linda.
2: Con el sinvergüenza ese sí. Usted ya se le calmó.
3: Mi señor.
2: Ya usted deja que haga lo que se le dé la gana, yo me relajo.
3: Ay, sí. Sí, yo diría, ¿para qué uno ponerse ahí más viejo y amargarse? No, señor.
0: Ay, eso, divina.
2: Sí, ¿para qué sufrir? Pero gracias a Bioequilibrio, que es claro. El magnesio, que ayuda a controlar el sistema nervioso. Oiga, a mí me encanta mucho, han llegado muchas señoras, por ejemplo, hoy estamos en consulta médica aquí en la organización Biosanel con nuestra doctora y las mujeres que vienen con el tema de menopausia, porque es que también, ay, Dios mío, déjeme decirle que cuando llega el tema de la menopausia, las señoras se me alteran un poco, comienzan con unos calores.
0: Terrible.
2: Pero sobre todo el tema también, el cambio de comportamiento, les ayuda mucho, les ayuda a estar más relajadas. No quiero decir de pronto que la persona que nos acompaña en la línea esté pasando por el proceso, pero pues todas las mujeres lo pasan en algún momento de su vida. Entonces, cuando si ustedes ven y le dicen en la casa, es que usted es una menopáusica, es porque usted cambia de genio de un momento a otro y nadie la entiende. Tómese el bioequilibrio, una copita al día en agüita, y usted se da cuenta que en la noche su esposo como que dice, oiga, mija, usted está cambiando, ¿usted qué fue lo que hizo? ¿Qué está pasando? Mire, entonces, de verdad, doctor Vargas, sí, yo no estoy echando carretas, esto está 100% comprobado. Bioequilibrio, ahí está precisamente el bisglicinato de magnesio que ayuda para eso y para otros síntomas también que se producen en la menopausia. Entonces, muy recomendado. ¿Qué hago? ¿Usted qué cree que tiene que hacer? Pedirlo, a más tardar mañana se va a acabar la promoción. Bueno, entonces, ¿usted sí le recomienda el bioequilibrio a las personas que nos están escuchando, a esas señoras que estaban de mal genio, que no podían dormir, angustiadas?
3: Bueno, sí, yo sí lo recomiendo, porque la verdad es que sí me han servido, no solo el bioequilibrio, esto ya llevo un año con ustedes tomando los productos y la verdad es que sí me ha servido para mucho. También se me han quitado los calambres, los dolores articulares. Sí, me ha servido bastante.
2: Bueno, y nos están hablando de lancheta de diciembre. ¿Usted quiere que en la lancheta de diciembre esté nuevamente el bioequilibrio o el Amalaki? ¿O los dos? ¿O ninguno?
3: No, si se pudiera los dos, espectacular.
2: Ah, bueno. ¿Y cuántas botellitas de casualidad quiere de Amalaki que se le pongan?
3: No, ¿y por qué no las dos o las tres?
2: Las tres, o sea, ya recibió. Las vayan apuntando, muchachas, por ahí. Peticiones de nuestros oyentes, tres botellas de una vez, tratamiento completo.
4: Eso toca pedir bastante para luego empezar ahí como a negociar.
2: Exactamente. Mi vida linda, muchísimas gracias por tu comunicación.
3: Ya que estamos, yo le puedo preguntar algo.
2: Ya que estamos en confianza, pregunte lo que quiera.
3: Cuando estaba contando acá a Marcelita por un audio, pero bueno, no sé si me alcanzó a escucharlo. Tengo un hermano que sufre de diabetes. Quiero saber si él puede tomar el Amalaki y el citrato de magnesio. Me estaba contando él que ahora sufre que de neuropatía.
1: Neuropatía diabética.
3: ¿Puede tomar el Amalaki y el citrato?
2: 100%, por favor, recomendado, y que se lo tome lo más rápido que pueda. Tengo pacientes con diabetes tipo 2 que han consumido, y con estamos hablando de azúcar de más de 300, 400, que han llegado y se han ayudado a equilibrar abajo de los 100. Así que, por favor, dígale que es muy recomendado la Amalaki. No sé si ahorita habrán promociones. Estamos mirando a ver si para diciembre vamos a entregar la promoción de Amalaki, pero sería maravilloso que le pudieras dar el Amalaki. Y, lógicamente, también el magnesio. Recordemos que el magnesio en el tema de las personas diabéticas cumple una función muy importante en la absorción del azúcar que se queda en sangre para que entre a las células. ¿Y esto con qué se hace? Con magnesio. Si no hay magnesio, pues entonces las células se quedan sin absorber el azúcar y el azúcar queda envenenando la sangre y dando vueltas por todo el torrente sanguíneo. Así que muy recomendado para él y todas las personas que tengan o sufran de diabetes. ¿Perfecto?
3: Perfecto, doctor. Gracias.
2: Un abrazo.
4: Una abracita. Muchas gracias, mi Anita.
1: Bueno, y ahí está precisamente, mire lo que ella contaba, precisamente para el tema de la perimenopausia, menopausia, para la relajación, para el sistema nervioso, para estar tranquila, el bioequilibrio. ¿Gracias a qué? A esa combinación y a esa fórmula de los 8 magnesios. 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
4: 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Ya volvemos.
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1: 4:24 de la tarde, saludamos a Lina, que está conectada desde la ciudad de Medellín, nos escucha a través de internet y por supuesto también consumidora de nuestros productos. Antes de irnos con la oyente en línea, rápidamente, noticias sobre la vacuna del papiloma humano. ¿Qué tenemos ahí, Claudita?
2: Bueno, pues les cuento que mañana, viernes, vamos a tener una jornada de vacunación nocturna para el virus del papiloma humano. Recordemos que esta vacuna se aplica a niños y niñas de 9 a los 17 años. Es totalmente gratuita. La jornada empieza a las 6 de la tarde y finaliza a las 9 de la noche en la ciudad de Bogotá. Vamos a tener 40 ¿gratis? Puntos totalmente gratis. 42 bueno. puntos, sí señor, 42 puntos en la ciudad habilitados para la aplicación de esta vacuna, sin importar qué EPS tengan las personas. Es más, si no tienen ustedes en el momento ninguna EPS o régimen subsidiado, también pueden aplicarse la vacuna del virus del papiloma humano. El sábado 17 de octubre también tendremos 200 puntos para vacunarse a nivel nacional, pero esto sí ya será de día, porque es una jornada nacional. Arrancamos con Bogotá y bueno, el sábado finalizamos en varias ciudades del país para que se puedan vacunar niños y niñas entre los 9 y 17 años, que además les cuento, esa vacuna hace algunos años, o creo que cuando no hay jornadas, tiene costos, sí, y el costo es altico, sí.
3: Claro que sí,
1: ahorita además que miren,
3: aprovechen.
1: La vacuna contra el virus del papiloma humano previene más del 90% de los cánceres causados por este virus y más del 90% de las verrugas anogenitales cuando se aplica antes de la exposición. El cáncer de cuello uterino se evita hasta un 87 a 90% de los casos cuando la vacunación se realiza en la adolescencia.
2: Así es, niños y
1: niñas.
2: No
1: hay tanta prevención cuando ya uno se la pone de grande, pero cuando se la ponemos a nuestros niños y niñas adolescentes, les estamos brindando una protección del 87 al 90% de cáncer de cuello uterino.
3: Bueno, y pues es magnífico. Para niños y niñas, porque eso sí. Era uno de los mitos, ¿no? Que solamente era para las mujeres. A los hombres no les sirve para nada. Mentiras. Ese mito se elimina. Niños y niñas se pueden poner esta vacuna. Y es, mejor dicho, súper recomendado que lo hagan. Y mañana, ¿es hoy o mañana que está gratis?
1: Mañana Bogotá, sábado Colombia.
3: Y quítense todas esas ideas de la cabeza. Ay, es que a mí me dijeron que eso daba infertilidad y que los niños no podían tener hijos. Mentiras, esto no es cierto. Esto está muy estudiado. Los científicos han demostrado que la vacuna no afecta la fertilidad más adelante de los niños y las niñas, ¿sí?
1: Y si esto a usted no lo motiva, prevenirle eso a sus hijos no lo motiva, entonces que lo motive el bolsillo. Va a ser gratis, pero cuando esta vacuna se pone particular en la Liga Colombiana contra el Cáncer, la vacuna nonovalente cuesta aproximadamente entre 545 mil pesos y 577 mil pesos por dosis, y el esquema suele requerir de 2 a 3 dosis. Y en la Cruz Roja Colombiana, 700 a 760 mil pesos. Entonces, ¿vale la pena o no ponérsela gratis?
2: Así es, Marcelita. Entonces, aprovechar.
3: 700 que uno se ahorra.
2: Sí, señor.
1: En las cajas de compensación, 444 mil a 700 mil. O sea, mínimo 500 mil pesos por dosis se está ahorrando en esta vacuna.
3: Ojo con las mujeres también, porque a veces dicen, si yo ya me vacuné, ¿ya no necesito hacerme la prueba de papiloma humano o no necesito citología? Ojo que eso es una cosa completamente
2: aparte. Es muy diferente.
3: La citología se tiene que hacer. Usted se pone su vacuna para prevenir este tipo de enfermedades, que es el virus del papiloma humano, que puede llevar a desencadenar un cáncer de útero y muchas afecciones también. Entonces, mire qué tan importante hacerlo. La citología, mínimo una vez al año. Lo tiene que realizar, 2 veces al año, ¿ok?
2: Listo. Doctor, perfecto. Muchas gracias. Tenemos a Cilia en la línea telefónica.
3: Cilia.
4: Doctor Vargas, ¿cómo está?
3: Hola, lo más de bien y ahora mejor de escucharte.
4: Muchas gracias. También me da mucho gusto oírlo.
3: ¿Dónde se encuentra, Cilia?
4: Aquí en Bogotá.
3: Está en Bogotá.
4: Soy soy cliente de ustedes hace muchos años.
3: ¿Cuántos años?
4: Como 10.
3: 10 años, bendito Dios, y mire, y sigue con la organización Biosanel, y ya tuvo la oportunidad de tomarse su bioequilibrio.
4: Bioequilibrio, sí, esta semana me llegó, ya voy a empezar a tomarlo, pero tengo la duda porque en la hojita que me mandaron dice que media cucharada del producto y en el tarro dice que una cucharada de la medidora.
3: Maravilloso. ¿Sabe por qué lo hacemos
4: de esta manera? ¿Es conveniente en la mañana o en la tardecita tomar?
3: Lo puedes tomar de la siguiente manera. ¿Para qué lo quieres tomar? ¿Cuál es lo que más necesitas?
4: Pues todos los productos que contiene.
3: Ok, no, en el caso tuyo, ¿lo quieres, por ejemplo, para mejorar el sueño, para los dolores, lo quieres para el sistema nervioso? Lo más urgente que lo necesitas, ¿para qué es?
4: ¿Qué le digo? Sí, pues me llama la atención porque yo estaba tomando el cloruro, pero en pastillitas, el cloruro de magnesio, y este tiene okay. Todos los magnesios, entonces me interesa para prevenir todos esos dolores y todas esas cosas.
3: Ok, entonces escúcheme muy bien, recomendación para ti y para todos los oyentes en este momento. Nosotros decimos, en la posología dice una cucharada. Cuando nosotros le entregamos al paciente dice media cucharada porque recuerde que el magnesio se toma de acuerdo a tolerancia de cada persona. Entonces, para que usted no comience, porque usted puede tomarse de una vez la cucharada, pero usted puede ser muy sensible al magnesio y le puede producir algún cambio intestinal. Entonces lo que tiene que hacer es comenzar de poquito, que es la media cucharadita, y el segundo día usted vio, me estoy perfectamente bien, puede subir a la dosis que es de la cucharadita. Pero si usted, por ejemplo, se toma la cucharadita y le dio como un poquito de dolor de estómago, entonces la baja un poquito a la media cucharadita, a los 2 a los 3 días usted ya tiene tolerancia y puede consumir la cucharadita completa, que es donde se encuentran todos los requerimientos y los balances necesarios para que usted pueda tener los 8 magnesios necesarios para el cuerpo. Vienen en la cucharadita, perfecto. Pero digamos que como recomendación, por tolerancia al cuerpo, sobre todo digestivo, es comenzar con media cucharadita el primer día, el segundo día, y ya después podemos pasar a la cucharada completa si lo estamos tolerando. Pero realmente no va a ser muy significativo porque esto es un producto muy balanceado.
1: ¿Que si en la mañana o en la tarde, doctor?
3: Si nosotros queremos recibir, escuchen muy bien, todos los magnesios que actúen, todos y cada uno de ellos, en la mañana lo podemos tomar porque nos vamos a sentir tranquilos, muy activados, con energía. Si queremos tener o mejorar el sueño, máximo que nos extendamos por ahí hasta las 5 de la tarde para poderlo tomar. De ahí para allá no lo aconsejo muchísimo. 5 de la tarde en un vasito de agua se toma y perfecto. Las que quieran, por ejemplo, mejorar el sueño. Pero a mí me han dicho, pero doctor Vargas, yo me lo tomo en la mañana y cuando yo llego en la noche caigo rendido y duermo profundamente. Entonces sígalo tomándolo en la mañana.
4: Listo, doctor. Muchas, muchas gracias.
3: Gracias a ti, gracias por participar.
2: Claro. Listo, Misilia.
3: Y gracias por llamarnos. Bueno, Misilia, un abracito, Dios te bendiga. Bueno, y seguimos, y hasta el día de mañana está esta promoción de Bioequilibrio. Dios me la bendiga, que esté muy bien, Cilia.
2: Se fue doña Cilia,
3: Hasta el día de mañana. Marcela, por favor, recordemos las líneas telefónicas, porque aquí nos están entrando mensajes por WhatsApp y están pidiendo, mire, está la señora Inés Morales, nos está diciendo, vi, estoy escuchando el programa en vivo e indirecto, quiere que por favor me envíen la promoción que ustedes están hablando de Bioequilibrio para que la atiendan, por favor. 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
1: 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Ya regresamos.
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1: Estamos de regreso, queridos oyentes, 4:37 p.m. ¿Usted quiere ganarse un tratamiento de bioequilibrio? ¿Usted quiere contar cuál ha sido su experiencia? Puede escribirme ya en el 321-455-0660. Escríbame ahí, Marcela, yo quiero participar. Inmediatamente le podemos llamar para que nos cuente ese resultado con el bioequilibrio. 321-455-0660. Por acá me está preguntando don Alejandro Suárez. Me dice que él es una persona que fue operada del corazón ya hace muchísimos años, pero él siempre pregunta si puede consumir los productos. Y efectivamente, el bioequilibrio lo puede consumir sin ningún problema. Es más, dentro del bioequilibrio está el taurato de magnesio. Y el taurato de magnesio contiene un aminoácido que se llama taurina y que es la que se asocia con beneficios en la salud cardiovascular. Entonces, la persona que viene con problemas cardiovasculares, personas que tienen problemas del corazón, hipertensión, lo pueden tomar, y gracias al taurato de magnesio, lo que puede tener es la relajación del músculo cardíaco, y esto le va a ayudar ¿a qué? A controlar la presión arterial. 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Ya regresamos.
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1: Ya tenemos las 4 de la tarde, 45 minutos, y recuerden, queridos oyentes, la gente que está escribiendo porque quieren participar, quieren contar cómo les ha ido tomando el bioequilibrio, quieren participar en este sorteo, quieren contar qué les ha servido para los calambres, para el insomnio, para el sistema nervioso, para el sistema cardiovascular, para regular la tensión arterial. Recuerde que usted nos escribe a través del WhatsApp 321-455-0660 y con todo gusto lo conectamos aquí en vivo y en directo en el programa para que pueda participar y contar su experiencia. Campaña que va hasta el día de mañana. 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Doña Doris está en Fusagasugá. Quiere precisamente el bioequilibrio porque tiene niveles de cortisol elevado. Excelente para el cortisol. El magnesio es ideal para el cortisol. ¿Por qué? Porque resulta que ayuda a regular el sistema nervioso. Cuando usted baja el sistema nervioso, regula los niveles de cortisol. El nivel de cortisol elevado le puede dar axilas manchadas, le puede dar sombra en la parte del bigote, le puede dar ojeras y cansancio en la parte de los ojos, le puede dar problemas para dormir, le puede dar problemas hormonales. Todo eso da el cortisol elevado, y cuando usted empieza a tomar el magnesio, empieza a regular sistema nervioso. Al regular sistema nervioso, empezamos a regular ciclos de sueño, y de esta manera el resultado es empezar a regular los niveles de cortisol. Así que si usted tiene cortisol elevado, dentro de los tratamientos que usted necesita está consumir el magnesio. 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Oiga, estaba hablando ahorita con Don Efraín. Él viene sufriendo de unos calambres terribles. A él le gusta caminar, a él le gusta montar bicicleta, es un hombre muy activo, sube y baja escaleras, se va precisamente para allá, para el Hato, cuando tiene jornada de ordeño, pero últimamente le han cogido unos calambres en las horas de la noche. Muchas veces los calambres se dan, ¿por qué? Por deshidratación. Muchas veces los calambres se dan por falta de magnesio. Entonces ahí es cuando también funciona el bioequilibrio, que es importantísimo. Si usted toma magnesio, si usted toma bioequilibrio, recomendadísimo tomarlo todos los días.
0: Sí, señora.
1: Tener una buena hidratación, fundamental, todos los días, hidratarse bien y tomarse bien el bioequilibrio, Claudita.
0: Así es, Marcelita. Y hoy campaña especial hasta el día de mañana para que puedan aprovechar. Le cuento que tengo aquí los teléfonos a reventar y está Don Marco uh-huh. Beltrán, que está escuchando nuestro programa y ya ha tenido oportunidad de tomar bioequilibrio. Don Marquito, le damos la bienvenida. Sí, ¿cómo ha estado?
2: Bien, gracias, sí, señora.
1: Don Marco, me encanta saludarlo. ¿Usted dónde se encuentra?
2: Aquí en Bogotá.
1: Bogotá. ¿Cuánto lleva tomando el bioequilibrio?
2: Pues, ese lo compré cuando empezó a salir y ahorita ya no estoy tomando él, estoy tomando es el Amalaki.
1: Ok. Cuando usted se tomó el bioequilibrio, ¿para qué le sirvió?
2: Pues un poquito como para el sueño y... Sí. Y estar como un poquito más relajado.
1: Para el sistema nervioso, para estar más tranquilo.
2: Sí, cómo no, sí, señora.
1: Como menos preocupado, como menos acelerado.
2: Correcto.
1: Qué bueno, don Marcos, me encanta eso. O sea que, ¿usted qué dice? Las Gracias. Personas que mantienen aceleradas, preocupadas, que no pueden dormir bien, ¿vale la pena que se tomen juiciositos el bioequilibrio?
2: Bueno, sí, señora, pero por ahorita, por el momento, no estoy en condiciones de pedirlo.
1: No lo puede pedir ahorita, pero bueno, don Marquitos, hay que estar pendiente de las promociones que vienen. Ya se tomó uno y hay que estar pendiente de las promociones que van saliendo, don Marcos.
2: Sí, señora, muchas gracias.
1: Bueno, le mando un abracito, don Marcos, que esté muy bien.
2: Gracias, que esté muy bien y muchas gracias porque esos productos de allá de toda manera son muy buenos.
1: Qué bueno, don Marcos. Muchísimas gracias por esas palabras, que Dios me lo bendiga. Y miren, queridos oyentes, doctor Vargas, claro, esa es la realidad. Hay gente que quiere seguir consumiendo los tratamientos, pero económicamente no le da el bolsillito. Por eso son las campañas. Y por eso la gente está desde ya preguntando por la ancheta de diciembre. Ay, es que desde ya la gente empieza a ahorrar, así sea de a moneditas, doctor, porque no se pierde esa promoción espectacular.
3: Nuestros oyentes pacientes que ya conocen cómo y de qué manera se realizan las entregas del mes de diciembre comienzan meses anteriores a ahorrar de poquito en poquito. Que les sobraron los 1,000 pesitos, los 2,000 pesitos, 5,000 pesitos, van ahorrando ahí en la canastica de los huevos y la tienen bien guardada. Y llega diciembre y ya tienen para su ancheta de Navidad de salud de la organización Biosanet. Entonces, pendiente con esto, estaremos diciendo, la gente ya está preguntando, lo que pasa es que diciembre ya está encima, ay, con razón están preguntando.
4: Ay, Dios.
3: ¿Qué queda?
4: ¿Qué queda? No mes queda y medio, dos meses.
3: Prácticamente. Entonces, muy pendientes, porque se está haciendo toda la labor y la gestión para que esta ancheta sea una realidad, y definitivamente lo que la gente dice es, Amalaki no puede faltar. Las tres botellas, el tratamiento a lo que estamos acostumbrados, doctor Vargas, no pueden faltar esas tres botellas, y si puede más, póngale más, dice la gente. Oiga, un producto de más de 15 años que hemos venido entregando, que es un producto que se ha reformado, se ha reforzado con nueva tecnología, con todo lo que se ha realizado, y que yo puedo decir lo que es uno de los más exclusivos en bienestar y en salud que hemos entregado en la organización Biosanel. Todos son extraordinarios, pero la gente se casó con este Amalaki, Malaki Full de la organización Biosanel, por los cientos y miles de resultados que tenemos en tantos pacientes y de tantos años. Y la gente lo pide, no me puede faltar mi Amalaki. Yo me lo tomo a principio de año y tengo para el resto de año. Eso sí, que me den las tres botellas, dice la gente. Y no, ayer salió, ¿quién fue la que se quejó? ¿Flor fue o quién fue la que...? A mí sí. Me llegaron dos, ¿qué pasó? No, y es que esa era la campaña. En este caso, eran de dos, que era de mitad de año. Así que, por
1: Rosa.
3: Favor, muy pendientes de eso. Rosita. Ay, berrionda la Rosa ahí, quejándose por todo.
1: Pero bueno, doctor, hay que estar pendientes entonces del programa. Vamos con esta pausita. 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Ya regresamos. Rubielita Guzmán quiere participar para ganarse el bioequilibrio. Ya regresamos, porque es saliendo aquí al aire, en vivo y en directo.
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1: Oiga, es que el tiempo se pasa, pero volando. 4:57 p.m. Y la gente nos está escribiendo de todo lado. Oiga, de Don Matías Antioquia nos están escuchando en estos momentos. La señora se llama Miriam Guzmán. Dice, buenas tardes, soy una mujer de 52 años y tengo muchas complicaciones y me gustaría que ustedes me ayudaran, ya que los dolores en mi cuerpo son horribles. Tengo hígado graso. Le hablo de Don Matías Antioquia.
2: Hígado graso. Don Matías Antioquia. Bueno, yo creo que ya ha escuchado el programa hoy y a mí me encantaría que comenzara consumiendo el bioequilibrio para todos estos dolores, porque pueden ser también por ansiedad, problemas del sistema nervioso, manejo del dolor, y lógicamente también se usa en el proceso de desinflamación de los tejidos, de los músculos, puede estar presentando, por ejemplo, una fibromialgia. Sería maravilloso. Si tiene la oportunidad, le mandamos hasta Matías Antioquia el bioequilibrio.
1: Hasta Don Matías. Doctor, ayer tuvimos promoción de Artofun, no sé, porque la promoción solamente era ayer, no sé si a ella que está tan lejos y le sirva, por ejemplo, combinar el Artofun con el bioequilibrio, y si usted nos autoriza la promoción.
2: Sería lo mejor, eso fue lo que le recomendé a una de las personas que llamó ayer, ese Dolmaflé con Artofun y bioequilibrio, si lo puede hacer ella sería maravilloso. Entonces, miremos a ver, Miriancita nos está escuchando en este momento desde Don Matías, si nos podemos comunicar con ella y le damos la recomendación. Si ella lo quiere hacer, le autorizo de una vez para que esta campaña se le pueda entregar. ¿Perfecto?
1: Listo, perfecto. Listo. Vamos con oyentes en la línea, Claudita. ¿A quién tenemos?
3: Doña Rubiela, Rubielita por la 2.
1: Rubielita.
3: Doña Rubiela, ahí está.
1: Hola, señora, doña Rubiela, buenas tardes.
4: Buenas tardes, doctora Marcela.
1: ¿Dónde está Rubielita?
4: Aquí en mi casa, doctora Marcela.
1: ¿Y dónde queda su casa, Rubiela?
4: Aquí en Castilla, en Villa Alsacia, Villa Alsacia.
2: Villa Alsacia. Villa Alsacia. Ah, sabroso vivir por allá, ¿no?
1: Rubielita, sí, señor. ¿Ya viene consumiendo el bioequilibrio?
4: Sí, señora, yo lo dejé para la lanceta que entregaron ahorita en el mes de junio.
1: Ahí lo adquirió, y, perfecto.
4: Sí, y también cuando me tomé también que venía con los tres tamalakis también.
1: Sí, el bioequilibrio, en lancheta del mes de junio. Cuénteme una cosa, Rubiela, ¿a usted para qué le ha servido el bioequilibrio?
4: Doctora, yo le contaba a la doctora Claudia que era que yo tenía un problema en mi ojo izquierdo porque estaba viendo muy borroso y porque según la doctora me decía que tenía cataratas. Uh-huh. Y me daba mucho dolor en mi ojo izquierdo. Y eso pues me ayudó a recuperar un poquito más la vista.
1: O sea, usted se toma el bioequilibrio.
4: Y lo otro que también me sirvió por tanto estrés que he tenido por el problema que tengo aquí con mi señor esposo, que le dio un AVC.
1: Ok. Le dio un ACV a su esposo y eso usted la mantiene estresada, la mantiene agotada, la mantiene con el sistema nervioso alterado.
4: Sí, señora. Pero, y también ese cansancio que siente uno y también pues para dormir, pues también le sirve a uno mucho para dormir, para estar más relajado.
1: Así es, doña Rubielita. O sea que usted recomienda el bioequilibrio porque sirve.
4: Claro que sí, doctora. Además, yo ya llevo más de 8 años allá pidiendo los productos de ustedes, doctora.
1: Bueno, pues, Rubielita, yo le mando un abrazo enorme, grandísimo. Y si uno lleva 8 años tomando los productos, asistiendo a las brigadas, participando de las campañas, es porque le ha servido, doctor Vargas, definitivamente.
2: Bueno, oiga, Rubielita, señora, una pregunta, sí. de los productos de la organización Biosanel, ¿cuál no puede faltar en la ancheta de fin de año?
4: Señor.
1: Rubielita, que de los productos, ¿cuál no puede faltar en la ancheta de fin de año?
4: Pues para mí, me interesa mucho el amalaki.
3: Eso.
1: ¿Cuántas? ¿Una botella?
4: No, pues las tres botellas, las tres, lo han hecho.
1: Eso, ¿cómo no, que es las que... tres botellas? Pero Dios mío bendito, bueno, vamos a poner la petición.
3: Estos pacientes, muy mal enseñamos a estos pacientes.
2: Apunten, por favor, ahí.
1: Un abracito para ella, porque nos vamos. Ahí está, doctor. Que por favor, las tres botellas de Amalaki. Y mire este tema, los cuidadores, su esposo, una ACV. Y ahí está la enfermedad del cuidador, todo lo que tiene que vivir, el estrés, el cansancio, el sistema nervioso alterado, perdiendo la visión. ¿Por qué? Porque no duerme bien, porque no descansa, porque tiene el estrés al tope. Empieza a regularlo con el bioequilibrio y empieza a mejorar el dolor del ojo y la visión. Resultados reales con bioequilibrio.
2: 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Muchísimas gracias por su sintonía. Marcelita, gracias. Claudita, muchísimas gracias. Para Sandro, quien nos asiste, muchísimas gracias. Y para ustedes, queridos oyentes, gracias por sintonizarnos y escucharnos. Mañana nuevamente estaremos aquí en Despertando Conciencias, el programa de salud de la familia colombiana. Buena tarde.
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6: Así es, mi familia de Acuario 1010 AM. Bienvenidos. Estamos aquí con el fútbol profesional colombiano. Ya todo listo para esta tarde de fútbol. Desde el estadio El Monumental de Techo, aquí en la capital de la República, somos Acuario 1010 AM. Ya estamos en las plataformas digitales como Facebook Live, también en TikTok, en www.acuarioestereo.com y en su radio como los 1010 AM. Bienvenidos a todos los oyentes a esta hora, a todo el grupo deportivo de Solo Fútbol y a toda la audiencia, a todos los clientes. Que en este día, en esta tarde ya, pues vamos a iniciar otro partido más a través de Acuario 1010 AM. Hoy estaremos con todo el combo, como dicen por ahí, el combo de Solo Fútbol. Así que vamos a vivir una tarde maravillosa en este partido entre Inter de Bogotá, Llaneros. Así que bienvenidos, hoy San Quincena. Hoy 15 de octubre, bienvenidos a todos ustedes a esta transmisión maravillosa como siempre, como todos los días cuando hay fútbol profesional colombiano, ya estamos acá. Y bienvenidos a todos los oyentes que se unen a www.acuariostereo.com, a TikTok, un saludo especial para toda la gente en TikTok, corazoncitos, no se les olvide los corazoncitos. Entre más corazoncitos, mejor en esta tarde maravillosa. Así que hoy estará en el relato de este partido maravilloso a través de Acuario 1010 AM, Andrés Tamí.

0: Así es, hoy estará, ojalá, cantándole los goles a Inter de Bogotá, Andrés Tamí. Recuerden, www.acuarioestereo.com. Ahí nomás. Y ya se unen a nuestra transmisión ahí en www.acuarioestereo.com. Los que están en el Facebook Live pueden ir a John Jairo Chacón en el Facebook, JJ Chacón. Y en el TikTok estamos como Soy JJ Chacón. Así que bienvenidos, porque hoy estaremos con la parte periodística con nuestro compañero Nicolás Vergara. También estaremos con Ana María Rojas, con todas las estadísticas, todo lo que pasa en el Estadio Monumental de Techo. Y también estaremos con Iván Rojas Salcedo, dinámico y diferente.
1: Dinámico y diferente.
0: Y con este servidor, quien les habla, JJ Chacón, con la voz comercial y también con la producción. Así que bienvenidos al fútbol.
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0: Así que, señoras y señores, a esta hora preparados, ya estamos preparados, más que un cumis, como dicen por ahí. Vamos a darle la bienvenida a nuestro relator en esta tarde. Bienvenido, Andresito Tamí, en esta tarde maravillosa.
3: Muy buenas tardes para usted, don JJ Chacón. Buenas tardes para usted, para todos los oyentes de Acuario Sport. Un abrazo, porque hoy Inter, aquí en el Estadio Metropolitano de Techo, se la jugará toda frente a Llaneros. Se juega el año el equipo de Inter Bogotá. ¿Por qué le digo que se juega el año en el partido de la Copa? Porque un cupo a Suramericana lo da este torneo, el torneo de Copa. Entonces, ya Inter se ve muy difícil clasificar en Liga. Entonces va a meterlo todo en lo que es la Copa, y es a un solo partido, y da la ventaja que el equipo de Inter juega de local, juega en el Estadio Metropolitano de Techo, así que lo tiene toda para enfrentar a un duro, pero duro contrincante, que es Llaneros.
0: Como dicen por ahí, le va a echar toda la candela.
3: Sí, toca echarle toda la candela, porque lo de Liga lo veo bastante complicado. Tiene que venir, ganar, ir y ganar de visitante.
0: Mejor dicho, de todo le toca.
3: De todo le toca. Entonces, pero ya veo, hay la posibilidad, se le abre esa puerta inmensa de recuperar, digámoslo, todo el año aquí con este partido frente al equipo de Llaneros. ¿Por qué? Porque le gana Llaneros, tendría que ir a jugar contra el América de Cali. Porque yo le digo el América, porque yo creo que el América le va a ganar al Barranquilla Fútbol Club, ¿no? Entonces, eso, aquí se la juega toda el equipo de Inter. Ya tiene confirmada la nómina el equipo de Inter, ya tiene confirmada la nómina el equipo de Llaneros, y va a ser un partido sensacional de principio a fin, porque ambos equipos son muy buenos.
0: Bueno, Andresito, más adelante vamos con alineaciones de los dos equipos en esta tarde maravillosa desde el Estadio Monumental de Techo. Y estaremos hoy con nuestros anunciantes, porque hoy estaremos con Di Mayor. Viva, viva la fiesta, pasión y alegría de Fútbol en Paz. 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Así que bienvenidos a todos nuestros anunciantes a esta hora ya de la tarde, cuando son las 5 de la tarde, 32 minutos. 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
0: Bueno, que nos regalen corazoncitos a esta hora porque aquí están los oyentes. Claudio se sumó a la transmisión y también está la que... Bueno, ahí están los oyentes. Vamos a ver qué dice por acá. Bueno, ahí están los oyentes en TikTok, corazoncitos, corazoncitos a esta hora. 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
0: Bueno, Andrés, tenemos información a esta hora de la posible alineación de Llaneros. ¿Cuál sería?
2: Bueno, listo, Jota. El equipo de Llaneros estaría con Romaña en el arco. Defensas, Juan Perduz, Francisco Mesa, Denis Quintero y Jimmy Medranda. Mediocampista del equipo visitante, Neider Ospina, Juan Castilla, Kevin Osorio y Juan José Ramírez. El Colorado Ramírez es jugador de Millonarios. En la parte delantera, John Vázquez, Fran Castañeda y Mena. Vázquez, Castañeda y Mena serían los posibles delanteros del equipo Llaneros para su partido frente al equipo de Inter. Lo escucho, don Jota, porque el ambiente se está poniendo bueno en el Metropolitano de Techo. Mucha gente apoyando a Inter hoy, se la juega toda el Inter Bogotá.
0: Así es, Andresito, y recuerden, porque hoy estaremos con el mejor jugador de la cancha, con Ópticas PRG en el 2026, no nos pierda de vista. 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
0: 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Y a esta hora le damos la bienvenida a nuestro director, Iván Rojas Salcedo, dinámico y diferente.

0: Hola, Jotica.
1: Tony,
0: Iván. Mi querido JJ Chacón, Andresito. También, ¿qué hubo, Andresito? ¿Cómo anda todo? Andrés, también el relator para ti, para mí, que hoy va con cuartos de final desde este escenario, desde el estadio Monumental de Techo. Hermano, yo veo esta cancha, Andresito.
1: me imagino.
0: No, esto es una cobija, es un tapete.
1: Igualita la
0: esto de Chacón. Es una belleza. Uno mira esto frente a lo vulgar, lo terriblemente mal administrado para el fútbol, la cancha del Campín. Yo sí los invito. Ahora, yo no soy empleado ni del instituto ni del estadio de Techo. Lo que estoy diciendo simplemente es una verdad. Esta cancha es espectacular. Es espectacular. Es un tapete. Es que yo no le veo nada. Ahorita voy a que Ana María del concepto. Pero déjeme saludarlo. ¿Cómo va todo, mi querido Andresito, también?
2: Muy buenas tardes para usted, Iván. Buenas tardes para Ana María. Pues sí, Iván, es triste que la cancha del Campín esté tan dañada por tanto concierto. Se tiraron realmente la gramilla del estadio El Campín. Sí, señor.
0: Se tiraron.
1: Venga, don Iván.
0: Callejero, pero así es.
2: Sí, es que es callejero. ¿Sabe por qué lo digo? Porque sí. La gente decía eso. Se lo tiraron. No hay. Parece un potrero.
0: Exacto.
2: Eso decía la gente, porque yo tuve la oportunidad, iba a relatar el partido entre Millonarios y Caldas, y la gente decía, sí. No, pero ¿cómo van a jugar ahí si eso se lo tiraron?
0: Oiga, Andresito, síganle la pista, porque el sábado es Millonarios Jaguares, sí.
2: Sí, el sábado es Jaguares, pero yo creo que está muy complicado, Iván.
0: Creo que lo aplazaron, creo que hay un comunicado, pero no lo tengo oficial, para que ahora le siga la pista a ese partido. Mi querido Andresito también. ¿Cómo va todo, Jotica?
1: Muy bien, don Iván, y hablando del estadio Nemesio Camacho El Campín, ese estadio fue entregado por el señor Nemesio Camacho El Campín para el fútbol.
0: Perfecto.
1: ¿Cierto?
0: Era que una hacienda.
1: Era el deporte
0: era una finca,
1: popular.
0: Una hacienda hace 80 años.
1: Exacto, era el deporte popular de esa época. Y el estadio, el señor dijo: voy a donar este terreno para el fútbol. Que se haya poblado mucho la capital de la República y lleguen muchos conciertos. ¿Por qué no hicieron un otro complejo para estos eventos? Porque el Campín es solo para el fútbol.
0: Exactamente. Pero mire, ¿usted tiene aplausos ahí? ¿Usted tiene efectos de aplausos?
1: Vamos a ver, tengo bullita, creo.
0: Yo quiero que saquemos los aplausos.
1: Sí.
0: Aplausos para la administración de René Chinchilla. Aplausos para todo el equipo de trabajo de René Chinchilla.
1: Sí.
0: No, de verdad. Es que, hermano, esta cancha, aparte del césped, es que es una maravilla. Y la comodidad con la que uno trabaja aquí. Exacto. Colóqueme, si ya los tiene, Jotica.
1: Ya.
0: Aplausos para René, para Cristian, para Lucho, para todos los que administran el Estadio Metropolitano de Techo. ¿Ah?
1: Sí, señor.
0: ¿Cómo veo esos aplausos?
1: Claro.
0: Qué buena, María, ¿cómo anda? Bienvenida, mi querida Ana María. Cuando se va allá al fondo, a cambiarse ya tanto Inter como el equipo de Llaneros.
3: Hola, muy buenas tardes a todo el equipo de trabajo, a nuestros oyentes. Espero que estén muy bien, Tami, Don Jota, Nicolás, Don Iván. Bueno, me hacen mucha falta. Ah. Bueno, ya que estamos hablando del tema de la cancha, bueno, la verdad es que estaba terrible como la dejaron, y teniendo en cuenta pues la noticia del exjugador, el exarquero de Santa Fe, Leandro Castellanos, que él hizo la denuncia de que se estaban llevando la grama
0: del Parque La Florida.
3: Ajá, del Parque La Florida. Y literalmente fueron y la pegaron allá en el Campín. Pero miren que yo aquí quiero entrar con ustedes, de pronto a que tengamos una discusión respecto a lo económico. Porque he visto muchos comentarios de las personas que dicen: no, el fútbol no sirve para lo económico, mientras que los conciertos sí. Pero yo quisiera, nosotros que hemos tenido la oportunidad de hablar de pronto con los hinchas de Millonarios en los alrededores del estadio, con los de Santa Fe, que hemos podido ver que los hinchas le compran de pronto a los vendedores ambulantes, a los locales de los sectores aledaños del estadio, que dejan el dinero en los parqueaderos, también se están viendo afectados, como salió a decir hoy el director de Santa Fe, ¿no? Que están obviamente está afectando la economía, y también está afectando la economía a los alrededores, porque el fútbol sí deja dinero en el sector del Campín.
0: Exactamente, no, totalmente de acuerdo. Es un tema complejo, difícil. La verdad es que acabaron con la cancha del Estadio del Campín. Primero los conciertos. Es que Ciencia es una empresa más para hacer conciertos. Bueno, y lo que pasa es que mientras los conciertos dejan mucho dinero, el fútbol parece que lo que deja no le sirve a la gente de Ciencia. Eso es lo que también habría que decir. Bueno, muchachos, mi querido Andresito, también el relator para ti, para mí. Mensajes con Jotica, y por supuesto voy a entregar lo que será la nómina aquí en el sonido interno del estadio para toda la gente que ha ido llegando. No ha llegado mucha gente, pero está llegando.
2: Don Iván, cuénteme también la nómina del equipo de Llaneros, por favor, aquí también, para este ladito también.
0: Ya se la compartimos a la nómina de Llaneros, a Andresito también. Ya se la va a compartir inmediatamente a Ana María. Ni más faltaba, mi querido Andrés Tamí, el relator para ti y para mí. Andresito, quiero contarle una cosa. A las 3, póngale atención a esto, Andrés. A las 3 de la tarde tuve una reunión con los directivos del Hexagonal del Suroriente. 3 de la tarde. Reunión que duró de 3 a 4, muy cerca de este estadio. Ha quedado firmado el contrato. Es oficial. Acuario Estéreo, Acuario Sport, el equipo de Solo Fútbol, estaremos desde el 20 de diciembre con el Hexagonal del Suroriente. Es oficial, es un hecho, y ahí estará en el relato de la edición versión 38, don Andrés.
2: A mí. Gracias, Ivana. Claro que ahí estaremos con todo el ánimo, con todo el amor, apoyando esa nueva figura del fútbol colombiano.
1: Bueno, ahí está toda la información a esta hora en el Estadio Monumental de Quindío. Y nosotros, recuerden, Di Mayor, viva la fiesta, pasión y alegría del fútbol en paz. 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
3: Ya van a ingresar los equipos acá a la cancha del Metropolitano de Techo. Tenemos que recalcar que, bueno, pues obviamente la cancha está en perfectas condiciones.
0: ¿Ya le envió la nómina a Andresito también, sí?
3: Sí, ya enviamos la nómina para que estén pendientes, por favor. Yo quiero saber ustedes qué opinan del partido de hoy. ¿Ustedes creen que Inter va a ganar?
1: Bueno, ¿qué dice Tamí? ¿Va a ganar Inter o no?
2: No es que vaya a ganar, es que le toca ganar.
1: Claro.
2: Tiene equipo, hay que exigirle.
1: Está en el estadio.
2: Está en el estadio él, está con su hinchada.
1: Una buena tarde.
2: Una buena tarde.
1: No llovió.
2: Está en una buena cancha. Bueno, tiene todo, tiene que ganar.
3: Bueno, y es que yo no sé si ustedes recuerdan, pero el 12 de septiembre, para la fecha 10 de la liga de este segundo semestre, pues Internacional se enfrentó pues a Llaneros y ganó 3-2. Entonces, para mí, yo creo que hoy le va a ir súper bien.
0: Y sea una cosa, Andresito y JJ, no va a ser fácil. Y no va a ser fácil porque es partido único. Ya semifinales y final sí es partido de ida y vuelta. Si Nacional, que clasificó anoche en un buen partido que le ganó 3-2 al Medellín, espera al ganador de Santa Fe Once Caldas. Y el ganador de esta noche espera al ganador de Barranquilla América. Esos partidos sí son de ida y vuelta. Y la final de ida y vuelta. Aquí por el tema de lo que pasó con el terremoto, cuando se suspendió varias fechas, pues ahí complicó el tema. Pero bueno, lo escucho, mi querido JJ Chacón, el gigante de la producción y voz comercial, y seguimos trabajando porque ya se viene el relato de Andrés Tamí en cuartos de final de la Copa Betplay Inter Bogotá frente a Llaneros.
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3: Bueno, nosotros continuamos desde el Estadio Monumental de Techo para este gran partido. A ver, Ana María, ¿dónde estará Ana María? Ana María, Ana María.
4: Aquí estoy.
3: Bueno, cuéntenos, Ana María, ¿cómo está el tema de la hinchada? ¿Está llegando gentecito o no está llegando?
4: Sí, bueno, pues hasta el momento está ingresando la hinchada de Inter de Bogotá. Están acá emocionados con la banda. Hasta el momento no ha salido el equipo. Están dando la nómina hasta el momento, pero la hinchada ya está ingresando y pues nada, está acá muy contenta, pues esperando a que su equipo salga.
3: Bueno, el tema del arbitraje, ¿ya tiene los árbitros por ahí?
5: Con el número 94.
3: Bueno, todavía no están los árbitros, esperemos que Ana María esté por ahí en la planta baja o esté por ahí mirando y revisando cuáles serán los árbitros de esta tarde maravillosa en este partido entre Inter de Bogotá y Llaneros. 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
4: Listo.
3: Bueno, entonces, bueno, a esta hora, Andresito Tamí, entonces, esta tarde, este partido donde Inter de Bogotá, ¿cuánto quedará el marcador para usted?
6: Bueno, yo creo que el equipo de Inter va a ganar, es un partido difícil, pero va a ganar 2-1 frente al equipo de Llaneros. Bueno, nómina confirmada, el equipo de Inter con Fariñez en el arco, Castro 20, Vivas 2, Irazoque 26, mitad de la cancha Vázquez 5, Victoria 8, Pernilla 13, y en la parte de adelante Facundo Boné 10, Fabricio Sanguinetti 11 y Dajome número Sanguinetti 7 y Dajome número 11. En la nómina confirmada, el representativo de Inter para enfrentar al representativo de Llaneros. Voy con usted, Jota, y venimos con la nómina del equipo visitante, la de Llaneros, en partido de Copa.
3: Así es, Andrés Tamí. 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
3: 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Recuerden que hoy estará en el relato Andresito Tamí.

0: alineaciones de Llaneros.
1: Bueno, listo, gracias Jota. Alineación de Llaneros. Romaña será el portero número 22. Juan Castilla número 99. Marcando a la derecha, pareja central, Howell Mena número 2 y Francisco Mesa número 21. Jimmy Medranda número 94 marcando el costado izquierdo. El colorado Ramírez, Juan Ramírez número 8, mitad de la cancha. Con Marlon Sierra número 6, Neider Ospina número 10 y en la parte de arriba Brandon Churi número 14, Joel Contreras número 70 y Yarley Mena número 17. Es la nómina confirmada del equipo llanero para su partido frente al equipo de Inter Bogotá. Ana María, ya salen los equipos. ¿Dónde está usted? Informe.
2: Hola, ¿cómo están? Bueno, yo estoy aquí en la parte de abajo de la cancha. Hoy nos encontramos con...
3: Jorge Fuentes.
2: Bueno, Jorge, cuéntanos, ¿qué expectativas tienes del partido?
3: Pues esperemos que el equipo gane y pueda pasar a la siguiente fase, yo creo que contra el América.
2: Bueno, ¿y te atreves a darnos un marcador?
3: Yo creo que vamos a ganar 2-0.
2: ¿Y gol de quién?
3: De Sanguinetti, y el otro puede ser de cualquiera.
2: Bueno, muchísimas gracias. Bueno, los dejo a ustedes en la cabina. Eso es lo que está pensando la hinchada aquí en el sector bajo del estadio de Techo.
1: Así gracias, es. Ana María. Salió de equipo, salió Inter, salió Llaneros. Y hay fiesta en el Metropolitano de Techo. Vamos Inter con todo. Lo escucho, Jota.
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0: 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Andresito, ya está todo listo, una tarde maravillosa.
1: Sí, aquí, señor, sí, señor, no llovió, no, no llovió. No llovió, gracias, llovió, gracias a Dios. ¿Será que ya viene el niño? Bueno, ahí viene
0: el llegando. Niño, dicen por ahí que está llorando mucho.
1: Está llorando mucho el niño, sí, señor.
0: Ana María, últimas cositas que tiene ahí en parte de planta baja.
2: Sí, bueno, pues aquí el equipo ya está saliendo, ya están a punto de iniciar el juego. Bueno, tengamos en cuenta que debemos tener en el radar algunos jugadores de Llaneros, como Neider Ospina, el cual registra 4 goles en la Copa, de acuerdo pues con las estadísticas consultadas.
1: Bueno, bonita la...
6: ¡Oiga, don Iván! Seguimos en los actos de protocolo.
1: Sí, señor. Bonitero de las banderas, ¿no? En la raya, bonitero en la bandera, ¿no, Iván?
6: ¿Cómo?
1: Lo de las banderas, en la raya, sí. En las laterales, bonito en las banderas.
6: Sí. Son hinchas de Inter Bogotá, que identifican las camisetas de Inter y también la camiseta de Bogotá en los actos de protocolo. Se viene un buen partido. Oiga, Andresito, también el relator para ti, para mí, mire, y para todos, aquí tenemos la confianza de Inter, pero ojo, no va a ser fácil, ese rival es complicado. Aquí hace 25 días se le ganó 1-0 con gol de Papula por fecha de la liga, pero hoy va a ser a otro precio, y confiamos en que hoy, con esta nómina, sobre todo lo que pone de mitad de cancha hacia arriba, con Facundo Bonet, Dajome Sanguinetti, Dajome que se viene a marcar un golazo espectacular en Barranquilla, ¿no? Frente al Junior, el sábado anterior, que usted casi, Dajome, lo dejó a usted sin garganta con ese gol de tiro libre, don Andrés también.
1: Sí, señor, esperamos que hoy Dajome haga otro golecito de esa calidad, haga otro golecito, Dajome. Don Iván, ¿tiene los árbitros encargados de dirigir el partido?
6: Los árbitros, va a conducir Camilo Colmenares de Boyacá, el árbitro de la zona occidental, Alexander León de Caldas, el árbitro oriental Danilo Sarmiento Boyacá, el emergente será Steven Camargo de Bogotá, el VAR conducido por Never Manjarres de Córdoba y el asistente del VAR Wilmar Montaño de Cundinamarca. Esos son los árbitros que ha enviado la Comisión Arbitral de la Federación Colombiana de Fútbol. 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Estará Andrés Tamí en el relato, la voz internacional, y escuchamos el mensaje de Coordinadora.
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0: 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Recuerden, nuestros amigos de TikTok, que nos regalen corazoncitos.
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6: Y si no, que le pueden enviar corazoncitos a Ana María.
0: Ana María, ¿ah? Sí.
6: ¿No es cierto? Los de la gente de TikTok, Ana María.
2: Sí, claro, para que nos sigan en nuestras redes sociales. Ustedes ya saben, en Instagram y TikTok aparecemos como FFDeportes.21. 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
6: Perfecto. Ganó el sorteo. Va a atacar de norte a sur Inter, y de sur a norte lo hará Llaneros. Inter hoy con la camiseta, que como veis, sí.
2: Sí, ay, es hermosa las camisetas.
6: Y la pantaloneta, y la pantaloneta negra.
2: Sí, la pantaloneta negra.
6: Y el equipo de Llaneros va todo
2: de blanco.
6: De blanco.
2: Sí, así es. Bien. El equipo de Llaneros va todo de blanco, y pues bueno, esperemos a ver quién gana.
6: Perfecto, vamos a ver. Están en la oración tanto equipo, uno o dos mensajes, y Andresito también entrará al relato y lo presenta, por supuesto, nuestro productor y voz comercial, don JJ Chacón.
0: 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Y aquí está el relato en este partido, en esta tarde, en el Monumental de Techo, Inter de Bogotá, Llaneros, Andresito Tamí.

0: ¡Listo! ¡Vamos, que el balón ruede! Se va a iniciar el partido entre Inter y Llaneros, partido de Copa. ¡Vamos, Inter! Tiene que demostrar por qué vas a jugar en Copa en estos cuartos de final. El árbitro mira que todo esté correcto. Cronómetros en cero y el balón rodó y sonó la trompeta de coordinadora. Se inicia el partido, balón va quedando para Castro. Castro va tocando atrás, zona propia. Le hablo de Inter, entrega para Vivas. Vivas horizontaliza para Irazoque. Irazoque levanta, mira, le abre a la izquierda para que la tenga Pernía. Pernía la verticalizó larga, arriba, profunda, extensiva. Hace la cobertura Churi por parte de Llaneros. Kitty juega, se apoya atrás el Mena. La tira el back central del equipo de Llaneros. Toca en corto, entrega para Marlon Sierra. Abre a la izquierda para Medranda. Medranda prolonga por ese carril, tocando balón para Juan Ramírez, el Colorado. Toca en corto atrás, entrega para Medranda. Medranda de Llaneros se devuelve la cabecera en su propia área y se apoya atrás en Francisco Mesa. Mesa levanta mirada, visualiza, busca la salida, busca un socio ideal, pelotazo largo, arriba, extensivo, golpe de cabeza, recorta Larry Vázquez y el balón se va al lateral a favor de Llanero. Lo escucho, Jota.
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0: El balón va arriba, recorta y recupera Julio por parte del equipo de Inter. La verticaliza larga, extensiva, sale Romaña. Portero Llaneros y juega en la cabecera de su propia área. Levanta la mirada de Romaña. Mi ordena a su defensa. Camina con el balón en área propia, mira con quién asociarse, transmite a Acuario Sport. El balón va quedando para tenga Mena. Mena la va descargando a mitad para Ramírez. Ramírez repite atrás, entrega balón para que la tenga Mesa. Balón dominado y abre a la izquierda para buscar salida con Castillo. Castillo encaró la marca, levantó balón dividido. El balón quedó en zona intermedia, gana Llaneros en zona de gestación. El balón va quedando para Castilla, pasa la frontera, enfrenta la marca, corta Julio, quita Julio para Bonet. Bonet tocó mal, recorta Medranda por parte de Llaneros y la verticaliza sobre izquierda, entregando balón para Contreras. Contreras atrás para Medranda, pelotazo largo, arriba, extensivo, corta, viene Vivas, el recorte pega en la cabeza de Medranda y se va al lateral a favor de Inter Bogotá. J.
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3: 12 minutos 31 este primer de tiempo, 0-0. La verdad es que monta una línea de 5 en el fondo el técnico José Luis García, técnico de el equipo de Llaneros. Hace un 5, un 4-1 prácticamente, e intenta Inter, que sí está jugando con los tres en el fondo, con Castro, Vivas y Irazoque, los dos extremos, Ronaldo, Julio, Pernía, Vázquez, Deguar, Victoria, y después un tridente con Bonet, Dajome y Sanguinete. Así se para Inter Llaneros arrancando el partido de cuartos de final aquí en el Estadio Metropolitano, en el Monumental de Techo, y todo esto con FSS.
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0: El balón va quedando, la tenga Mena, la tiene Mena, el equipo de Llaneros sale con balón dominado, levanta mirada, visualiza, se pausa, baja ritmo y toca en corto, entrega para Francisco Mesa, la toca para Medranda, sale Medranda, busca la raya que debía el campo en dos, pelotazo largo, arriba, extensivo, profundo para que vaya Contreras, pique y va Contreras, gana la última raya, le marca Castro, se hostigan mutuamente, la gana Contreras, intenta entrar en área contraria, marca Castro y quita, recupera Inter con Julio, sale tirado por la derecha, lo alaron, lo trabaron y eso es falta, falta, falta, falta. 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
3: Perfecto. señores, el partido por ahora, los dos arqueros son espectadores, tanto Fariñez como Romaña, el arquero del equipo de Llaneros. Reiteramos, hoy el equipo que gane e irá a la semifinal a esperar el ganador entre América y el equipo de Barranquilla. Ojo que no va a ser fácil para el América, porque el América

0: El América pues tendrá que ir por lo suyo, pero también ojo que el equipo de Barranquilla viene a eliminar a Junior y a Millonarios en la Copa. Está relatando en el fútbol colombiano, aquí está la voz internacional de Andrés Tatami.
1: El balón va quedando para Francisco Mesa, inicia salida Francisco Mesa, zona medular, Leo de Llanero, entrega el balón para Medrano, Miranda, descarga la mitad, entregando el balón para Tenga, Omar no cierra, Sierra va a tocar en corto, entrega el balón para Ospina, la tiene Ospina, la toca en corto, repite para Sierra, se juega en zona medular, en zona intermedia, marca Victoria, roba el de Inter, la ganó Victoria, pasó a la frontera, abrió a la izquierda, entregó el balón para Dahomey, enganchó hacia adentro, la prolongó para Sanguinetti, Sanguinetti gana última red por izquierda, mete un centro templadito, salió Romaña, portero de Llanero, saltó, descolgó y se quedó con el balón. Lo escucho, Jota.
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1: Ataca Llaneros, el balón va quedando para Contreras, va convertido en puntero por izquierda, gana la última raya para centrar, la jugada está anulada. La jugada está anulada, póngame la música, Don Jota, póngale alegría, porque está jugando Inter en Bogotá.
5: Todos juntos vamos a gritar, Andrés Tatami para ti.
1: Eso sí, señor, con alegría porque está jugando Inter en el partido de Copa frente al equipo de Llanero. Y el balón va quedando atrás para que la tenga Pernilla. Inicia salida, le hablo de Inter. Se apoya atrás en el portero Fariñez. Se entrega en corto para Vivas. Sale de la media luna en su propio área y toca balón para Larry. La tiene Larry. Viene por la mitad y horizontaliza a la derecha. Entrega para Julio que se tira hacia adentro y se apoya atrás. Entregando balón para Castro. Castro en cara, enfrenta marca y hay falta. Falta que favorece al equipo de Inter. 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
0: Bueno, señores, entonces, en el 0-0, por ahora mucho estudio, mucho en la mitad de la cancha. Y la verdad, hay que tener cuidado, controlar muy bien a Juan José Ramírez, que Andrés también lo conoce muy bien. Porque casi que se formó en Millonarios, este volante, el pequeño número 8, que hoy tiene la tarea de conducir, de generar fútbol en la mitad de la cancha del equipo de Llanero. 0-0, minuto 8. Y escuchamos a JJ Chacón. Somos Acuario Sport.
2: 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Tiempo. También.
1: Sí, señor, el tiempo pasa, el tiempo corre. Anda en un instante. El balón para Contreras, va Contreras, el equipo ya en el mete centro atrás, peligroso el remate al marco. Vino el remate de Ospina, bien Fariñez, y gigante Fariñez, le envió el rincón de esquina, tiro de esquina a favor de Llanero, lo marcamos ya.
8: Tiro de esquina.
2: Tiro de esquina, don Iván.
0: Marcamos el primero del partido, el primero para el equipo visitante.
1: Hay expectativa en el estadio de techo. Llegó Llaneros con peligro, pero no contaban con Fariñez, que tiene reflejos de gato. Ahí tapó en forma sensacional Fariñez. Viene el centro, golpe de cabeza al marco, cabezazo de Mesa y otra vez Fariñez la complementó sacando ese balón a Victoria y la despejó a mitad de cancha. Se salvó el equipo de Inter y vamos a marcar el tiempo de juego recorriendo el fútbol profesional colombiano.
8: Tiempo de juego.
1: 10 minutos de la primera parte. 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
3: El estadio de techo, el marcador está Llanero 0, Inter Bogotá 0, con trofeos a Rodríguez Vela, número 1 en los trofeos en Colombia, 44 años premiando los mejores.
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3: Don Iván Fariñas es inmenso en este instante. Llanero domina Inter.
5: No, pero es que increíble la actuación de Fariñas. En 2-3 minutos, dos opciones claras. A un equipo que no vino a esconderse y que por lo menos en los últimos 2-3 minutos le ha complicado a la defensa de Inter Bogotá. Pero muy bien, como usted lo dice, el arquero Fariñas, el venezolano, por ahora es la figura con óptica PRG.
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3: Balón al rincón de esquina, tiro de esquina a favor de Llanero.
2: Tiro de esquina.
6: Con Iván, tiro de esquina.
5: Marcamos el segundo del partido, los dos para Llaneros.
3: Se va a tomar el cobro de esquina. La pide y la acomoda Ospina para tomar el cobro. Neider Ospina desde la izquierda. Metió el centro, balón que va cayendo al corazón del área. Golpe de cabeza, recortando Irazoque. El rebote queda para el Colorado Ramírez. Se va apoyando en Castillo. Castillo la toca atrás. Entrega para Sierra. Le hablo de Llanero. La abre a la izquierda para Medranda. Medranda desde un centro arriba al área. La bajó Contreras dentro del área por izquierda. Mete centro, cabezazo al marco. Y Fariñas. ¡Qué voló Fariñas! El cabezazo de Mesa a Bocajarra y Fariñas voló. Y el balón se va al rincón de esquina. Tiro de esquina a favor de Llaneros.
2: Tiro de esquina.
5: Tercero del partido, los tres para el equipo visitante.
3: Se va a tomar el cobro de esquina. Fariñas, inmenso, inmenso, gigante este Fariñas. Se va a tomar el cobro. A ver si le echan agüita a los de Inter, porque están dormiditos ahí. Se va a tomar el cobro. Lo va a hacer el jugador Ospina. Toma el impulso respectivo para mandar ese balón arriba. Al área, la candela. La comió en el cuarto de círculo. Ramírez, el Colorado. Cobró el Colorado. Ramírez se levantó. Mesa. Cabezazo al marco. El balón se fue a la raya final. Saque de puerta. Dieron tiro de esquina nuevamente. Rosamen, Larry Vázquez. Y es tiro de esquina a favor de Llanero, lo marcamos ya.
2: Tiro de esquina.
6: Tiro de esquina.
5: El cuarto del partido, todos para Llaneros.
3: Va a tomar el cobro Ospina. Está Ospina y Juan Ramírez, el Colorado. Pegaditos allí sobre el cuarto de círculo, parte derecha. Arco norte del Estadio Metropolitano de Techo. Hay expectativa, hay marcas individuales. Vamos, Inter, despierta, Inter. Salídele, estás embotellado. A ver qué dio el árbitro. Hay una falta. De una falta que el saque favorece al equipo de Inter. Comenta Iván Rojas, dinámico y diferente.
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5: Claro, ¿cómo lo ha visto el arranque del partido, Ana María, en estos que 13, 14 minutos? Ojo, la figura es el arquero de Inter Bogotá, porque la verdad es que a Romaña todavía no toca la pelota. Hablamos de Romaña, el número 22, arquero de Llaneros, Ana María.
7: Bueno, la verdad me parece que hasta el momento el que ha salvado a Inter ha sido el arquero Wilker Fariñas, porque pues han tenido opciones claras. Llaneros ha tenido opciones claras, pero pues bueno, esperemos a ver que de pronto las estadísticas mejoren un poco para Inter de Bogotá y ellos tengan opciones claras de gol.
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3: El balón va quedando, la tenga bien en zona intermedia. Dajome se devuelve a propia zona y abre la llave para Castro. Le estoy hablando de Inter Bogotá. El balón para Viva, sale con balón minado, toque en corto para Larry Vázquez, llega al anillo central de la cancha, toca en corto para Facundo Boné. Boné se apoya atrás en Castro, la tiene Castro, sale con balón dominado, busca la conectividad, toca en forma horizontal, entrega balón para que la tenga Vivas, busca la zona intermedia y toca en corto para Larry, la tiene Larry, toques cortos en zona intermedia, balón para Victoria, repite para Vivas, la tiene Vivas, busca la conectividad en zona posterior, prefiere abrirse a la izquierda, entrega balón para Pernilla, Pernilla prolonga para Dahomey, Dahomey intenta la individual y pierde balón con Churi, la gana Churi, pero había falta a favor de Inter. 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
3: Don Iván Rojas, ¿qué pasa con Dahomey?
5: Bueno, vamos a ver, Dahomey sin problemas por ahora, ¿no? Por lo menos ahí ya lo vemos metido en la cancha, pelota quieta, y la verdad es que controla bien el equipo de Llaneros, la opción y la posibilidad de ataque que tiene la gente de Inter. Partido que va a ser cerrado. Aquí el que se equivoque termina cobrándosela. Y ojalá pues la victoria sea, mi querido Andrés, a mí, para el equipo Inter Bogotá.
3: El balón para Castro, la tiene Castro, el equipo de Inter la verticaliza, larga arriba a la derecha para Julio, pica y va Julio, marca, hace la cobertura Medrano, la ganó Julio, metió el centro abajo, bien Romaña, portero Llanero se acostó y se quedó con el balón, y vamos a marcar el tiempo de juego recorrido en el fútbol profesional colombiano.
2: Tiempo de juego.
3: Minuto 16 de la primera parte, acompaña los grandes momentos con Aguardiente Néctar Reposado.
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3: Y el marcador está en el estadio de techo. Inter Bogotá tiene 0, Llanero 0, con Trofeos Arroyo B, la número 1 en los trofeos en Colombia. 44 años premiando a los mejores.
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5: Sí, sobre todo Inter, que no encuentra el fútbol en la mitad, porque mire que no aparece todavía Facundo Boné, tiradito, tratan de generar fútbol por la zona derecha con Ronaldo Julio. ¿Se acuerda también que fue importante el trabajo de Ronaldo Julio en Barranquilla? Se
3: sí,
5: comió con esa banda derecha, fue, y terminó cambiado en el segundo tiempo ya por desgaste físico. Y ahí es donde tiene que tener cuidado, y sobre todo la capacidad de definición, el número 25 del equipo capitalino.
3: El balón para Dahomey, la tiene Dahomey, corta Medranda, inicia a salir del equipo de Llaneros. Pelotazo largo arriba de Marlon Sierra para que vaya, para que pique Mena, pique y va Mena, se descolgó, llegó al borde del área contraria por la izquierda, hizo un cambio de frente para Ospina, dentro del área, le marca Victoria, los dos chocan y el balón se va al saque de puerta a favor de Inter J.
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6: Bueno, sí señor, Tamí.
3: El balón va quedando, la tenga para que domine Marlon Sierra del equipo de Llaneros. Abre a la derecha para buscar a Churi. Churi llega a la raya fronteriza y mete un pase largo arriba para Mena. Se coló en el área, metió el centro, se interpone Irazoque y el balón va al rincón de esquina. Tiro de esquina a favor de Llanero, lo marcamos ya.
2: Tiro de esquina.
5: Es el quinto del partido y todos para el equipo visitante.
3: Se va a tomar el cobro de esquina. El balón se acomoda en el cuarto de círculo por derecha. La pide Neider Ospina para tomar el cobro de esquina. Levanta la mirada, visualiza arco norte del estadio metropolitano de techo. Le va a pegar Ospina. Ojo con Mesa, que es buen cabeceador. También está Mena, que son back centrales, pero se lanzan al ataque para buscar cabezazo ofensivo. Mete el centro Ospina, balón con curva cayendo. Golpe de cabeza, recorta Vivas. El rebote queda dividido en la media luna del Inter. La saca Bonet y la juega larga. Arriba zona intermedia. Recupera Medranda por parte de Llaneros. Del círculo grande la abre a la derecha. Entrega balón para que la tenga el Colorado Ramírez. El Colorado la toca en corto. Entregó balón para Churi. Empalmó, remate al marco. ¡Golazo! ¡Ospina! ¡Gol! ¡De Llanero! Ospina de larga distancia empalmó semejante zapatazo y el balón fue a dormir al fondo de la red. Minuto 21 de la primera parte. Llaneros tiene 1, Inter Bogotá tiene 0. 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
5: Lo veníamos anunciando, relator. ¿Quién era la figura del partido? En estos 20, 21 minutos hablamos de el arquero de Inter Bogotá, Wilker Fariñez. Desconcentración, pasivo, apareció Ospina y terminó de atrás clavándola para el 1-0 y dejar en silencio ese estadio que siempre ha traído gente aquí sobre la zona occidental, tanto sur como norte. Bueno, afortunadamente, digo yo, el gol llega cuando todavía hay tiempo para corregir y vamos a ver cómo reacciona Inter Bogotá, que se pone sobre el minuto 22, 1-0 perdiendo, y por ahora Llanero se mete a cuartos de final, no, a cuartos no, se mete a semifinales de la Copa Ana María.
7: Bueno, antes de que iniciemos con la narración, quiero que recordemos el resultado anterior de Llaneros. Recordemos que tiene 3 derrotas, una derrota contra Once Caldas, contra América y contra Cúcuta.
3: ¡Lo escucho, Jota!
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3: El balón va quedando, la tenga el equipo de Inter Bogotá, la tiene Larry Vázquez, la juega por el piso, entrega para Dajome, encaró, enfrentó al Barque y la perdió con el Colorado Ramírez. La va abriendo la parte izquierda, entrega para Joel Contreras. Contreras toca en corva para Ramírez. Ramírez del ciclo central abre a la derecha para Churi. Churi para, domina, hace la pausa y toca en corva para Sierra. Sierra se arropa atrás en zona defensiva propia para Mesa. La tiene Mesa. Le hablo de Llaneros que juega en zona intermedia. El balón queda para el Colorado. El Colorado se apoya atrás en zona propia. Entrega balón para Mesa, Mesa la descarga a la mitad para Sierra, Sierra toca en corva para Churi, Churi se tira de la derecha hacia adentro, anillo central y toca para Ramírez, Ramírez encara, enfrenta a la marca, se abre por izquierda, le marcan, le hostigan, le aprietan, le incomodan, pero sale ganancioso, se apoya atrás, entrega para Medranda, le hablo de Llanero, falta sobre Ramírez y es falta. 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
3: El balón para Contreras, para Medranda, se coló el de Llaneros en área, Contreras por izquierda, metió al centro. golpe de cabeza recortando Irazoque. El recorte queda para Ramírez y apoya el Medranda. Marca, viene, hostiga Dahomey y el balón se va al saque lateral que favorece al equipo de Llaneros. Va a sacar el jugador Medranda para poner la pelota en movimiento. Sacó en corto, entregó para Contreras, se abrió por izquierda, buscó ángulo de centro, metió en el centro desviado y el saque de puerta es a favor de Inter. Y vamos a marcar el tiempo de juego recorrido en el fútbol profesional colombiano.
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3: 25 minutos de la primera parte. 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
2: Marcador.
3: Y el marcador en el Metropolitano de Techo, Llaneros 1, Inter Bogotá 0.
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5: Claro, es, ojo, bueno, la pelota desviada, pero vamos a marcar el tiro de esquina. Lo cierto es, bueno, ya por lo menos pasó de mitad de cancha hacia arriba. Es que no pasó en los primeros 20 minutos. El dominio fue total del equipo de Llaneros, que se puso arriba sobre el minuto 20 con la anotación de Ospina, el jugador número 10. Marcamos tiro de esquina, mi querido relator. Estamos con Andrés. Tamí.
3: El balón se va al rincón de esquina. Tiro de esquina a favor de Inter. Lo marcamos ya.
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5: Ya son 6 en el partido. Es el primero para Inter Bogotá.
3: La pide Facundo Bone. Arrancó para tomar el cobro. Tomando distancia que corresponde. Vamos, vamos, vamos, vamos Inter, vamos Inter. Vamos a empatar. Partido de Copa, cuarto de final. Metió el centro, balón cerradito. Salió Romaña, la cacheteó y le envió al rincón de esquina. Tiro de esquina a favor de Inter Bogotá.
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5: El relator, séptimo el partido, el segundo para Inter.
3: Ya va a tomar el cobro el equipo de Inter. Desde el costado izquierdo para tomar el cobro. Marcas individuales en el arco de Llaneros, cada uno con su parejita. Facundo Bone, levantando mirada, visualizando Bone. Arranca Bone para cobrar, metió el centro arriba, templadito, se levantó Larry, saltó y falló. El balón pasó de largo, de izquierda a derecha, le quedó a Julio. La tiene Julio, va a picar en velocidad por ese carril, encara la marca, corta el Colorado Ramírez y es lateral que favorece a Inter. Va a sacar Julio de banda, sacó Julio en corto, entregó para Larry, para Julio se le fue larga, recortó Ramírez y escucha a JJ Chacón.
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3: Hubo falta sobre Contreras allí. Se enredaba Irazoque en la salida y cometió falta. 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
3: El balón la sacó Irazoque, la perdió en la salida con Mena. La ganó el Llaneros, corrige bien Pernilla. Kitty juega, entrega para Larry. Inicia salida el equipo de Inter. Abre izquierda para Dahomey. Enganchó hacia adentro, pero se le fue larga. Y es lateral a favor del equipo de Llaneros. Comenta Iván Rojas. 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
5: A propósito de Fabricamos su sudadera, abrazo y salud para Gustavito Rincón. Vamos a estrenar oficialmente la ropa deportiva, mi querido Andrés Tamí, del grupo de Solo Fútbol, para el hexagonal de Chororiente. ¿Listo?
3: ¿Listo,
5: todo,
3: Iván?
5: Todo el equipo con chaquetas de FSS en la versión 38 del hexagonal del Suroriente. Vamos con los datos, estadísticas, y después escuchamos el mensaje de FSS con los números en la voz de Ana María Rojas.
7: Bueno, hablemos de la posesión del balón, y es que Inter tiene un 48%, mientras que Llaneros tiene un 52% de la posesión de pelota.
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6: Y saluditos a esa hora en el Facebook Live a Diego Gabriel, a Diego A.G. Abril, dice ahí, felicitaciones, felicidades, buena transmisión. A Leonardo Rojas también, un saludo súper especial, y para toda la gente que nos regalan corazoncitos.
3: Ataca Inter, la tiene Sanguinetti, llegó al borde del área contraria, por derecha se frenó, giró el cuerpo, buscó ángulo de remate, perdió terreno, pero aseguró balón, entregando balón para la tenga Bonet, repite para Sanguinetti, media luna, al marco, pegó en el palo, cabezazo, adentro, golazo. ¡Gol! ¡De Inter Bogotá! A ver, ¿lo dio o no lo dio? Don Iván, cuénteme si lo dieron o no lo dieron.
5: Sí lo dio. ¿Quién cabeció?
3: Se lo dio Julio. El remate de Sanguinetti pegó en el palo. Vino Julio, metió el testazo y la mandó a dormir al fondo de la red. Empató Inter. Iván Rojas comenta que no. 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
5: Bueno, es que en nuestro relator, claro, es que uno creía, Andresito, que el primer remate, bueno, pega en el palo, pero en el segundo aparece, viene Julio, ¿no? Y que viene y se arquea, casi que se acuesta para cabecear y poner el 1-1.
3: ¿Lo van a revisar?
5: No, gol, súmelo ya y sin problema. Mi querido relator Andrés Tamí, la voz internacional que relata el fútbol de Inter Bogotá. Andrés Tamí, la voz internacional que narra el fútbol de Inter Bogotá. 1-1. Bueno, puede pasar de largo, porque ahí, después de que le tiraron la pelota, ojo, puede haber penal. Cante penal.
3: Bueno, el balón va quedando, la tenga Churi, la tiene Churi, terreno propio, se va apoyando el Mesa, se la robaron a Mesa, el balón quedó para Sanguinetti, partió en velocidad Sanguinetti, llegó al borde de la contraria, la prolongó arriba para Bonet, dentro del área, va a rematar, lo trabaron, ¡penalti! Penal a favor del equipo de Inter. ¡Hay penal, Don Iván! ¡Ay, ay, ay! ¿Cómo es el fútbol de raro, no, Iván? Rojas, dinámico y diferente.
5: No, pero usted que ha narrado fútbol en Italia, usted que ha narrado fútbol en Inglaterra, ¿cierto?
3: Sí, señor, mire, gracias a Dios me dio la oportunidad de la vida.
5: Andresito, ¿no perdía 3-1 Real Madrid en la Champions?
3: Sí, señor, y ganó 4-3, pero lo bonito de Inter fue que reaccionó. Claro. Bueno, bendito sea Dios.
5: Pero sabe una cosa, hizo cuántos goles Real Madrid ayer, hizo cuatro. En nueve minutos hizo tres goles, ¿no?
3: Tres goles, sí, señor.
5: Bueno, pues aquí creo que no hay VAR, o si hay VAR. Vamos a ver. Creo que sí hay VAR. Por ahora se mantiene en la pena máxima. ¿Usted cómo la vio desde ese ángulo, mi querido Andrés Tamí?
3: No, es penal sobre Bonet, porque Medranda se le abalanza sobre el cuerpo Bonet y evita que Bonet tenga ángulo de remate. Vamos a ver, bueno, qué dice el árbitro central del partido. Ya lo pitó.
5: Escuchemos un mensaje en la voz de la voz maravillosa de JJ Chacón y continuamos. Estamos en cuartos de final. Puede pasar de largo, minuto 34. Puede marcar el segundo. Inter Gótica.
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5: Bueno, todavía ahí no lo cobran todavía. Jotica, miremos algo del Face, el sonidito. A ver cómo está el sonido del Face, mi querido Jotica. Bueno, JJ Chacón, que también será la voz comercial y productor del Hexagonal del Suroriente. Ah, qué bueno, JJ Chacón. Se ratifica el juez central, Camilo Colmenares. Puede estar el segundo. El segundo sobre el minuto 34-35 va el arquero Romaña, que no tuvo trabajo desde los primeros 20 minutos y ya en los últimos 15 le ha tocado trabajar. ¿Quién le va a pegar, Bonet?
3: Sí, señor, le va a pegar Bonet para pegarle, Bruno. Le va a pegar Facundo Bonet para pegarle. Vamos Inter. Minuto 35 de la segunda parte, partido de Copa. Empate en el Metropolitano. Inter 1, Llaneros 1, pero hay penal a favor de Inter. Se puede ir Inter arriba. Hay expectativa. Respira Bonet, respira profundo. Se concentra Bonet, Facundo. Se llama Facundo, se apellida Bonet y juega con el 10 en el equipo de Inter. El portero Romaña de Llaneros haga zapadito ya. Cuartos de final de Copa. Le va a pegar Bonet, Facundo para mandarle al fondo de la red. Va Bonet. Esperamos que el pito suene, que la chicharra haga ruido. Va Bonet, suena chicharra. Le va a pegar Bonet, el pito sonó. Bonet arrancó al marco. ¡Golazo!

0: de Facundo Bonet, tiro penal, minuto 36 de la primera parte. Arriba Inter del partido de Copa. Inter Bogotá tiene 2, Llaneros tiene 1. 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
1: Le pegó con categoría Bonet, que tiene recorrido. No ha aparecido mucho en el partido, pero el arquero Romaña escogió su palo izquierdo, la pelota se fue a la zona derecha, lo desubicó totalmente a media altura, templadito, con mucha seguridad, y pone el 2-1. Y por ahora instala dentro de los 4 mejores equipos de la Copa del Fútbol Colombiano, que mezcla los equipos de la A y de la B. Por ahora se mete, está metidito el equipo del profesor Ricardo Baliño, esperando el rival de que salga entre el América y Barranquilla. 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
0: Hay una falta sobre Joen Contreras, falta que favorece a Llaneros en cabecera de la contraria. 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
0: Se va a tomar, le sacaron cartón amarillo a Castro, número 20, el equipo de Inter Bogotá. Tiro libre, peligroso, ahí van, peligroso a favor de Llaneros.
5: Y el otro,
0: Listo. Le va a pegar el Colorado Ramírez. Ya la acomodó. La barrera de Inter tiene que guardar la distancia correspondiente. El portero Fariñez haga zapadito. Montó barrera sobre el vertical de su mano derecha. A ver, ¿quién le puede pegar por Inter? Está Ospina. Está el Colorado Ramírez. Y está el mismo Joel Contreras. La barrera de Inter queda dentro de su área. Dentro de la 16:50. Minuto 39 de la primera parte, partido de Copa, el cual gana Inter 2-1 frente a Llanero. Le va a pegar el Colorado Ramírez, está Jimmy Medranda, también parado frente a Balona. Arranca Medranda, perfil de pierna zurda para Medranda, perfil de pierna derecha para el Colorado Ramírez, Juan Ramírez. Arrancó Juan Ramírez para tomar el cobro que corresponde. 1, 2, 3, 4, 5 en barrera por parte de Inter. Un hombre del equipo ya no es metido en la barrera de Inter. El jugador Joel Contreras le va a pegar al jugador Ramírez. Arrancó Ramírez, el pito sonó. Ramírez amagó, dejó para Medranda. Medranda descargó. Viene el remate de hecho el jugador Churi al marco. El balón desviado. Dieron el balón, va al rincón de esquina. Tiro de esquina que favorece al equipo de Llanero. Marcamos la esquina.
4: Tiro de esquina.
1: Andresito Tamí, son 8 en el partido, 6 para Llaneros, pero algo le protesta a la gente de Llaneros al árbitro.
0: Sí, señor, parece... están pidiendo penal sobre Churi, el número 14. Ospina que llegaba allí. A ver.
6: No.
0: ¿Qué dice Chacón? No, yo no vi penal. No. Escucho, Jota.
6: Sí, señor, ahí se tira, vea. Él se tira.
1: Se tira.
6: Sí, se tira.
1: Más bien, escuchemos. ¿Sabe qué quiero escuchar? Quiero escuchar el Chacón. Quiero escuchar el Chacón. Porque ya viene diciembre, Jotica.
6: Sí, señor. 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
0: Mira el cabezazo de la esquina, como Ramírez se levantó Mesa. Metió el testazo y bien Fariñe abajo. Se quedó con el balón el portero del equipo de Inter Bogotá. Y Francisco Mesa le protesta al árbitro. Dice que lo alaron, lo trabaron, lo sujetaron, lo amarraron cuando iba a cabecear. Le marcaba allí el gol de Inter. A ver, Irazoque, pero el árbitro dio falta de Francisco Mesa sobre Irazoque. Y va a tomar el cobro el equipo de Inter Bogotá. 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
0: El balón va quedando para Julio. Ataque el equipo de Inter. Va Julio, convertido en puntero por derecha. Enganchó hacia adentro. Llegó al borde del área contrario. Entró en el área. Intentó la individual Julio. Enfrentó la marca. Corta bien Mesa. El recorte de Mesa queda para que salga Llaneros con Churi. Churi la va tocando para Ramírez. Ramírez pasó la frontera. Repite en corto. Entrega para Churi. Intenta la individual por mitad. Toca balón para Ramírez. Tres cuartos de cancha. Treno contrario. Abre izquierda. Entrega balón para Contreras. Tiene Contreras. Se frena. Hace la pausa. Recibe doble marca. Toca balón para que la tenga Ospina. Ospina se devuelve. Pierde terreno. Pierde ángulo de remate. Se va apoyando en Castillo. Castillo va tocando balón para Sierra. Sierra la abrió a la derecha para Mena. Mena repite para Sierra. Juega Llaneros en zona intermedia. Balón para Ospina. Levanta la mirada. Visualiza y toca en corto para Castillo. La tiene Castillo. Tres cuartos de cancha. Pelotazo largo. Arriba en el área para Contreras. Se salió el área. Volvió. Entró a la misma. Intentó la individual. Metió un centro. Golpe de cabeza recortando Pernilla. Se salva Inter. Lo escucho, Jota.
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0: El balón va quedando para la tenga representativa Llanero, zona intermedia. El balón para Castillo. Castillo va a tocar en corto, entregando balón por Ospina. Repite para Castillo. Castillo sale de la zona medular, levantando la mirada, horizontalizando a la izquierda, entregando balón para Contreras. La tiene Contreras, la toca en corto, entrega balón para que encare, para que la tenga bien el jugador Castillo. Castillo se apoya atrás el Medrano. Medrano la va tocando balón para que la tenga el jugador Mesa. Mesa la juega por mitad, la perdieron. Recuperó Bonet, ataca Inter, pelotazo largo. Arriba pica Sanguinetti, dentro del área, enfrenta la marca, corre Mena y saque ese balón Llaneros a zona intermedia. Y vamos a marcar el tiempo de juego recorrido en el fútbol profesional colombiano.
4: Tiempo de juego.
0: 44 minutos de la primera parte. 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
0: Bien partido de Copa. Inter Bogotá tiene dos, Llaneros tiene uno, con trofeos a Rodríguez Vela, número uno en los trofeos en Colombia, 45 años premiando los mejores.
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0: Corta Mesa y el balón se va al rincón de esquina. Tiro de esquina a favor de Inter.
4: Tiro de esquina.
1: Andrés Tamí, marcamos el noveno del partido, el tercero para Inter Bogotá, y se van a adicionar 5 minutos.
0: 5 minutos más de fútbol, el Inter viene por el otro, le va a pegar Facundo Bonet, el que la pide Fabricio Sanguinetti, la acomoda Sanguinetti para proyectar el cobro, para mandar ese balón largo, arriba, al área, hay expectativa en el Metropolitano de Techo, gana Inter Bogotá 2-1, partido de Copa, estamos en el pico, en la recta final de la primera parte, cobro Sanguinetti muy abierto. Roberto, le quedó para que remate de media vuelta a Larry Vázquez, y el balón se va al saque de puerta que favorece a Llanero. Lo escucho, Jota.
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0: El balón va quedando arriba, pelotazo largo de Castillo para que vaya, para que pique Joel Contreras. Pique y va, pique y va, pique y va, pero no llegó. Saque de puerta a favor de Inter, lo escucho, Ivana.
1: Bueno, señores, cerca estuvo el tercero, pero buena reacción. Sabe que tuvo la capacidad, la tranquilidad para entrar a resolver y poner el partido 2-1. Bueno, se vendrá un segundo tiempo electrizante, el segundo tiempo, porque no hay mañana. Aquí no hay partido de vuelta. Aquí el que gane hoy se irá a la semifinal de la Copa Betplay. 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
0: El balón va quedando por Ospina, va tocando para Churi, ataque el equipo Llanero, tiro de convertido por la derecha, enganchó hacia adentro, intentó la India, le marcó Pernía, le marcan en forma escalonada, corta Larry Vázquez, la saca larga, extensiva, recorta Medranda, volvida, metió al área de Inter, corta Vivas, el balón quedó para Churi, dentro del área, va a centrar, le marca Pernía, lo incomoda, lo obliga a jugar atrás, mira, ahí la perdieron, recupera Bonet, la perdió en la salida Colmena, remató Mena en larga distancia, el balón pegó en Irasoque y se fue al rincón de esquina, tiro de esquina, favor de Llanero, lo marcamos ya.
4: Tiro de esquina.
1: Llegamos al número que le gusta a Andrés Tamí, el número 10. 10 del partido, 7 para Llaneros.
0: Le va a pegar Ospina. Puerto de círculo, parte derecha. Levantando mirada, se retiró Ospina y quedó el Colorado Ramírez. Metió el centro, balón cayendo. Se levanta Mesa, cabezazo al marco. Lindo estira de Fariña. El balón quedó entre el área. Cabezazo de Mesa al marco. Y el balón se fue a la raya final, saque de puerta a favor de Inter. Fariñez es la figura del partido, Ivana.
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1: Sí, Fariñez ha sido clave. Fue clave los primeros 20 minutos y el remate de este primer tiempo. Por eso lo que se viene en el segundo tiempo. Pero sabe que me gustó la reacción de Inter, que se, como en los toros, perdóneme el ejemplo, tuvieron que pullar al toro para reaccionar y tuvieron que pullar a Inter, marcarle el primero por cierre el número 6 de Llaneros, y después ahí sí reaccionó Inter. Bueno, muchachos, ¿a qué vamos a estar? Hoy no tenemos activación, no tenemos activación en el entretiempo, entonces vamos a estar picando. Quiero hablar con la gente en el entretiempo, la gente que está aquí en este escenario. Una vez termine el partido, Jotica con comerciales, y por supuesto escuchamos primero a Ana María Rojas, Ana María Rojas, que hace parte del staff deportivo de Acuares Porro.
10: Bueno, recordemos rápidamente cómo viene Inter, y es que Inter eliminó a Internacional de Palmira con un punto que vale 3-1 y después venció al Real Cundinamarca en octavos.
0: El balón va quedando para que ataque el equipo Llanero de Amor de área. Castilla, lo marcaron. ¡Ay, falta! Falta, falta que favorece al representativo del equipo de Llanero. 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
0: Se va a tomar el cobre, la falta a favor equipo de Llaneros. Le va a pegar el Colorado Ramírez, que va desde la izquierda, borde de área contraria. Cobró, lo cerró.
6: ¡Grande!
0: ¡Voló! Fariñez, y le envió el rincón de esquina. Tiro de esquina a favor de Llaneros. Grande Fariñez.
4: Tiro de esquina.
1: Bueno, es que usted dice grande Fariñez, sí. ¿Se acuerda cuando fue arquero de Millonarios? Andresito también.
0: Sí, señor. Tuvo una gran época Fariñez. Voy con la esquina, Ivana. Le va a tomar el cobro Espina. Metió el centro templadito. Se levantó Mena. Cabeceó. El balón quedó ahí en el área. Corta victoria. El árbitro dice que no, que el balón ya había salido. No, dio tiro. A ver, saque de puerta a favor del equipo de Inter. Lo escucha Iván. Termina su concepto.
12: Perfecto. Bueno, Andresito, mire, ya le voy a dejar también listo lo que serán las próximas transmisiones de Acuario Sport. El martes 20, Inter Bogotá Fortaleza. Arrancaremos a las 5:30. El sábado 24 de octubre, Inter Alianza. Alianza Inter. Y el lunes 26 haremos Millonarios América 7:15. Termina el primer tiempo, Andresito también.
0: El árbitro levanta su mano, señala el galtrón y termina el primer tiempo en el Metropolitano de Techo, partido de Copa. Marcador parcial, Inter Bogotá 2, Llaneros 1. Escucha nuestra voz comercial, don JJ Chacón.
6: Así es, Andrés Tamí relató este primer tiempo en el Monumental de Techo entre Inter de Bogotá, Llaneros, donde Inter de Bogotá lleva 2, Llaneros lleva 1. Y lo escucharon ustedes en la voz de Andrés Tamí.

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3: Sí, no, no. Bueno, se va a ir retirando los jugadores. Bueno, terminaron apretando un poquito al árbitro Camilo Colmenares. Hola, Cristian, ¿qué ha habido, mi hermano? ¿Cómo le va? Qué cancha espectacular esta, ¿no? Qué cancha, qué locura. Este es un, es que, mire, es que no le veo yo un manchoncito. Es una belleza, de verdad. ¿Cómo le va, Cristian? Uno de los hombres que maneja aquí también todo este escenario, que es una maravilla. Bienvenido a Aquarius por aquí de Solo Fútbol y acompañando siempre el fútbol colombiano.
4: Iván, buenas noches. Bienvenidos, como siempre, al Estadio Metropolitano de Techo. Y pues estamos viendo un buen partido. Hasta el momento ha sido interesante.
3: Y lo que viene el segundo tiempo va a ser duro, porque Llanero va a ir a buscar, pero también puede aparecer un contraataque y bajarle la persiana a Inter marcando el tercero.
4: Sí, señor, hay que esperar cómo salen los dos equipos a buscar el partido y pues que pase el mejor.
3: Muy bien, muchas gracias por todo, de verdad. Mil gracias.
4: Bueno, sí, señor, a todos ustedes igualmente por acá. Bienvenidos.
3: Muy bien, sabe que voy a aprovechar más que hablar del primer tiempo, Jotica. Lo escucho con un par larguito de comerciales, una rondita, me da cambio y me voy a ir a la tribuna a hablar con la gente. Quiero hablar con la gente y a ver qué piensa la gente y qué sensación tiene, y para que se escuchen en el micrófono de Acuario Sport de la familia de Radiopolis. ¿Listo, Jotica?
0: Sí, señor, pero antes dígame, ¿cuál fue el jugador de la cancha con ópticas PRG?
3: ¿Sabe quién se lo va a dar?
0: Me imagino.
3: ¿Sabe quién se lo va a dar? ¿Usted quién cree?
0: A Fariñez.
3: Exacto, hermano. Wilker Fariñez, figura de este primer tiempo.
0: Sí, señores, Wilker Fariñez es el mejor jugador de la cancha en este primer tiempo. 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Los esperamos, así como estamos esperando a todos los oyentes que están conectaditos al Facebook Live y también en el TikTok, que nos están regalando muchos corazoncitos a esta hora. Muchos corazoncitos en el TikTok. 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
3: Perfecto, Jotica.
4: Don Iván, bueno,
3: he venido aquí. Sí, señora,
4: usted tiene ahí al ladito a Nicolás.
3: Ah, bueno, ya voy a ir, porque voy a estar con, un momentico con él, porque busqué aquí en el palco, con todo el respeto que ellos merecen, a Mauricio, el director de mercadeo de Inter de Bogotá. Hola, Mau, ¿cómo le va? Bienvenido a Solo Fútbol, del equipo de Vibra Bogotá, de Candela y de la familia de Radiópolis, como siempre, acompañando a Inter Bogotá.
5: ¿Qué tal? ¿Cómo están? Muchas gracias. Gracias por acompañarnos hoy en este día especial para nosotros.
3: Y va a ser un día especial porque creo que, como se promocionó, puede ser histórico. El primer año de Inter y se puede meter ya en una semifinal. ¿Y por qué no soñar en la final?
5: Pues sí, eso es lo que estamos hoy empujando. Falta todavía 45 minutos, pero la realidad es que sí, estamos acá todos empujando para que lleguemos a esa soñada semifinal.
3: Yo lo quiero felicitar. Lo hacemos como voz del estadio. Pero lo quiero hacer como director de Solo Fútbol, de Acuario Sport, de la familia Candela Vibra Bogotá. El crecimiento. Y le vamos a hacer un reconocimiento muy pronto. Le vamos a entregar una placa a usted y a todos. Porque lo que se ha hecho, lo que se ha hecho emocionalmente, psicológicamente, afectivamente con este equipo, en este año ha sido una cosa importante. Yo de verdad, a nombre de todo este equipo de trabajo, felicitaciones y me parece espectacular.
5: No, muchísimas gracias, muy honrados por las palabras, agradecidos, además por todo el acompañamiento que ustedes han tenido desde el principio de esta nueva etapa del club, y bueno, eso hasta ahora está empezando, todavía mucho por hacer, mucho por crecer, así que seguiremos dando de qué hablar.
3: Hablemos de las empresas que hoy por hoy, y comenzando por una que es Vanguardia Internacional, como es Mastercard.
5: Sí, pues Mastercard hace unas semanas lo anunciamos como el principal patrocinador del club. Ellos han depositado en nosotros pues la confianza, el único club en América Latina en el que ellos se han sumado como patrocinadores principales. Y bueno, esto viene sobre todo con la estrategia de acercar el hincha, dar nuevos beneficios, experiencias en los estadios y también fuera del estadio, en el que vamos a estar innovando mucho y esperamos pues que el estadio de techo se vuelva un referente también para otros países de la ciudad.
3: Monté en las redes ahora diciendo que aquí se puede jugar fútbol. Este estadio es una belleza, es una maravilla. Yo no me quiero meter en los temas del estadio del Campín, pero bueno, pero lo de hoy, este estadio es que parece un tapetico, en una mesita de billar, como dice uno.
5: Sí, total, ¿no? Aquí los esperamos. Es así, la cancha la mantiene muy bien. El trabajo del líder de todo el equipo del estadio es increíble y siempre nos reciben de la mejor manera.
3: Apuntarle a la final de la Copa. Yo creo que sí, es más cerca ese camino que el camino de llegar al grupo de los ocho. O por lo menos yo lo he conversado con la gente aquí en este micrófono y lo veo así.
5: Yo solo quiero esperar estos 45 minutos que faltan y ahí miramos.
3: Pero los primeros 20 minutos fueron para Llaneros, con una figura inmensa como ese Walker Fariñez. Pero después, como los toros, sintió el puyazo, el gol de Sierra y después reaccionó el equipo.
5: Sí, total, y esperamos que puedan hacer un par más, que no nos tengan sufriendo mucho en segundo tiempo.
3: ¿Qué viene? ¿Me puede adelantar algo para el 2027 con Inter Bogotá, en lo que usted ha encabezado? Es que es una maravilla, los premios, recibió hace poco Inter Bogotá en cabeza suya el reconocimiento del crecimiento, el tema de lo que ha sido el tema de mercadeo y lo que hizo hace pocos días con el Cóndor. Eso me pareció también un tema ambiental espectacular de animar.
5: Sí, en temas, digamos, de mercadeo nos ha ido muy bien. Estamos ahorita en este momento